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1: Estamos listos para iniciar nuestra segunda hora del programa y qué mejor complacer a un fiel oyente, siempre acompañado de Santuario. Hugo Sánchez, el popular malvado. Allí nos dice siempre acompañado de Santuario. Presente como todos los fines de semana, dice. Pues con mucho gusto, canción solicitada junto a los Altamirano.

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Y aún queriéndote tanto, nunca se pudo quedar. 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Levanta tus ojos, búscame en el cielo. Las aves del monte, las nubes que pasen, las hojas del viento te dirán que fuimos, que siempre seremos los dueños del tiempo, del canto y la vida. Porque es necesario que siempre recuerdes que aquellos que se aman no pueden morir.

Y queremos llegar también con el saludo en el sector de la calle Oriente. Muchas gracias. En la calle Loyal Faro, lo propio. Las personas buenas son como las velas. Se queman a ellos mismos para darle luz. Y queremos llegar también con el saludo en el sector de la calle Oriente. Muchas gracias. En la

0: y queremos también agradecer a quienes están enganchados a través de www.radiosantuario.com. Roberto Hernández, también hola, nuestro buen amigo.
1: Es que yo caminaba.
0: El paisano baneño en USA.
1: Y esto el coro.
0: Dice, buenas noches, buen programa, buena musiquita, qué gusto. Gracias a la sintonía.
1: Gracias.
0: La canción solicitada para saludar a Roberto Hernández.

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1: Siendo un joven estudiante en el Estudio General de Palencia, una terrible hambruna asoló la región de Castilla, conmovido hasta las lágrimas por la miseria de su pueblo. Domingo tomó una decisión que conmovería a la historia. Vendió sus posesiones más valiosas, sus pergaminos y libros de estudio, para alimentar a los hambrientos. Ante la sorpresa de sus compañeros, pronunció aquellas palabras que aún resuenan en nuestros corazones. ¿Cómo podré yo estudiar en pieles muertas mientras mis hermanos mueren de hambre? En ese gesto

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0: sus inquiries de Ruth a todo el personal. Muchas gracias por la sintonía. También queremos saludar en el barrio La Palma, en Anis Hotel y Restaurante, también a todo su personal. Gracias a la sintonía.
1: Todas nuestras tardes son bajo estrellas escondidas.

Y también recordarles la invitación para que mañana nos acompañen con la sintonía. Estaremos desde el estadio José Silva Romo en la transmisión del partido de Baños Ciudad de Fuego frente al Club Deportivo Espoli.

0: Agosto, mes de Santo Domingo de Guzmán.
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Tras culminar sus estudios, el joven Domingo fue invitado por el obispo de Osma a formar parte del cabildo de canónigos regulares. Allí, en el silencio de la catedral y bajo la guía de Diego de Acebes, transcurrieron años de intensa contemplación y ascesis. Domingo aprendió a amar el oficio divino, a sumergirse en la liturgia y a escudriñar día y noche la palabra de Dios. Fue en este crisol de silencio donde el Señor preparó su corazón para la gran misión que vendría, porque solo quien ha aprendido a escuchar a Dios en el silencio de la contemplación es capaz de hablar de Dios con verdadera unción a los hermanos. Domingo, hombre del altar, enséñanos a buscar la intimidad con el Señor. Santo Domingo de Guzmán ruega por nosotros.

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1: Los caminos de Dios son misteriosos. El rey Alfonso VII de Castilla encomendó al obispo Diego de Acebes una delicada misión diplomática en el norte de Europa. Y este eligió a Domingo como su fiel compañero de viaje. Aquel viaje planificado para fines políticos se

0: cubrieron con dolor cómo las almas se extravían en el error de las herejías. Lejos de juzgar sus corazones, se llenaron de una profunda compasión apostólica. Dios unió a estos dos hombres no para una labor terrenal, sino para sembrar la semilla de una nueva primavera para la Iglesia. Santo Domingo de Guzmán ruega por nosotros.
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cristiana sería el arma más poderosa para disipar los errores, convertir a los pecadores y sembrar la paz. Desde entonces, Domingo se convirtió en el gran apóstol del Rosario, propagándolo por cada pueblo y ciudad. El Rosario no es solo devoción, es el Evangelio contemplado con los ojos de María. Aferrémonos hoy a este sagrado cordón de amor. Santo Domingo de Guzmán.

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1: Valientes para emprender.
2: En la alegría agradecida.
3: En el dolor esperanzado.
0: Ayúdanos a hablar con Dios y de Dios.
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amor. El amor es la luz de tu sonrisa. El amor, el que perfuma la brisa.

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0: Hola, gallito rocolero. He venido a invitarte una copa, hermano, para que cantemos ese tema que es tu letra, El Viejito Rayado.
1: Claro, ¿por qué no, Daño Garri? Primero, tomemos una copa.

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1: ¿Aló, sí?
2: ¿En dónde estás, Iván?
1: Haciendo unas horas extras, mi amor.
2: Ah, ya. ¡Ven pronto!

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4: 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Que tu ejemplo nos estimule.
1: Que la verdad nos ilumine.
2: Que la oración y el estudio nos animen.
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1: Generosos para servir.
2: Valientes para emprender.
4: En la alegría agradecida.
3: En el dolor esperanzado.
1: Ayúdanos a hablar con Dios y de Dios.

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1: Lisandro, yo quería tocarme una cumbia para el oriente, para la misilita.
2: De Colombia, con mucho

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0: Que la verdad nos ilumine.
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0: Generosos para servir.
1: Valientes para emprender.
2: En la alegría agradecida.
3: En el dolor esperanzado.
0: Ayúdanos a hablar con Dios y de Dios.

Misterios gloriosos para rezarse miércoles y domingos. Primer misterio, la resurrección de Jesús. Padre nuestro que estás en el cielo, santificado sea tu nombre. Venga a nosotros tu reino.

0: eres de gracia, el Señor es contigo. Bendita tú entre las mujeres y bendito el fruto de tu vientre, Jesús.
1: Santa María, Madre de Dios, ruega por nosotros pecadores, ahora y en la hora de nuestra muerte. Amén.
0: Dios te salve, María, llena eres de gracia, el Señor es contigo.

0: ascensión de Jesús al cielo.
1: Padre nuestro que estás en el cielo, santificado sea tu nombre. Venga a nosotros tu reino, hágase tu voluntad en la tierra como en el cielo.
0: Danos hoy nuestro pan de cada día, perdona nuestras ofensas, como también nosotros perdonamos a los que nos ofenden. No nos dejes caer en la tentación y líbranos del mal.
1: Dios te salve María.

sobre los apóstoles y María Santísima. Padre nuestro que estás en el cielo, santificado sea tu nombre. Venga a nosotros tu reino, hágase tu voluntad, en la tierra como en el cielo.

0: Salve María, llena eres de gracia, el Señor es contigo. Bendita tú entre las mujeres y bendito el fruto de tu vientre, Jesús.
1: Santa María, Madre de Dios, ruega por nosotros pecadores, ahora y en la hora de nuestra muerte. Amén.
0: Dios te salve María, llena eres de gracia, el Señor es contigo.

0: muerte. Amén. Dios te salve María, llena eres de gracia, el Señor es contigo. Bendita tú entre las mujeres y bendito el fruto de tu vientre Jesús.
1: Santa María, Madre de Dios, ruega por nosotros pecadores, ahora y en la hora de nuestra muerte. Amén.
0: Dios te salve María, llena eres de gracia, el Señor es contigo.

0: Llena eres de gracia, el Señor es contigo. Bendita tú entre las mujeres y bendito el fruto de tu vientre, Jesús.
1: Santa María, Madre de Dios, ruega por nosotros pecadores, ahora y en la hora de nuestra muerte. Amén.
0: Dios te salve María, llena eres de gracia, el Señor es contigo. Bendita tú entre las mujeres y bendito el fruto de tu vientre, Jesús.
1: Santa María, Madre de Dios, ruega por nosotros pecadores, ahora y en la hora de nuestra muerte. Amén.
0: Dios te salve María, llena eres de gracia, el Señor es contigo. Bendita tú entre las mujeres y bendito el fruto de tu vientre, Jesús.
1: Santa María, Madre de Dios, ruega por nosotros pecadores,

eres de gracia, el Señor es contigo. Bendita tú entre las mujeres y bendito el fruto de tu vientre, Jesús. Santa María, Madre de Dios, ruega por nosotros pecadores, ahora y en la hora de nuestra muerte. Amén. Dios te salve María, llena eres de gracia, el Señor es contigo. Bendita tú entre las mujeres y bendito el fruto de tu vientre, Jesús. Santa María, Madre de Dios, ruega por nosotros pecadores, ahora y en la hora de nuestra muerte. Amén. Dios te salve María, llena eres de gracia, el Señor es contigo.

0: Salve María, llena eres de gracia, el Señor es contigo. Bendita tú entre las mujeres y bendito el fruto de tu vientre, Jesús.
1: Santa María, Madre de Dios, ruega por nosotros pecadores, ahora y en la hora de nuestra muerte. Amén.
0: Dios te salve María, llena eres de gracia, el Señor es contigo. Bendita tú entre las mujeres y bendito el fruto de tu vientre, Jesús.
1: Santa María, Madre de Dios, ruega por nosotros pecadores, ahora y en la hora de nuestra muerte. Amén.
0: Dios te salve María, llena eres de gracia, el Señor es contigo. Bendita tú entre las mujeres y bendito el fruto de tu vientre, Jesús.
1: Santa María, Madre de Dios, ruega por nosotros pecadores, ahora y en la hora de nuestra muerte. Amén.
0: Dios te salve María, llena eres de gracia, el Señor es contigo. Bendita tú entre las mujeres y bendito el fruto de tu vientre, Jesús.
1: Santa María, Madre de Dios, ruega por nosotros pecadores, ahora y en la hora de nuestra muerte. Amén.
0: Dios te salve María, llena eres de gracia, el Señor es contigo. Bendita tú entre las mujeres y bendito el fruto de tu vientre.

0: Cordero de Dios, que quitas el pecado del mundo,
1: perdónanos, Señor.
0: Cordero de Dios, que quitas el pecado del mundo,
1: óyenos, Señor.
0: Cordero de Dios, que quitas el pecado del mundo,
1: ten piedad y misericordia de nosotros.
0: Ruega por nosotros, Santa Madre.

Bienaventurada siempre Virgen María, seamos libres de las tristezas de la vida presente y gocemos de las alegrías de la vida eterna. Por Cristo nuestro Señor. Amén.

Otra imagen de la guerra es la realidad que están viviendo los refugiados que están llegando a Albania. Estos eran, bueno, eran 1000 hombres que estuvieron casi 2 meses.

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2: como respuesta y reto al mundo. 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
1: Que la oración y el estudio nos animen
2: a contemplar y dar de lo contemplado. Santo Domingo, haznos dóciles al Espíritu.
0: Generosos para servir.
1: Valientes para emprender.
2: En la alegría agradecida.
3: En el dolor esperanzado.
0: Ayúdanos a hablar con Dios y de Dios.

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1: Antes de dar a luz a Santo Domingo de Guzmán, su madre, la beata Juana de Asa, tuvo una revelación celestial. Contempló en su vientre a un pequeño perro que sostenía una antorcha encendida en su boca, con la cual parecía encender el mundo entero. Aquella no era una visión ordinaria, era el anuncio profético de la gracia. Ese niño nacido en las tierras de Calaruega vendría a iluminar las tinieblas del error con la luz radiante del Evangelio. Domingo no guardaría la verdad para sí mismo. Su palabra sería fuego que enciende otros fuegos, extendiendo la fe por todos los confines de la tierra. Hoy, esa misma antorcha sigue encendida en cada rincón del mundo, donde un predicador eleva su voz. Santo Domingo de Guzmán ruega por nosotros.
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2: La santidad no brota en el vacío, es una semilla que requiere tierra fértil. Santo Domingo de Guzmán nació en un hogar profundamente tocado por la gracia divina, hijo de don Félix de Guzmán y de la beata Juana de Asa. Pero el testimonio de santidad no terminó allí. Sus hermanos, Antonio y el beato Manés, también consagraron sus vidas al servicio del altar y del prójimo. En aquella humilde porción de Castilla, la oración diaria, la caridad y el amor a las Sagradas Escrituras esculpieron el alma del futuro fundador. Santo Domingo nos recuerda que la familia es la primera escuela de la fe, el santuario donde nacen las vocaciones que transforman el mundo. Que nuestros hogares sean hoy reflejo de aquella santa cuna de Calaruega. Santo Domingo de Guzmán ruega por nosotros.
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Mariana sería el arma más poderosa para disipar los errores, convertir a los pecadores y sembrar la paz. Desde entonces, Domingo se convirtió en el gran apóstol del Rosario, propagándolo por cada pueblo y ciudad. El Rosario no es solo devoción, es el Evangelio contemplado con los ojos de María.

Bienvenidas, bienvenidos a Lishamushka, Lishamushkako. Mi nombre es José Luis Barrera, un placer inmenso trabajar en este santuario. Yucayuti, José Luis Barrera, trabajando acá para Radio Upi Santuario Baños Yactamanta. Aquí se inicia el programa a través de la radio. Permítame enviar un saludo al inicio del programa Luchito Casco en el sector de La Pampa, fiel oyente altoparlante allá en el sector de La Pampa. Gracias también a Segundito Arcos y a su esposa doña Blanquita en el sector de Cusúa. Gracias por estar conmigo. También a la gente de Juive Chico, Juive Grande en Chacauco. Gracias por la sintonía a toda nuestra gente que siempre está con nosotros escuchando 107.3. El saludo cordial para todos y cada uno de ustedes. Aquí se inicia el programa Fiesta Popular con la primera hora de música nacional.

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Berries de Ruth, una tradición que le hace baneño desde 1983. Gracias, la sintonía. Saludos también a esta hora de la mañana a nuestros oyentes en el Mercado Central. Lindo día de trabajo para nuestros oyentes en el sector de El Calvario, Blanquita Muñoz en su Piedrita de la Perdición. Gracias por la sintonía todas las tardes, un champucito o una tortillita de maíz. Gracias por la sintonía. Buenos días también a Carlitos, a Mayrita y a Olguita, no, perdón, a Jenny, a Olguita, gracias por estar con nosotros en su Pailita de la Perdición, sector de la Montalvo, para que pueda disfrutar de lo más rico de la fritada. Saludos a doña Rosita y su tiendita de abarrotes con las humitas a esta hora de la mañana en el sector de la Montalvo. Lindo día de trabajo para la gente del Punto Dulce y Sal. A doña Valeria Moriano, gracias por la sintonía. A la gente de que me escucha a esta hora de la mañana, gracias por estar con nosotros y reitero el saludo, voy a reiterar el saludo a esta hora de la mañana para la señora Valeria Moriano, a doña Miriam Razo, a Willow Razo, ahí en el Punto Dulce y Sal, para que disfrute del Punto Dulce, el quesito de piña, uno de frutos rojos, uno de café, un tiramisú, uno de maracuyá, acompañado de un 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Permítame también saludar a la gente que trabaja ahí al ladito, a Daya Rueda, ¿no? Gracias por la sintonía a Dayana Rueda en la Carreta del Sabor, que están preparando ya en el sector de Nuevo Baño, están preparando para salir a su lugar de venta ahí en Ambato y 12 de noviembre, la Carreta del Sabor. 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Buenos días en Anis Balcony, a toda su gente que trabaja en la atención en su restaurante Anita López Castro, a toda su gente, gracias por la sintonía. Avanzamos compartiendo más del programa a esta hora.

A nuestros compañeros del Santuario de Baños que nos sintonizan a esta hora de la mañana. Buenos días. Al señor Gonzalito Fonseca en Santa Ana. Sintonía del programa Fiesta Popular. Lindo día, don Gonzalito Fonseca en Santa Ana. A doña Isabel Barriga en la

toda su familia. Un placer inmenso trabajar para ustedes, Anita Aguilar, en la parroquia Chihuahua. Ahí está ya en la casa de los animalitos negros, ¿no? Lindo día de trabajo. Buenos días a quienes me escuchan a esta hora de la mañana en el Mercado Central.

0: buenos días también en el barrio El Panecillo, el barrio Las Ilusiones, en el sector del Calvario, en el barrio San José, en el barrio El Raposal, barrio Obrero, gracias en el barrio La Unión, barrio San Francisco, barrio Miraflores, barrio El Terminal, están con nosotros.
1: Dime dónde estás.
0: Barrio Luisa Martínez.
1: No importa ni el tiempo. Te voy a esperar.
0: Reitero el saludo para la señora Lidia Arcos, Matilde Arcos, a don Segundito Arcos y a su esposa. Gracias por estar con nosotros a esta hora de la

Y quiero cerrar la primera hora del programa enviando un saludo al señor Huguito Díaz, a doña Marianita y Elenita Flores en el Caracol Restaurant. Saludos a quienes están conmigo en su casa en Baños Hostal El Quinde, Avenida Amazonas, ¿no? Gracias por la sintonía. A la familia Payo en Chacauco, gracias por la sintonía. Saludos.

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1: Los caminos de Dios son misteriosos. El rey Alfonso VII de Castilla encomendó al obispo Diego de Acebes una delicada misión diplomática en el norte de Europa, y este eligió a Domingo como su fiel compañero de viaje. Aquel viaje, planificado para fines políticos, se transformó por designio divino en el inicio de una de las mayores epopeyas espirituales.

0: en el error de las herejías. Lejos de juzgar sus corazones, se llenaron de una profunda compasión apostólica. Dios unió a estos dos hombres no para una labor terrenal, sino para sembrar la semilla de una nueva primavera para la Iglesia. Santo Domingo de Guzmán ruega por nosotros.
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la una del almuerzo. ¿Cómo come la señora? Pero bueno, así es, ¿no? Gracias por estar conmigo a través de la radio. Este es Néctar.

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1: Siendo un joven estudiante en el Estudio General de Palencia, una terrible hambruna asoló la región de Castilla, conmovido hasta las lágrimas por la miseria de su pueblo. Domingo tomó una decisión que conmovería a la historia. Vendió sus posesiones más valiosas, sus pergaminos y libros de estudio, para alimentar a los hambrientos. Ante la sorpresa de sus compañeros, pronunció aquellas palabras que aún resuenan en nuestros corazones. ¿Cómo podré yo estudiar en pieles muertas mientras mis hermanos mueren de hambre? En ese gesto heroico de desprendimiento nació el verdadero predicador, aquel que comprende que la teología no es letra fría, sino un misterio de amor que debe encarnarse en el dolor de los más pobres. Santo Domingo de Guzmán.

en el ventanal de Kun. Saludos a la Celi. En las manos de Dios, un placer inmenso. A un gran amigo, a Mario Gamboa, en la ruta de las cascadas. Un abrazo, amigo. Saludos en el pailón del diablo. A la familia Zamora, gracias por

alistando todo para lo que será ya más adelante una transmisión fuera de serie a través de la radio. Aquí estamos. Este es uno de los temas que invade las redes sociales y ha servido para hacer muchos TikToks. El corazón de piedra. Brianna Solís, tu inolvidable. Y con un corazón enorme. Hoy va el equipo de la ciudad, el equipo de todos. Va a entregar varios toletazos al equipo de Espoli. Hoy todos al escenario.

0: reforzó el equipo. Así es que hay que ir desde el inicio a apoyar al equipo de todo, al equipo de la ciudad.
1: Ya mi amor, ya.
0: ¿Cómo?
1: Ya mi amor, ya.

equipo de todo, al equipo de la ciudad. Hoy en una cobertura extraordinaria de La Voz del Santuario. Desde donde saldrá el equipo hasta el primer escenario deportivo.

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1: ¿Aló? ¿Aló? ¿Aló? ¡No van esta vez!
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victoria. Hoy a conseguir el triunfo. Hoy a conseguir esos 3 puntos que son importantísimos para el equipo volcánico. Ya lo sabe entonces.

clip de audios y participe en el sorteo que realizaremos al final del programa. Entre todas las personas que nos envíen sus clips de audio o participen con llamada al 0960-713721. Al final realizaremos el sorteo. Así que pendiente, pilas. Queremos ver el estadio lleno el día de hoy. Hoy juega el equipo volcánico. Hoy juega el equipo que nos representa en el campeonato de la segunda categoría profesional. El sueño y el objetivo, llegar a la primera B. Y para ello debemos empujar.

ver un estadio lleno. Porque recuerde que Ciudad de Fuego inicia hoy su participación frente al Club Deportivo Espoli. Y a semana seguida también estará jugando frente a Daquilema. Es por ello que es importantísimo la victoria en estos dos partidos. Lógicamente con el respaldo del hincha. Que el aficionado esté presente en el escenario, que aliente, que apoye. Con un lleno total queremos. Así que la invitación para que ustedes participen. Vamos a entregar 3 entraditas para el fútbol el día de hoy.

3 entraditas para el día de hoy. Y ya las entradas pueden adquirirlas en La Combi y también en las farmacias económicas. Más bien, vaya asegurando su presencia en el estadio, adquiriendo las entradas. $5 la general, 7 la tribuna. Hoy queremos un estadio lleno. Queremos casa llena el día de hoy. Así que la invitación está hecha para que acudan, asistan al fútbol. Y lógicamente también con la transmisión.

0: el personal listo, dispuesto a entregarles la mejor información.
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0: Y por ello es importante también que el hincha esté presente en el escenario para brindar las mejores imágenes, que sepan que hay el respaldo total de toda una ciudad con un estadio totalmente lleno el día de hoy. Así que invitados todos al fútbol. 16 horas juega Ciudad de Fuego frente al Club Deportivo Espoli. Y queremos invitarles, vamos a entregar 3 entradas. Vamos a realizar un sorteo al final del programa. Así que envíenos los clips de audio con su nombre, apellido y la invitación al fútbol.

Bueno, y queremos llegar con el saludo también para la gente de la barra Garganta de Fuego, que están alistando todos los juguetes, dice. Hoy van a hacer fuerza.

0: Tenemos ya una comunicación. Buenos días.
1: Buenos días. Saludos desde el barrio Recreo.
0: De barrio El Recreo nos dice. Siempre acompañado de Santuario, ¿no?
1: Claro, full sintonía.
0: Qué bien, qué chévere. A ver, ¿cuál es su nombre?
1: Me llamo Darío Guevara.
0: Darío Guevara.
1: Sí.
0: Darío Guevara.
1: Hoy vamos a ganar 3-0.
0: Ah, qué bien, esa confianza es buena.
1: A llenar el estadio todo el personal.
0: Claro, como tiene que ser. Así que haga la invitación, Darío.
1: A ver a todos mis amigos de Baños, acompañar al equipo. Hoy ganamos y vamos por la Serie B.
0: Qué bien. Hoy ganamos y se convierte en líder momentáneo del grupo porque se empataron los partidos restantes del mismo grupo.
1: Sí, hoy tenemos que golear. Parece aquí lo necesita.
0: 3-0. El próximo partido de Ciudad de Fuego también será acá frente a Daquilema la siguiente semana. Así que Darío, invitados al fútbol.
1: Sí, vengan todos a acompañar al equipo.
0: Listo, Darío, ya participa, pilas en el sorteo.
1: Mira, ahí por el dato.
0: Muchas gracias. Gracias, vea, así de fácil, sencillito. Clip de audio o una llamadita.

existencia humana, sino de sus horas interminables de rodillas ante el sagrario. Quienes vivieron con él testifican que Domingo pasaba las noches enteras gimiendo, llorando y suplicando por la conversión de los pecadores. Su oración preferida era el grito desgarrador del alma: Señor, ¿qué será de los pecadores? Solo cuando el sol despuntaba, salía y predicaba lo que en la noche había contemplado en la presencia de Dios. Él nos enseña que el verdadero predicador no habla de sí mismo, sino que se convierte en un eco de la voz de Dios. Que aprendamos a sumergirnos en el silencio para que nuestras palabras lleven vida. Santo Domingo de Guzmán.

0: ruega por nosotros.
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0: con sus clips de audio, con su nombre, apellido, invitando al fútbol, y así tiene la opción de participar en el sorteo por una de las entradas que tenemos para entregar el día de hoy.
1: Hola, La Voz del Santuario les saluda Luis Freddy Barriga, invitándoles para hoy tarde a las 16 horas al Estadio Coronel José Silva Romo a presenciar el partido del año, el partido Baño Ciudad de Fuego versus la Espoli. Así que todos a cantar los goles hoy tarde conmigo. Vamos al Estadio Coronel, 4 de la tarde, ahí nos vemos.
0: Qué bien, ¿eh? Así de fácil, vea, así son las invitaciones para que esté presente en el fútbol esta tarde y así participe en el sorteo de las entradas.
2: Buenos días, Radio La Voz del Santuario. Mi nombre es Juliana Caizaguano y quisiera participar por una entrada para ir a alentar al equipo de todos y hoy sí cumplir nuestro sueño de llegar a la B.
0: Muchas gracias, Juliana, también ya participa.

0: comunicación. Buenos días.
1: Aló, muy buenos días.
0: Sí, buen día. ¿Y qué le ayudamos?
1: Para hacer una invitación para el estadio, para ver si me dieron la entrada.
0: Claro, con gusto. ¿Su nombre?
1: Marcelo Salazar.
0: Marcelo Salazar. A ver, Marcelo, ¿cuál es la invitación?
1: Muy buenos días a todo el pueblo de Baños y a todas las personas que nos están escuchando. Deseo hacer una cordial invitación para que esta tarde asistamos al estadio, alentar al equipo de nosotros, que es Baños Ciudad de Fuego, que es un partido muy importante, muy decisivo. Hoy en el estadio Coronel José Silva Romo, les hacemos la cordial invitación a las 4 de la tarde para que asistan con toda la familia a alentar al equipo de todos los baneños.
0: Qué bien, qué bien, qué chévere. ¿Algún marcador por ahí de pronto?
1: Claro, 2-0 gana Baños Ciudad de Fuego.
0: Qué bueno, muchas gracias. Listo, Marcelo, ya participa.
1: Muy amable, gracias, un buen día.
0: Gracias, así.

0: Santo Domingo, padre y fundador de la Orden de Predicadores.
1: Varón evangélico.
2: Hombre de oración y apostolado.
3: Nosotros, tus hijos, te aclamamos con fervor.
0: Haznos herederos de tu vida y misión.
1: Enséñanos a vivir el Evangelio.
2: 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Que tu ejemplo nos estimule.
0: Que la verdad nos ilumine.
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3: Santo Domingo, haznos dóciles al Espíritu.
0: Generosos para servir.
1: Valientes para emprender.
2: En la alegría agradecida.
3: En el dolor esperanzado.
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6: Tras culminar sus estudios, el joven Domingo fue invitado por el obispo de Osma a formar parte del cabildo de canónigos regulares. Allí, en el silencio de la catedral y bajo la guía de Diego de Acebes, transcurrieron años de intensa contemplación y ascesis. Domingo aprendió a amar el oficio divino, a sumergirse en la liturgia y a escudriñar día y noche la palabra de Dios. Fue en este crisol de silencio donde el Señor preparó su corazón para la gran misión que vendría, porque solo quien ha aprendido a escuchar a Dios en el silencio de la contemplación es capaz de hablar de Dios con verdadera unción a los hermanos. Domingo, hombre del altar, enséñanos a buscar la intimidad con el Señor. Santo Domingo de Guzmán ruega por nosotros.

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3: Buenos días, soy Natividad Pérez. ¿Me puede inscribir para las entradas de Ciudad de Juego? Buenos días.

0: Bienvenidos turistas al paraíso.
1: Estamos ya a las 11 de la mañana con 22 minutos y tenemos también comunicaciones.
2: Muy buenos días, Patricio. Mi nombre es Elvis Naranjo y quiero participar por una entrada y hacer la cordial invitación para hoy tarde alentar al equipo de todos, Baños de Agua Santa frente a Espoli. Muy buenos días.
1: Claro, mucho gusto. Ya está participando Elvis Martínez. Elvis Naranjo nos dijo, ¿no? Vamos a ver por acá otro.
3: Buenos días. Soy Alexandra Vega y quiero participar invitando a toda la población baneña a apoyar al equipo Baño Ciudad de Fuego esta tarde frente a Espoli en el Estadio Coronel José Silva Romo. Buenos días, soy Alexandra Vega y quiero participar invitando a toda la población baneña a apoyar al equipo Baño Ciudad de Fuego esta tarde frente a Espoli en el Estadio Coronel José Silva Romo.
1: ¡Qué bien! Alexandra y Elvis ya están inscritos, ya participan por la entradita, ¿no? Una de las entradas al fuchibole. Saluditos también nos dicen para nuestro buen amigo,

Sónico. Le damos 3-1, dice, que gana Baño Ciudad de Fuego. Estaré pendiente en la tarde de la transmisión, pilas, claro. A Luis Díaz, el peinadito también, en compañía de Santuario, haciendo fuerza por el equipo volcánico, así que hoy todos al fútbol. Hoy a las 4 de la tarde juega Baño Ciudad de Fuego frente al Club Deportivo Espoli. Y tenemos entraditas, 3 entradas para que puedan participar en el sorteo enviándonos un clic de audio al 0960-713721, invitando al fútbol a la hinchada baneña. Y así tiene la posibilidad de llevarse una de las entradas al fútbol esta tarde.

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2: Bueno, y queremos reiterarles la invitación para que hoy asistan al fútbol. Hoy juega Baños Ciudad de Fuego frente al Club Deportivo Espoli en el Estadio José Silva Romo a partir de las 16 horas. Así que queremos ver un estadio lleno.

0: participar en el sorteo.
1: Muy buenos días. Por favor, quisiera participar para las entradas de Baño Ciudad de Fuego. Y por favor, todos hoy apoyar a nuestro equipo, a Baño Ciudad de Fuego. Soy Jacqueline Chávez.
0: Con gusto, ya participa Jacqueline Chávez, también se suma a toda la lista que tenemos ya, que están participando por una de las entradas. Tenemos tres entradas en total. Y así que usted tiene que enviarnos un clip de audio realizando la invitación para que el hincha esté presente el día de hoy, alentando y apoyando al equipo volcánico, el equipo de todos.

0: están a la venta en farmacias económicas y también en licorería La Combi. Y claro, lógicamente que después estarán ya en las boleterías del estadio. Y queremos ver un estadio lleno.
1: Adelante, Baños llegó.

Televisión. Serán bienvenidos a que sean parte de los auspiciantes, de los anunciantes que sonarán mucho más lejos con la transmisión de La Voz del Santuario. Así que invitados todos. Estamos ya en las 11 de la mañana, 42 minutos, y queremos también saludar

0: Bueno, y por acá saludamos también a nuestro compita, Manos Mágicas. ¿Todo listo? ¿Todo a punto? ¿Ya están los juguetes? No todavía. Mira, 11:47, cuando ya deberíamos estar.
1: Solicito a Lucho, por favor.
0: A Luis David Villavicencio, por favor, si ya se puede.

Nosotros continuamos disfrutando de la bachata. Y recordándoles que tiene la opción, la oportunidad de participar. Hoy estamos entregando 3 entradas para el fútbol. Usted puede participar enviándonos un clip de audio, no mensaje escrito, clip de audio, invitando al fútbol con su nombre y apellido, e ingresa automáticamente a participar por una

gracias a la sintonía en el sector del terminal terrestre, nos dije. Nos dicen pues. Está full trabajo, Jorito. Allí en el terminal terrestre nos dicen. Muchas gracias. A full trabajo. 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

0: Hola, Santuario, buenos días. Mi nombre es Isabel Vargas y quiero participar por la entradita. Gracias, bendiciones.
1: Claro que sí, ya está participando. Ya lo saben. Hoy entregamos 3 entradas para el fútbol esta tarde en el Estadio José Sibarromo. Envíenos un clip de audio con la invitación

0: Hola, Santuario, buenos días. Mi nombre es Isabel Vargas y quiero participar por la entradita. Gracias, bendiciones.
1: Santorio, muy buenos días. Patricio, muy buenos días. Bendiciones para ti. Quiero hacer la cordial invitación a toda la gente de Baños a acudir al estadio Coronel José Silva Romo a apoyar a nuestro equipo Baños Ciudad de Fuego. Todos cordialmente invitados. Apoyar todos. Quiero participar por una entradita, Patricio. Mi nombre es Richard Becerra. Gracias, Pato. Bendiciones.
2: Muchas gracias, Richard Becerra, y lo propio Isabel Vargas. Ya están participando también en el sorteo de las entradas para el fútbol. Así de fácil, así de sencillo. Usted tiene la posibilidad de llevarse una de las tres entradas que vamos a entregar el día de hoy para que el hincha, el aficionado, esté presente en el estadio José Silva Romo.

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0: pero vamos a escuchar también un audio que nos envían.
1: ¿Cómo está, Miguelito? Muy buenas tardes. Mi nombre es Carlos Guevara y deseo participar para las entradas al partido de Baño Ciudad de Fuego en esta tarde. Bendecido día.

0: Buenas tardes, Patricio. Soy Efraín Caicedo y quiero hacer la cordial invitación a todo el pueblo de Baños a que se den cita al Estadio Coronel José Silva, apoyar al equipo de todos. Con fuerza, con unión, llegamos al objetivo que se necesita, estar en el fútbol profesional. Quiero ver si es posible la entrada. Soy afortunado para la entrada y todos vamos al estadio a alentar al equipo de todos.
1: Listo, muchas gracias. Efraín Caicedo también se suma. Tenemos una larga lista.

están enviándonos los clips de audio con su nombre y apellido y la invitación para que el hincha, el aficionado, esté presente en el estadio esta tarde. Hoy juega el equipo Volcánico, hoy juega el equipo de todos. Hoy juega Baño Ciudad de Fuego frente al Club Deportivo Espoli. El equipo de la Policía Nacional, el equipo del Gallito será el primer rival en este hexagonal nacional. Así que todos a llenar el estadio. Hoy el estadio tiene que estar abarrotado de gente, de hincha baneño, para que el jugador siente ese respaldo y se consiga la victoria y los tres puntos. Y aquí estamos entregándole

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0: de iniciar este difícil torneo con la victoria el día de hoy.
1: Buenas tardes, me pueden inscribir para el sorteo de Baño Ciudad de Fuego. Mi nombre es Fernanda Ayerbe.
0: Claro que sí, ya está participando Fernanda Ayerbe también, ¿verdad? Ya es parte de todos los aficionados que nos han enviado los clips de audio. Y ya vamos a solicitar también una llamadita telefónica para que nos ayuden a realizar el sorteo entre todas las personas que están registradas.
2: Fue imposible olvidar que algún...
0: Saludos en el sector de la Plaza 5 de Junio también, hoy día de feria, laborando, trabajando.

0: Buenas tardes, quiero ganarme el boleto para ver a Baños y Ulala y Fuego jugando y ganando el partido.
1: Gracias, gracias.
2: Bueno, pero no nos envía el nombre, tiene que enviarnos el nombre, el apellido para saber.

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1: Soy Juana Nera Hinoso Naranjo y mi número telefónico es 095-882-4751.
2: Listo, gracias. Ya está participando. Bueno, y queremos que nos acoliten, que nos ayuden para realizar el sorteo.

0: Bueno, y nos piden un saludito, dice, para billete en el terminal terrestre de parte de la colombiana.
1: Cuando llegaste.
0: Ah, vea, qué bien, ah, muchas gracias. Bueno, y necesitamos una comunicación telefónica, por favor, para que nos acolite, nos ayude.

0: Bueno,
1: sí.
0: Queremos que nos apoyen, que nos ayuden con una comunicación telefónica para realizar el sorteo entre las personas que están inscritas, que enviaron los clips de audio con la invitación al

0: Y así estamos poniéndole punto final al programa de este día domingo, hoy 9 de agosto, así que invitados al fútbol esta tarde. Ya estaremos más adelante también con la transmisión del equipo deportivo de La Voz del Santuario. Hoy tenemos 3 entradas para regalar, para entregar a los hinchas aficionados que nos enviaron los clips de audio. Y María Araceli también está lista para acompañarles en lo que resta de esta tarde. Buenos días, buenas tardes ya, ¿no?
1: Buenas tardes, Patito, amigos oyentes. Qué gusto saber de ustedes y también acompañarles en esta tarde con fútbol. Sí, habrá fiesta deportiva en Baños de Agua Santa, aparte del feriado que se está disfrutando en nuestra ciudad.
0: Muchísima gente que está visitando Baños de Agua Santa, que la pase de lo mejor. Lo importante es recordarles con insistencia, no abusemos de los precios,
1: claro, ¿no? Que sí.
0: No abusemos de los
1: precios. Y siempre dar una buena atención al turista. Porque bueno, a veces la amabilidad también.

0: ¿Aló? Teníamos. ¿Aló? ¿Aló? No creo.
1: Se fue la llamadita telefónica o...
0: Está sin chip.
1: Desde la computadora tal vez se puede.
0: Pero no, ya colgó, creo. Ahí está. Ahí, ya se fue. No sé si...
1: Bueno, era la voz de un hombre.
0: Sí, eso
1: según
0: sí.
1: Según yo.
0: A ver, déjeme ver, me parece
1: vuelva a llamar, amigo, vuelva a llamar.
0: Parece que es Hugo Sánchez.
1: Don Huguito, si es usted, llámenos.
0: Me parece que estaba ahí escrito.
1: O quien sea que esté allá en su teléfono móvil, llámenos.
0: Si no, lo hacemos inmediatamente con María Araceli.
1: A propósito de haber llegado.
0: Tres numeritos.
1: ¿Del 1 al cuánto?
0: Del 1 al 15.
1: Del 1 al 15, anote ya, 257.
0: 2, 5 y...
1: 7.
0: 7. Ya.
1: A la suerte. Bueno, ahí porque mande saludos.
0: Ya ni modo, gracias Cielito, entonces nos ayudó. Juliana Caizaguano, Marcelo Salazar y Elvis Naranjo. Son las tres personas que resultaron favorecidas en el sorteo. Juliana Caizaguano, Marcelo Salazar y Elvis Naranjo. Son las tres personas favorecidas que tienen que acudir al estadio con la cédula de identidad. Allí indican en la puerta de ingreso para que se les permita ingresar de manera gratuita. Elvis Naranjo, Marcelo Salazar y Juliana Caizaguano tienen que ingresar presentando la cédula de identidad. Es lo único, ¿no?

0: Diva Romo.
1: Efectivamente, queremos siempre decirles que estén junto a nosotros a través de 107.3 FM, porque desde las 15 horas estarán saliendo ya con todas las novedades.
0: Antes también,
1: por sí, supuesto. Sí. Santuario FM,
0: mejor
1: muy puntual.
0: Estar pendiente uh-huh. de los compañeros que están ya en
1: ellos
0: el estadio.
1: Ellos ya están en el estadio, listo. Así que les invitamos a todos a poder disfrutar con nosotros de esta transmisión del partido entre Baños Ciudad de Fuego y Espoli.
0: Muchas gracias.

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tardes, amigos y amigas de Radio La Voz del Santuario. ¡Feliz feriado de agosto! Aquí estamos encendiendo esta cabina de 107.3 FM con su energía positiva, con la compañía cálida que ustedes nos brindan 24/7 a través de su sintonía. Un domingo especial, un domingo chévere. En el calendario hoy nos informa que es 9 de agosto del 2026 y estamos aquí animosos de poder compartir buena música. Aprovechemos estos minutitos de un playlist sacado del horno, porque después estaremos enlazándonos con los compañeros, el staff de locutores de Santuario Deportes, porque hoy el partido que se va a disputar entre Baños, Ciudad de Fuego y Espoli lo disfruta a través de Radio Santuario.

0: Bueno, y nos comentan por aquí que el equipo del Club Espoli ya llegó. Supongo que al estadio Coronel José Silva Romo. Gracias a nuestros corresponsales que están por allá ya desde el estadio Coronel José Silva Romo, el estadio ubicado en la ciudad de Baños de Agua Santa, para el turista que nos está escuchando, para que se informe un poquito de lo que tiene Baños y lo que vamos a disfrutar hoy en horas de la tarde.
1: No más de tantos, mierda.

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3: 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Contempló en su vientre a un pequeño perro que sostenía una antorcha encendida en su boca, con la cual parecía encender el mundo entero. 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
1: Marcamos las 13 horas con 44 minutos. Permítame enviar un saludo muy especial en la Avenida Amazonas. Ahí están en sintonía de 107.3 FM. Sonamos en toda la ciudad de Baños de Aguasante, en la provincia de Tungurahua. En el mundo entero a través de la web. Sí, señores. A través de www.radiolavozdesantuario.com. Gracias en la sazón baneña. Gracias a nuestros amigos que están disfrutando con Santuario en la Avenida Amazonas. Ya tendremos información en unos minutitos con nuestros compañeros. A ver qué tal, cómo está el panorama por allá. Antes de disputar el partido entre Baños, Ciudad de Fuego y Espoli. Así que no se puede perder toda la información y novedades a través de Radio.

0: Sí.
1: Bueno, información también ya lo puede tener o adquirir a través de nuestra red social de Facebook en la transmisión que se está elaborando en este momento para que usted también ya caliente su corazoncito y palpite por el equipo de Todos Baños Ciudad de Fuego. Allí les están comentando un poco de cómo ya están planificados logísticamente a un par de horas de disputarse este encuentro deportivo. En nuestra página de Facebook, en Radio La Voz del Santuario, usted puede ingresar, escuchar la información que se está difundiendo y también compartir a toda la gente, a toda la afición.

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1: Cuando marcamos las 13 horas con 47 minutos, vamos a darles a conocer información de última hora con nuestro compañero José Luis Barrera, que está fuera de estudios. Adelante, compañero, buenas tardes.
2: Buenas tardes a nuestros amigos oyentes a través de la frecuencia 107.3 y a través de nuestras redes sociales. Estamos en este preciso momento en el UPC de la Policía Nacional, que se encuentra ubicado en la calle Oriente y Juan de Gomera, donde vamos a mantener un diálogo con el segundo jefe del distrito de policía del Cantón Baños de Agua Santa, el mayor Diego Valencia. Nos tiene novedades, mayor, se sigue trabajando definitivamente y hay novedades que entregar a la población. Buenas tardes.
3: Buenas tardes, José Luis, muchas gracias a todas las personas que nos están escuchando. Sí, como es de conocimiento, al momento nosotros recibimos una alerta mediante una llamada telefónica a mi nombre celular, que todo el mundo tiene conocimiento, en donde unas personas ya se encontraban realizando actos de extorsión y de vacunas aquí en el Cantón Baños, en donde inmediatamente nos activamos las unidades de inteligencia preventivo de aquí del Cantón Baños, en donde pudimos hoy día ya dar con la captura de estos antisociales que querían poner en zozobra a nuestros ciudadanos.
2: ¿Cuántos son? ¿De qué parte del país son?
3: Sí, aproximadamente estaban 3 ciudadanos, pero fueron identificados 2 de ellos, que fueron los que anteriormente, en días pasados, realizaron extorsiones en un local acá en el Cantón Baños. De igual forma, en un ciudadano es del sector de Guayaquil y el otro de Esmeraldas.
2: ¿La otra persona qué pasó?
3: La otra persona indicaron de que se encontraba con ellos, había estado en horas de la mañana ingiriendo bebidas alcohólicas, e hizo el acompañamiento, pero no fue identificado por las víctimas. Entonces estamos realizando las investigaciones correspondientes para ver si tiene nexos y proceder también con esta otra persona.
2: Es decir, para ver si pertenecen a alguno de los fedeos.
3: Sí, mediante información y explotación de teléfonos que nosotros pudimos visualizar, si tienen, aparentemente son de la banda de los lobos.
2: ¿Y aquí cuál es el trámite que realiza la policía una vez que han sido detenidos?
3: Bueno, José Luis, en estos momentos se va a proceder a poner a órdenes de las autoridades correspondientes, sacarles el certificado médico y trasladarlos a una zona de aseguramiento temporal, en donde estarán a la espera de realizar la audiencia de formulación de cargos. De igual forma, de indicarles a la ciudadanía que, por favor, si es que han sido objetos de extorsión o intimidación en el Cantón Baños, esta es la forma para que se acerquen hasta el UPC y pongan las respectivas denuncias. Al momento tenemos ya 3 personas de este mismo local que van a poner las denuncias para que estos sujetos no puedan salir y se queden tras las rejas.
2: Las denuncias son reservadas, mayor, para evitar cualquier tipo de inconvenientes, porque acá en el cantón siempre hay un poco de temor denunciar.
3: Sí, afortunadamente tuvimos el acercamiento y la entrevista con estas personas, en donde se les guió que confíen en la policía, que la policía está para ayudar, para brindar este apoyo correspondiente en este tipo de casos, y efectivamente estamos con los resultados. Y dimos un golpe duro, debilitamos las estructuras criminales y sobre todo la ciudadanía, pues el anonimato se mantiene las denuncias correspondientes, y que se acerquen acá al distrito de Policía Baños, que siempre estamos prestos para colaborarles.
2: ¿Cómo está el tema del feriado? Vemos una afluencia muy grande de vehículos. En algunos sectores hay cuello de botella, por ejemplo, vía Amazonas hacia el sector de Santa Rosa de Runtún, la IE de la Oriente, así como también acá en el terminal terrestre, la IE de Salado. En fin, hay algunos sectores que se han vuelto un cuello de botella. ¿Cómo están trabajando y con qué personal?
3: Sí, José Luis, lamentablemente nosotros no tenemos otra vía de acceso, otra arteria de acceso, de ingreso y salida del cantón, en donde nosotros estamos ya realizando en diferentes puntos estratégicos con el personal de la Dirección Nacional de Tránsito, y de hecho, pues en este momento, ya saliendo de la entrevista, me están esperando el personal de tránsito para ir ubicándonos en diferentes lugares para tratar de agilizar el tema del tránsito, porque lamentablemente, José Luis, somos partícipes, hay demasiada carga vehicular y no hay otra ruta de acceso. Entonces están avanzando, se demoran 2-3 horas desde el tema de lo que es de Patate Pelileo hasta el sector de Baños, y es por la gran afluencia de vehículos que existe. Entonces nosotros como Policía Nacional ya estamos articulando para realizar los desvíos o por lo menos que no se queden estacionados donde no se deben y que las personas puedan llegar sanos y salvos a sus lugares de destino.
2: Gracias al mayor Diego Valencia, segundo jefe del Distrito de Policía de Baños. Ya más adelante estará en el primer escenario deportivo que tiene el Cantón Baños de Aguasanta para el operativo que será entre el equipo de todos Baños Ciudad de Fuego con el equipo de la Policía Nacional, el Espoli. Entonces hoy vamos a ver quién recibe los coletazos. Hoy en horas de la tarde, si Baños Ciudad de Fuego o Ciudad de Fuego le da el coletazo a la Policía Nacional. Bien. Más adelante esta información, retornamos al estudio. Buenas tardes.

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0: Damos ya el paso definitivo a nuestros compañeros allá en el Estadio Coronel José Silva Romo, donde se va a desarrollar el partido entre Baños, Ciudad de Fuego y Espoli. Allí estamos también escuchando a nuestros compañeros.
1: Ciudad de Fuego también llegando ya hasta el Estadio Coronel José Silva Romo para la concentración en camerinos y luego pues obviamente realizar el trabajo fuera ya para el calentamiento correspondiente. José Luis, buenas tardes, bienvenido.
2: Hola Miguel, buenas tardes a nuestros amigos oyentes. Llegábamos del UPC, la Policía Nacional, con esta novedad de la captura de dos antisociales por el tema de intimidación, porque se está analizando si hay o no hay extorsión, y eso fueron trasladados para ser valorados en una casa de salud, y ahora eso dependerá ya del juez. Si él dice que es extorsión, dependiendo de las pruebas que se presenten, o es intimidación, entonces habrá que ver qué es lo que sucede. Y antes de salir del UPC, les comento que se recibió una alerta por parte a la Policía Nacional sobre un caso que se da en el sector de Machay. Dos menores de edad que estaban disfrutando de las cascadas en pleno sol, creció repentinamente el río y fueron extraoficialmente, se señalaba que son dos menores de edad que fueron arrastrados por la corriente del río. Ya bajó el cuerpo de bomberos, la Policía Nacional también se traslada al sector y dependerá del trabajo que se haga, y se alertó también a las autoridades de la provincia de Pastaza. Qué pena por esta situación, pero tenemos que informar todo lo que se da en el cantón. De igual manera, la Policía Nacional articula el operativo para ir a diferentes sectores de la vía Amazonas, de la E30, por el tema del tráfico vehicular, que se vuelve un cuello de botella en algunos sectores de nuestro cantón. Por ejemplo, en el sector de La Pampa, ingreso hacia el barrio Aguacatal, en la vía al Salado, en la vía al puente del Bascón Antiguo, así como también terminal terrestre, también acá en el sector de la Y de la Oriente, cerca del barrio San Vicente, en la Y que va desde la E30 hacia Santa Rosa de Runtún, en la Y que va de la E30 hacia Ulva, es decir, algunos sectores que se han vuelto conflictivos, que la policía ya traslada a todo el personal para poder estar trabajando y dar viabilidad en el tránsito vehicular. De igual forma, se articula el operativo para el partido de acá, entre el equipo de la ciudad, Baño Ciudad de Fuego, el equipo de todos, con el Espoli acá en este escenario deportivo. Todo listo, todo dispuesto. Nosotros habíamos previsto realizar con antelación, pero el tema de la lluvia imposibilita con la tecnología poder cubrir todo esto, pero lo hemos hecho a medida que ha estado a nuestro alcance. Acá están ya los jugadores del Espoli en el campo de juego, haciendo una supervisión, conversando, manteniendo un diálogo en el campo de juego, y vamos a ver qué es lo que sucede. Estas son las principales novedades, y en el centro de la ciudad, que tenemos una gran presencia de turistas nacionales, Miguel.
1: Gracias, José Luis, y realmente un fin de semana, realmente, ¿cómo se llama?, un feriado con mucha gente acá en Baños de Agua Santa. Patricio también.
3: Sí, únicamente para las personas que están visualizando la transmisión que le estamos generando en formato video, al momento queremos indicarles que únicamente estaremos generando la información del partido en modo radio, solamente formato radial. No tenemos autorización para transmitir y generar el partido mediante formato video, únicamente estaremos a través de radio.
4: ¿La hora del partido?
3: 4:00 p.m. Las entradas ya están expendiéndose, $5 la general, $7 la tribuna. Ya se están expendiendo acá en las boleterías de este escenario deportivo. Las puertas están aperturadas, pero se espera que ingrese la guardia de seguridad, el personal de seguridad, pero lamentablemente por el tráfico vehicular no puede arribar todavía. Es lo que ha motivado de que la dirigencia opte todavía por no permitir el ingreso de los hinchas que están en la parte externa.
1: Gracias, Patricio, por esa importante información para los hinchas que van a llegar hasta el Estadio Coronel José Silva Romo a mirar y a disfrutar de este partido del campeonato de ascenso nacional. El costo de las entradas, $5 la general, $7 tribuna. Al momento todavía no se aperturan las puertas del estadio a que ya el hincha pueda ingresar. De seguro lo harán ya en los siguientes minutos. Venga, acérquese, llegue hasta el escenario, apoye al equipo volcánico en su recorrido en el campeonato de ascenso nacional. Hay que recordar que son 10 partidos, 5 de local, 5 de visitante. Baño Ciudad de Fuego empieza esta ronda de ascenso nacional por supuesto, de local. Esperando que les vaya súper bien. Saludar a la gente que está en sintonía de la radio allá en la Paila de la Perdición, a Carlitos, a todo su personal, a los cueritos de ruta allá en Columbio Fantasías de Volar también, a la gente que está en sintonía de la radio, a la gente de la carreta El Sabor del Punto Dulce y Sal, a la gente que siempre está en sintonía de la señal de La Voz del Santuario, también en Paradero Pedacito de Cielo, en las diferentes asociaciones y en todo el Cantón Baños de Agua Santa a nivel nacional e internacional también, porque los baneños están pendientes de este partido que sostiene el equipo de Baños Ciudad de Fuego en su inicio en el campeonato de ascenso nacional. Los jugadores de El Espoli realizan ya el trabajo de reconocimiento de la cancha. Hemos visto que también varios jugadores del equipo de Baños Ciudad de Fuego han saludado con jugadores del equipo de Espoli. Bueno, son compañeros de profesión, son jugadores que de pronto también han jugado en otros equipos juntos, y hoy nuevamente se realizarán, pues se van a enfrentar en el ámbito futbolístico acá en el Cantón Baños de Agua Santa.
2: Recordar que este es un partido importantísimo para quienes siempre nos están escuchando. No es como el anterior certamen donde se tenía que jugar un partido y el que pierde, pues prácticamente queda fuera. No, ahora es una rueda de ida y vuelta, es decir, con revanchas. Y de ahí, de los seis equipos, clasificarán los dos mejores equipos que se posicionen con el mejor puntaje. Esto significará el primero y el segundo. Entonces, todo depende de cada uno de los partidos, porque Baños Ciudad de Fuego tendrá que visitar Santo Domingo de los Colorados, tendrá que ir a la capital de la República, Quito, tendrá que visitar también la capital de la provincia de Cotopaxi, es decir, La Tacunga. Tendrá que ir a la provincia de Chimborazo, a la ciudad de Riobamba, y tendrá que estar también la provincia de Bolívar en Guaranda. Así es que para conocimiento de ustedes, una seguidilla de partidos, y esperemos que este sueño de ir a la B pues se vaya cumpliendo. Esto de conocimiento general, les indicamos a ustedes de que ahorita el equipo de Baños Ciudad de Fuego ya ingresó a este escenario deportivo, pero también ha hecho una serie de contrataciones para darle mayor fuerza en el bloque defensivo, bloque de medular y la delantera. Son cerca de 8 o 9 jugadores que han contratado y han hecho el esfuerzo, la dirigencia, para darle mayor potencia, mayor seguridad, es decir, mayor movilidad al equipo de todos. Y hoy se necesita que el jugador número 2, es decir, la hinchada, apoye al Baños Ciudad de Fuego. Es de conocimiento general que siempre la hinchada juega un papel preponderante en lo que tiene que ver a los partidos de local. De visita, claro, que es un poco más difícil tratar de viajar a los diferentes sectores, pero con la barra acá en el cantón, con los hinchas, esto es otra cosa. Entonces, hay que hacer sentir al equipo visitante la localía, y esperemos que así sea, que haya un lleno completo, y con esto estaríamos también apoyando a la dirigencia del equipo de Baños Ciudad de Fuego, al equipo de todos. ¿Para qué? Para que haga su esfuerzo, su sacrificio, y tenga el recurso económico para ir cubriendo varios requerimientos que tienen los dirigentes, para poder cubrir una serie de gastos que tienen. Entonces aspiramos a ustedes que están en los diferentes sectores, gracias a la gente que me escucha a esta hora de la tarde en Casa de Descanso Ricky House Profesionales para sacar el estrés, a la gente de Hoteles Pa Gamboa, gracias también al Centro de Hidroterapia de Jorge Gamboa, que está con nosotros a través de Edu, por ahí está escuchando ya la señal de 107.3 y en los distintos sectores del pedacito de cielo Baños de Agua Santa.
1: Gracias, José Luis. 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Seguimos, José Luis.
2: Bien, vamos a continuar. Hay que mencionar, en este partido que es importante, y ya lo ha hecho varios de los análisis, nuestro compañero Patricio Luna, cuando hay que analizar al rival. Y lo mismo el equipo rival lo ha de haber hecho en la previa y en estos días para saber línea por línea qué es lo que tiene el equipo Baños Ciudad de Fuego, es decir, en el arco, así como también en lo que es el bloque defensivo, la línea media y quiénes están adelante. Entonces habrá que conocer, a ver, cómo está línea por línea. Cada uno de los directores técnicos debió haber revisado varios de los partidos, así como también me imagino que Cipriano Valentino, el director técnico del equipo Baños Ciudad de Fuego. Ahora, con las nuevas contrataciones se le piensa dar movilidad, porque una de las falencias que ha tenido el equipo de todos ha sido su bloque defensivo. Mucho se ha hablado de que hay que reforzar el bloque defensivo con la partida del ex capitán del Baños Ciudad de Fuego. Recordarán ustedes, teníamos mucha fortaleza, mucha fuerza en lo que es el bloque defensivo con el anterior capitán de Baños Ciudad de Fuego, con Milton Córdoba. Pero sin embargo, de ahí en adelante, el bloque defensivo ha dado mucho que hablar en el equipo de todos. Sin embargo, se ha reforzado ya, se han traído 12 back centrales, se habla también de un carrilero, veamos que está en el medio sector, porque Baños Ciudad de Fuego, cuando se le imposibilita llegar y hay una marca de presión de tres cuartos de cancha, Baños Ciudad de Fuego prácticamente no despierta, y ahí es cuando debe marcarse la diferencia, porque cuando hay una presión, entonces hay que buscar los laterales, hay que buscar el juego por las bandas. Pero si no se tiene el carrilero, si no se tiene quien marque la diferencia, ahí es el problema para el equipo de todos. Vamos a ver qué es lo que sucede, cómo se ha trabajado durante estos días para darle la fortaleza, la fuerza al medio sector y al bloque defensivo. ¿Por qué? Porque también se ha hablado de que vamos a tener fuerza en el medio sector. Un hombre que vaya a destruir el juego del rival, un hombre que esté ahí pendiente de darle movilidad, de manejar los hilos del medio campo de Baños Ciudad de Fuego, es decir, de tener un volante de avanzada, un volante de corte, que se junte a lo que hace el trabajo al gran capitán que tenemos en la actualidad, como es Kevin Kangá. Es decir, él necesita un compañero para estar ahí, juntarse con Arroyo, que no son las mismas funciones, pero que el entrenador ha tenido que en muchos de los partidos ha tenido que improvisar varios varios puestos dentro del campo de juego. Entonces ahí es lo que definitivamente se ha imposibilitado llegar con fuerza hacia el arco rival, y más aún cuando se ha cerrado el medio sector. Entonces vamos a ver, recordarán ustedes que muchos de los partidos en los anteriores certámenes le daba la fuerza los tiros o los avances de pases de 30, 40 metros que lo hacía en aquel entonces el capitán Milton Córdoba, pero en la actualidad también ha habido de vez en cuando estos pases de 30, 40 metros, no con tanta fuerza, con tanta precisión, y vamos a ver qué es lo que sucede, si se ha trabajado en ese sentido en el equipo de todos, porque dentro del campo de juego son 11 contra 11, no juegan los nombres, juega la decisión de marcar a presión, de marcar, dar todo por la camiseta, por el equipo y para llegar hacia el arco rival. Vamos a ver cómo se predispone a los jugadores cuando ya están los miembros de el Chino Morales. También veo por allá, ya en el campo de juego, haciendo su recorrido, y dentro de ello entonces estaremos para ver si podemos analizar cómo va a estar el equipo de todos en esta tarde, porque también de lo que conocemos hay un número 9. Ahora, dependerá, como había estado preguntando a varios de los dirigentes, jugarán los que mejor se encuentren en la parte física, en la parte de fútbol que se ha hecho durante la semana. Patricio tiene ya su criterio también en base a las entrevistas que le ha realizado. Patricio, tomando en consideración también que el equipo de Espoli es uno de los equipos fuertes, no es cualquier equipo. Ayer me mencionaban, no sé cómo terminó, porque ayer prácticamente en los primeros minutos, entre el minuto 30-35, ganaba el Pelileo Sporting Club 3-0 en Cuenca. Y decía uno de sus dirigentes del Baño Ciudad de Fuego, decía, por eso queríamos llegar segundos, porque la fase que tiene que jugar el equipo de Pelileo no son con rivales muy fuertes, pero en todo caso así la situación, son rivales que son muy difíciles, Patricio, y me imagino que se hizo un análisis de todos y cada uno de los jugadores para ver la fuerza, la fortaleza y las debilidades, Patricio.
3: Bueno, queremos indicarles que los resultados que se generaron el día de ayer con los partidos en el cual está Ciudad de Fuego en el grupo número 7, el grupo G, se presentó empate 0-0 entre Daquilema y Colorados. Ese fue el encuentro que se cumplió en el estadio Fernando Guerrero Guerrero en la ciudad de Riobamba, un empate de 0-0. El otro partido que se cumplió en Pujilí en el estadio El Horno, el Club Deportivo La Unión no pudo superar a Mineros de Sporting Club. El empate fue 0-0. Esto implica entonces que los equipos están en igualdad de condiciones, un punto para cada uno, y hoy tiene la opción Baño Ciudad de Fuego de conseguir la victoria, sumaría 3 puntos y se convertiría momentáneamente como el líder de este grupo. Esto implica entonces que hoy tiene que aprovechar la localía con el aliento y el apoyo del hincha, que de seguro va a estar presente acá en este escenario, alentar para que se consiga la victoria y los 3 puntos. Y así iniciar con pie derecho, tomando en cuenta, José Luis, que el próximo partido de Ciudad de Fuego será en este mismo escenario la próxima semana frente al conjunto de Daquilema. A la vez, el encuentro que se cumplió en Riobamba entre Daquilema y Colorados fue observado por el cuerpo técnico de Baño Ciudad de Fuego, quienes observaron el rendimiento de estos dos equipos que serán los próximos rivales que tendrá Ciudad de Fuego. En la fecha número 2, Daquilema, y en la tercera fecha de visitante será ante el conjunto de Colorados de Sporting Club en la ciudad de Santo Domingo de los Áchiras. Es por ello que el cuerpo técnico aprovechó este encuentro ayer en Riobamba para viajar, observar el rendimiento, la actuación de estos dos equipos que serán sus próximos rivales, y esto implica entonces de que hoy tiene que hacerse fuerte, hoy tiene que buscar la victoria, los 3 puntos. De seguro que el técnico tomará mano de jugadores que se han incorporado recientemente a el 11, o más bien al plantel de Ciudad de Fuego. Posiblemente la alineación no está confirmada, pero me atrevo a pensar que iría la Araña Quintero en el arco, prevaleciendo todo lo que hizo y realizó durante la campaña del torneo provincial. Se le da esa seguridad y la confianza para que el jugador que es juvenil pueda actuar y cumplir con el reglamento que estipula tener 3 jugadores juveniles en cancha a los 90 minutos. La Araña Quinteros estará en el arco. En la línea defensiva hay la posibilidad de que debute Loor, seguridad y la confianza para que el jugador que es juvenil pueda actuar y cumplir con el reglamento que estipula tener 3 jugadores juveniles en cancha a los 90 minutos. La Araña Quinteros estará en

0: Gustavo Nachi y también con el jugador Mejía. Para el sector de ofensivo podría ingresar la incorporación a Donis y estaría también Alvieri Mayorga. Esa podría ser la oncena titular. No está confirmado, reitero, habrá que esperar cuál será el planteamiento, la disposición del técnico Cipriano Valentín, pero al momento con los trabajos, entrenamientos que se han efectuado durante estas semanas, en estos días, entonces se puede indicar que tomará la opción de hacer ingresar en el once titular a incorporaciones que ha tenido. Yo pensaría a lo mejor que en la zona defensiva incluso podría tomar presencia de Loor, de Vivero o Freire. Son los tres defensas centrales que se incorporaron para este año, porque no le dio la seguridad, al parecer, lo que realizaron en el torneo provincial tanto Chalá con Carabalí, la pareja de centrales que habitualmente venía cumpliendo sus funciones en el torneo provincial. Es por ello que podría haber la variante, digo yo, de incorporar a los dos de los tres nuevos incorporados, que en este caso son Vivero, Loor y también el jugador Freire, tres defensas centrales. Mientras que Tello, se dice que es un elemento de muy buenas condiciones, elemento juvenil, podría también ser parte del once titular para cumplir con reglamento, que es de tener tres jugadores en el campo de juego como juveniles. En el sector de medio campo, allí está la novedad. Podría haber variantes, cambios. No sé si se inclinaría por Walter Molina, acompañando de Kevin Cangá, Kevin Arroyo, y podría ser también Cristian Castro, que es la incorporación, un volante de enganche. Nachi podría jugar como extremo, al igual que Adonis como delantero en punta. Todo esto implica entonces de que podría haber variantes, ¿no?, en relación a lo que se ha presentado en el campeonato provincial.
1: Ahora, Patricio, ¿cómo viene el equipo de Espoli? Porque hay que saber qué jugadores tienen, si tienen recorrido, cómo están. Y en base a eso también hacer las modificaciones, porque ya le conocen a Baños Ciudad de Fuego en cada uno de los partidos. Pero si hay incorporaciones, ahí genera la duda. Y ahí cambia totalmente el desenvolvimiento y la parte táctica del equipo, Patricio.
0: Bueno, en el plantel de Espoli tenemos ya los jugadores que han sido convocados. Carlos Boni es un arquero experimentado que ha sido parte de varios equipos del fútbol profesional de Primera A. Es por ello que seguramente será el cancerbero para esta tarde. Está convocado también Esteban Constante, Gabriel Massa, Jeremy Noles, Kevin Ayala, Jean Quiñones, Marco Montaño, que es otro jugador que tiene recorrido, Joaquín Zavala, Mauricio Narváez, Orlando Narváez, está Mirko Viganchoso, Junior Zambrano, Henry Murillo, está también Jeremy Morocho, Wellington Cajas, Mateo Vargas, José Achilchiza, Cristian Álvarez, Víctor Quiñones y Ederson García. Son los jugadores que han sido convocados para el partido por parte del cuerpo técnico del conjunto de Espoli. El profe Martínez, me parece que es el director técnico del conjunto de Espoli. Es un equipo de la Policía Nacional, es un equipo que fue parte de la primera categoría del fútbol ecuatoriano, incluso llegó a jugar Copa Libertadores como vicecampeón del fútbol nacional. De aquí nacieron varios jugadores que posteriormente fueron parte de otros equipos y también de la selección ecuatoriana, como es el caso de Alfonso Obregón, quien destacó nítidamente en Liga de Quito cuando tuvo su paso por Espoli. Fernando Rodríguez Diorfo fue el técnico uruguayo de aquel entonces que le dio a Espoli esta posibilidad de alcanzar el vicecampeonato y luego representar al país en Copa Libertadores de América. Lamentablemente, las malas administraciones no han permitido que el conjunto se mantenga en la primera categoría. Esta vez tiene también ese sueño, la ilusión de retornar a Primera B, y por ello será un partido muy difícil, complicado. Esperemos que Baños Ciudad de Fuego sepa descifrar el cerrojo que le puede plantear el conjunto de Espoli para buscar la victoria. Porque tomemos en cuenta que los partidos de este grupo terminaron con empate 0-0. Esto da a entender entonces que los equipos van a buscar al menos rescatar un punto cuando actúen de visitante para hacerse fuertes como local. Y esto tendría que tomarlo muy en cuenta el técnico Cipriano Valentín el día de hoy para poder tener la posibilidad de destruir el cerrojo, el cerco defensivo, si es que se va a venir a tapar, se va a agrupar atrás del equipo de Espoli, porque no creo que venga a jugar de igual a igual. Y si es así, pues generaría espacios, pero también esto puede complicar a las labores del conjunto de Baños Ciudad de Fuego, porque el equipo rival también va a buscar lo suyo. Es un partido difícil, complicado, con dos equipos que quieren iniciar tomando en cuenta con la victoria, tomando en cuenta de que empataron los otros equipos en este grupo. Entonces, esto le permite al ganador de este encuentro posicionarse como líder con 3 puntos en el arranque del torneo.
1: Y de ahí todo dependerá de la táctica que...

0: genere Cipriano Valentín. ¿Por qué? Porque, a ver, si se hacen nuevas incorporaciones y ya saben y han observado los videos del equipo Baños Ciudad de Fuego, entonces tenemos la oportunidad de mostrar una nueva cara, con nuevos jugadores, nuevas incorporaciones que le van a dar movilidad, le van a dar el manejo de balón, le van a dar salida al equipo de todos. Y eso es lo que siempre el hincha ha reclamado. Ha reclamado que el juego no sea para atrás, Patricio, que el juego sea para adelante y que se busquen las alternativas. Hoy tienen jugadores, entonces creo yo que la posibilidad de hacer debutar a varios de ellos es lo mejor, porque vamos a mostrar una nueva cara y porque el aficionado, eso es lo que quiere, ver una nueva versión de Baños Ciudad de Fuego, línea por línea, más aún cuando el bloque defensivo siempre ha dado mucho que hablar con la partida de Milton Córdoba, el gran capitán de Baños Ciudad de Fuego, Patricio. Entonces, línea por línea tiene que ser mejor. Si hace un cerrojo en el medio sector, entonces habrá que buscar alternativas para hacer el juego por las bandas. Habrá que hacerse del balón en el medio sector para que el jugador indicado mueva los hilos de Baños Ciudad de Fuego, porque muchas veces no ha tenido un jugador que marque la diferencia, que mueva el medio sector para poder llegar hacia tres cuartos de cancha. Y más aún, cuando han venido equipos a broquelarse en su campo de juego, ha sido muy difícil para Baños Ciudad de Fuego llegar a un marcador o marcar la diferencia, Patricio.
1: Eso es lo que tiene que estar ahora pendiente el técnico Cipriano Valentín, de cómo poder buscar ingresar por las líneas, puede ser como rompiendo líneas, puede ser por extremo, pero lo importante es que el equipo hoy consiga la victoria. Mucha gente a lo mejor piensa que se debe jugar bonito, pero en esta clase de torneos tan difíciles y cortos, se requiere es la victoria, se requiere sumar puntos, y para ello muchas veces no es indispensable, no es tan necesario jugar bonito, jugar para el espectáculo, sino asegurar los puntos, asegurar la victoria que se puede generar el día de hoy acá en el Estadio José Silva Romo. El hincha está motivado, el hincha de a poco va ingresando a este escenario y esto demuestra de que vamos a tener una muy buena presencia de hinchas, ojalá un estadio lleno, eso es lo que se espera para que el jugador siente ese respaldo, siente el apoyo que le va a brindar la hinchada para que se consiga la victoria y los tres puntos. Reitero, no busquemos que se juegue bonito, busquemos que sea efectivo el juego, que sepa aprovechar las ocasiones de gol que se le generen, que se le presenten, para buscar así la victoria, el triunfo. Lo importante es que también el sector ofensivo del plantel de Ciudad de Fuego esté finito, esté hoy preparado para aprovechar cada oportunidad, cada ocasión de gol que se presente y se genere dentro del partido. El cuarteto arbitral también está ya acá en el sector de camerinos. Lamentablemente la guardia privada no se hace presente. Tenemos entendido de que por el tráfico vehicular está muy complicado de que puedan arribar lo más pronto para que se aperturen ya las puertas y el aficionado del hincha pueda ingresar ya de manera correcta a este escenario deportivo. Ya los equipos están en el sector de camerinos, ya de seguro estarán con la charla técnica, de acuerdo al cronograma que tiene cada uno de los equipos, el cuarteto arbitral, el comisario de partido también están acá ya presentes. Todo indica entonces de que estaremos pendientes de lo que se vaya generando con el desarrollo de los encuentros, o más bien del encuentro que se va a cumplir el día de hoy.
0: Así es, Patricio, esperemos entonces que existe el apoyo del aficionado, que el aficionado se convierta en el hincha número 12, que haga la presión, porque eso también es importante. Ha hecho su trabajo ya el equipo de todos, es decir, ha contratado la dirigencia a varios de los jugadores, ha hecho el esfuerzo económico para traer jugadores que le den presencia, que le den movilidad, que le den la fortaleza en cada una de sus líneas. Y ahora, como dijo Patricio, también dependerá de que se aproveche cada una de las llegadas, pero que haya concentración en el bloque defensivo, haya mucha concentración, porque donde se deje espacios, ahí aprovechará el rival, ahí aprovechará Espoli para llegar a marcar la diferencia. Entonces, lo que queremos es que se aproveche. Cierto es que en esta serie de partidos, que son el campeonato es muy corto, hay que hacerse del resultado, y más aún si ya tenemos un empate con dos de los rivales que tiene Baños Ciudad de Fuego. Entonces, hoy en la tarde habrá que marcar la diferencia, y esa diferencia es en el juego que se desarrolle por parte de los dirigidos de Cipriano Valentín acá en el Cantón Baños de Aguasanta. La expectativa ha ido creciendo por saber cómo juegan las nuevas contrataciones en los puestos que van a estar, cómo estuvo estuvo el entrenamiento, cómo estuvo el entendimiento entre cada uno de sus compañeros que hoy estarán entregando todo de sí para sacar un resultado que será importante para Baños Ciudad de Fuego, para ir con tranquilidad al próximo partido que también será acá en este escenario deportivo. Y habíamos estado analizando lo que es estos partidos de ida y vuelta. El calendario no es tan bueno para Baños Ciudad de Fuego, porque tiene dos partidos de seguidicia aquí, luego tendrá un partido o dos partidos afuera, de ahí nuevamente regresará dos partidos o un partido o dos partidos acá en casa. Entonces es un calendario en el que hay que aprovechar, sí o sí es aquí. Aquí hay que aprovechar, ya no tenemos la rueda de muerte súbita, ahora tenemos un partido, los partidos ida y vuelta. Entonces hay que mejorar, hay que trabajar, hay que concentrarse, hay que aprovechar cada una de las llegadas. Y si se dan estas por el borde de campo, por juego en las bandas, o sea, si se da aprovechando la desconcentración del equipo rival, entonces Baños Ciudad de Fuego podrá marcar la diferencia. Y eso me imagino que se trabajó durante la semana, se vieron videos y todo del rival para poder observar cuáles son sus deficiencias, dónde está la deficiencia más alta que tiene el equipo de Espoli para poderles llegar con mayor fuerza y fortaleza hacia el arco rival. En todo caso, están ya los equipos en sus camerines y más adelante ya vendrán para poder salir a hacer el trabajo de calistenia y calentamiento cuando ya está señalado el campo de juego en los dos sectores por parte de Espoli y por parte del equipo de todos también. Los entrenadores, el preparador físico reciben charla al interior de los camerinos para poder conocer algunas disposiciones que se da por parte de los técnicos. Creo yo, como decía Patricio, hay una previa o hay nombres que suenan en la alineación, pero habrá que ver qué es lo que dispone Cipriano Valentín. Sí, hace o no debutar a las nuevas contrataciones, a varios de ellos que han sido y vienen con un recorrido y que podría ser hoy una variante, darle esa movilidad desde el inicio mismo para conocer cómo juegan, cómo se han ido ya concatenando en los entrenamientos, cómo se han ido juntando para poderle dar ese juego que tanto necesita Baños Ciudad de Fuego. Como decíamos, que se gane, pero que al menos se dé el sudor por parte de los jugadores, que se sude la camiseta y se demuestre que realmente Baños Ciudad de Fuego va a dar mucho que hablar con cada una de las contrataciones que se ha hecho y que es un presupuesto que lo ha tenido que hacer la dirigencia. Pero vamos a ver qué es lo que sucede cuando todos los hinchas, los dirigentes estarán aquí observando y atentos a lo que va a suceder acá en este escenario deportivo. Gozamos ya de buen clima. Anterior de las 2 de la tarde, entre la 1:15, 1:20, había una ligera llovizna. Esto pasó. Acá ya está ingresando el aficionado para poder ocupar los graderíos con la antelación del caso. Venga para que usted pueda ya ingresar, esperando que llegue ya la guardianía también para poder en este escenario deportivo. Ya están, Patricia.
1: Sí, efectivamente, estamos observando ya las imágenes de la parte externa. Está ya la guardia privada presente en el escenario. Esto es lo que se esperaba para que el hincha pueda ya hacer su ingreso a este escenario deportivo. Ya están ingresando los aficionados, tenemos ya presencia de hinchas en la parte interna de este escenario. Estamos visualizando también que de a poco va el público, el aficionado también ya haciendo cola para ingresar a este escenario deportivo. Queremos que el estadio tenga una muy buena aceptación de hinchada presente acá para alentar, apoyar al equipo volcánico, al equipo de todos. La dirigencia ha hecho todo el esfuerzo por buscar jugadores que se requería en posiciones que el técnico las definió, en donde se consideraba que había falencias, había jugadores que no cumplían con la expectativa tanto de la hinchada como del cuerpo técnico y lo propio también de la dirigencia. Es por ello que se procedió a buscar el concurso de 8 o 9 elementos que se suman al equipo, que ellos son parte ahora del plantel para jugar este torneo de el hexagonal final. Y aquí recordemos que clasifican los dos primeros por grupo. Allí serán 16 equipos entonces los que van a clasificar. Jugarán nuevamente un cuadrangular en 4 grupos y únicamente los ganadores de cada grupo llegan a la parte final, en donde van a buscar el ascenso a la primera B.
0: Patricio, ¿qué jugadores dejaron Baños Ciudad de Fuego con la contratación de jugadores que hizo la dirigencia?
1: Bueno, no se ha dado una notificación oficial de los jugadores que han dejado el plantel, pero entre ellos hay varios elementos que tuvieron pocas opciones, pocas oportunidades de actuar, como el ejemplo Morales, de los que recuerdo también jugadores que no llenaron la expectativa, jugadores juveniles que también abandonaron el equipo. Alrededor de 8 elementos también abandonan, dejaron el plantel, y hoy con esta sumatoria de 8 nuevos elementos, entonces se trata de equiparar, de nivelar el número de jugadores, porque no tiene que ser una plantilla tan extensa por el presupuesto y porque varios jugadores no van a ser tomados en cuenta. Entonces, qué mejor que si salieron 8, ingresan 8, pero que el plantel sea muy reducido para que no tenga esa lista tan extensa y el presupuesto no aumente y se salga de lo que tiene ya programado la dirigencia de Ciudad de Fuego. Es por ello que los dirigentes han hecho todo el esfuerzo, reitero, ahora que le corresponde a la hinchada también ser recíproco con su presencia, su asistencia al estadio José Cibarromo, para que puedan generar ese apoyo que es fundamental para que el jugador también se sienta motivado y pueda cumplir dentro del campo de juego.
0: Y la expectativa ha ido creciendo por cuanto la dirigencia ha anunciado la contratación de los jugadores y quieren observar a los baneños. Entonces, hoy, el jugador número 12 es importante en este escenario deportivo. ¿Para qué? Para que ellos hagan sentir la presión y hagan sentir la localía acá en este escenario deportivo. Cuando de a poquito están ingresando varios de los hinchas ya para poder ocupar cada uno de los graderíos de la parte de las generales, de la parte de la tribuna. Les recordamos que la general está $5 y la tribuna está 7, ¿no? Esos son los costos que ha dispuesto la dirigencia de el equipo de Todos Baños Ciudad de Fuego. Esperemos que haya la acogida, haya el apoyo de los ciudadanos. El equipo ha hecho ya, la dirigencia ha hecho lo humanamente posible, como les señalamos, para que puedan llegar hasta este escenario deportivo y conozcan también sobre lo que les hemos mencionado, de que definitivamente el equipo de todos quiere cambiar línea por línea con la contratación de los nuevos jugadores. Habrá que observarles, habrá que ver cómo estuvo el trabajo, reitero, entre semana que se hizo en las prácticas respectivas acá en este escenario, en varias canchas también, y vamos a ver cómo se ha predispuesto, cuáles han sido las charlas técnicas que han tenido, porque como he reiterado, me imagino que tuvieron que observar algunos de los videos del equipo de Espoli para poder conocer al rival y también ir planteando su táctica acá en este escenario deportivo. El terreno de juego está muy bien, no hay claros, no hay partes donde no esté el césped, de lo que vemos, tanto en los dos arcos, están de buena manera y en el medio sector. Entonces, el campo de juego está en óptimas condiciones, no hay amenaza al momento de lluvia, y eso esperemos de que dé la probabilidad de que no exista ningún tipo de inconvenientes en la parte del clima, y que los dos equipos se entreguen y el fútbol salga ganando, y más aún como baneños, que el equipo de todos pueda hacerse de los 3 puntos y pueda dejar una buena impresión. En todo caso, el marcador es importante para nosotros, pero también un buen desarrollo, un buen desempeño, o al menos que los jugadores entreguen todo lo así, suden la camiseta por la ciudad para dejar una buena impresión. A la espera entonces de que cada uno de los jugadores que están al interior de los camerinos salga ya a hacer su trabajo respectivo, creo que lo harán entre las 3 de la tarde, estamos a 10 minutos de que a lo mejor puedan salir ya para hacer el trabajo acá en este escenario deportivo. 3 y 10 o 3 y 5 podrán salir ya cuando se ha listado todo por parte de los preparadores físicos en cada uno de los sitios para que los jugadores puedan realizar su trabajo respectivo de calentamiento en este escenario deportivo. De a poquito la gente está ingresando acá al Coronel José Silva Romo, y de aquí podemos observar y hay mejor fluido en la vía E30 que va desde Baños hacia Ambato y de Baños hacia Puyo. Hay mejor fluido desde este lugar donde estamos observando, y esperemos de que el trabajo de la Policía Nacional dé los resultados respectivos, ubicando a sus elementos en los diferentes sectores donde se volvía un cuello de botella a lo largo y ancho del perímetro del Cantón Baños de Agua Santa. Mientras tanto, acá en cambio también se había señalado de que se ha dispuesto un amplio operativo por parte de la Policía Nacional para el control de la seguridad en la parte interna y externa de nuestro escenario deportivo. Todo dispuesto, todo listo. De a poquito también fueron ingresando algunos de los dirigentes del equipo de todos del Baño Ciudad de Fuego hacia los camerinos, hacia el lugar respectivo, para poder mantener los diálogos respectivos y de ahí ir observando el desempeño y la expectativa que se tiene también por parte de los mismos dirigentes con las nuevas contrataciones. Entonces, habrá que esperar para ver qué es lo que sucede ya más adelante en lo que tiene que ver a este partido. Estamos ya en las 14:50 a través de la radio en esta transmisión que la generamos desde este escenario deportivo. Gracias también a varias de nuestras firmas comerciales, Miguel.
2: Por supuesto que sí, y antes de dar a conocer a nuestros auspiciantes, vamos a responder algunas inquietudes de nuestros amigos oyentes que siguen la transmisión en vivo a través de Facebook también. Yuli Pérez Sánchez, ¿a qué hora abren las puertas? Ya están abiertas, al momento llegó ya la guardia que estará pues a cargo de la seguridad acá al interior, ya hizo su llegada y también se abrieron ya las puertas del estadio. También, buenas tardes, dice Roberto López, tal vez van a transmitir el partido en formato video, no tenemos la autorización, únicamente lo estaremos realizando en formato audio para ahí la comprensión de nuestros amigos oyentes, en formato audio, no en video, ya que no tenemos el aval o también los permisos correspondientes de parte del equipo local. Gracias a Osvaldo Espín, también Freddy Gómez, muy buenas tardes, por favor dice la transmisión, listo, con gusto, nítida, la transmisión será en audio, más no en video. También a equipo ofensivo, dice no defensivo, José Luis Pérez Lascano. Gracias por estar siempre en sintonía de la radio y seguirnos a través de las redes sociales. Vamos a agradecer a nuestros auspiciantes, nuestros patrocinadores, mientras observamos que ya el equipo de Espoli está acá en el escenario, el equipo de Baño Ciudad de Fuego también en camerinos con la charla respectiva del cuerpo técnico, el técnico Cipriano Valentino también realiza el reconocimiento en los lugares en donde están realizando el calentamiento correspondiente. Los árbitros también, parte de la terna arbitral, se encuentra ya en esta ocasión en el campo de juego. De seguro pues irán a revisar cada uno de los arcos, las redes, que todo esté en buen estado, que todo esté pues obviamente como lo manda el reglamento para el inicio de este partido que está previsto para las 16:04 p.m. Queremos también agradecer a Animal Par. 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
0: Y bien, tenemos la tecnología de la Voz del Santuario, tenemos ya, observamos a la gente que está ahí haciendo columna en la puerta principal de ingreso a este escenario deportivo, con todo el control respectivo por parte de la guardianía que tiene este escenario deportivo y de la Federación de Fútbol de la provincia de Tungurahua, realizando el control respectivo. También hay que ver, ya está ingresando la barra del equipo de todos hasta este escenario deportivo, la segunda cámara que está ya ahí con la barra, ¿no? Y el dron que tenemos también en el campo de juego, la otra cámara la tenemos ahí al ingreso, observando la hinchada y todo lo que tenemos acá con la tecnología que tiene la Voz del Santuario. La expectativa va creciendo y vamos a ver si podemos dialogar, voy a ver si puedo dialogar con alguno de los hinchas de el Baño Ciudad de Fuego desde este escenario deportivo. Vamos a ver si conversamos con el licenciado Angelito Salazar, que es uno de los hinchas que siempre está por acá. ¿Ha tenido la oportunidad de observarle ya en los entrenamientos de Baño Ciudad de Fuego? ¿Hay o no hay un cambio? Porque eso es lo que genera expectativa por parte de la hinchada. Buenas tardes.
3: Buenas tardes, José Luis. Buenas tardes, honorable pueblo de Baños. La verdad, el cambio es totalmente, hablemos de un 70%, 80%. Los jugadores se les dio unos entrenamientos muy buenos, jugadores. El cambio que tiene pues el técnico para salir adelante en los diferentes partidos que vienen, tiene material con que jugar.
0: Y usted ha sido uno de los hinchas críticos siempre a decir que por qué el juego de Baño Ciudad de Fuego ha sido para atrás cuando debe ser para adelante.
3: Bueno, uno a veces ignorantemente se da un criterio equivocado. Ya investigando a profundidad los sistemas que plantean todos los equipos en el mundo, hablemos. Hay un cambio total. Antes obviamente se trataba de atacar y ese era la, digamos, el sistema, la tónica de los partidos. Ahora no. Hoy investigado, el razonamiento lógico es de que todas las jugadas nacen de la defensa, del fondo de la sala. Entonces es para organizar el ataque y ver por dónde pueden visitar los ataques.
0: Usted tiene toda la razón, porque todo equipo se arma de atrás para adelante. Está. Muy de acuerdo. Está. Pero siempre hay que poner los mejores jugadores y hay que estar concentrados para evitar desconcentraciones y que esas desconcentraciones nos generen un gol.
3: Sí, José Luis, tiene que estar, como llamamos en el argot popular, tiene que ponerse 11, porque un momento de descuido pasa y suele pasar en todos los partidos, incluso de corte profesional.
0: Gracias, Angelito Salazar. Voy a conversar con la barra del Baño Ciudad de Fuego, que acaba de hacer su ingreso ya hacia este escenario deportivo a través de nuestra estación. Vamos a conversar con ellos también. Hay expectativa por lo que pueda generar. El hincha número 12 es la barra. Y con ellos vamos a conversar para conocer cómo está la barra. Porque hoy la barra tiene que jugar un papel preponderante. Es el camino hacia la B. Y un resultado positivo nos ayuda muchísimo cuando ya dos de los rivales empataron en uno de sus partidos.
4: Así es, José Luis. Muy buenas tardes. Buenas tardes, gracias, Antonio, a todos los oyentes. Como usted muy bien lo dice, hoy nos queda más que solo ganar, llevar los tres puntos, dejar los tres puntos de aquí en casa y coger la punta, retomar la punta desde el primer partido.
0: Y ustedes que siempre están pendientes, ¿cómo ven las nuevas contrataciones?
4: José Luis, he visto unos dos días de entrenamiento, tenemos un potencial muy fuerte. Yo diría que mucho más de los años anteriores, los intereses fueron muy buenos, pero ahora estamos bien. Estamos con una expectativa positiva que vamos a llegar muy lejos de este año.
0: Hagamos el llamado a la hinchada para que el momento que ingrese y ustedes estén con la barra, apoyen desde un inicio para que el equipo sienta el apoyo y para que el rival también sienta la presión de la localía.
4: Así es, José Luis, invito a toda la afición, la hinchada, la fanaticada, a toda la gente que le apoya a este equipo. Yo sé que son todos y queremos que nos ayuden en los cánticos, en los griteríos, en la algarabía que hoy día tenemos que demostrarle que el número 12 estamos acá sentados apoyando a los 11 que están adentro, a los gladiadores que están adentro, que queremos que ese triunfo se quede aquí en casa, José Luis.
0: La garganta 100%.
4: 100% siempre, garganta de fuego.
0: Listo, gracias. Ahí está uno de los hinchas, cuando de a poquito ya podemos observar un buen número de hinchas hasta esta hora de la tarde, cuando estamos en las 15 horas con 8 minutos. Tenemos ya presencia del hincha que de a poquito va copando lo que será la tribuna, irá copando las generales también. El precio, 5 las generales, 7 la tribuna. Así es que apresúrese para poder ingresar hacia este escenario deportivo y que usted lo pueda hacer con antelación. Recuerde que hoy el equipo de todos necesita el apoyo de todos y cada uno de ustedes. La dirigencia veo que ingresó también al camerino donde están los jugadores para poder entregarles su aporte, para poder señalarles de que hay que entrar con todo y que hay que hacerlo de la mejor manera. De a poquito los hinchas están ingresando hacia este escenario deportivo y que bueno, porque también lo que queremos es de que el jugador de Baño Ciudad de Fuego siente el respaldo, el apoyo de su hinchada, de la barra, en fin, y que hoy se esfuercen, que den todo de sí, que suden la camiseta y que se observe que definitivamente hay un cambio radical, línea por línea, que es lo que queremos todos y cada uno de los baneños. Mientras que en la puerta principal se está trabajando en la supervisión, en el ingreso de cada uno de los hinchas, así como también la seguridad está observando cada uno de los aspectos para evitar cualquier tipo de inconvenientes. Recuerde que no puede ingresar con hebillas de metal, no puede ingresar con paraguas con punta. Todo eso hay que tomar en consideración para evitar cualquier tipo de inconvenientes. La hinchada, ya hay un buen número de hinchas acá y eso es bueno porque se genera la expectativa de lo que será este partido, programado para las 16 horas, 15 horas con 10 minutos, y a los equipos más adelante saldrán ya para hacer el trabajo de calistenia, de calentamiento en este escenario deportivo. Más adelante tendremos ya las alineaciones, cómo va a parar el equipo de todos a sus 11, cómo parará el equipo de Espoli también a sus 11, y vamos a ver cuál es la disposición táctica, técnica que se tenga por parte de cada uno de los entrenadores. Aquí estamos en primer escenario deportivo. Hoy tenemos que hacernos de los tres puntos y dependerá también del esfuerzo y el sacrificio de cada uno de los jugadores acá en este partido importante. Eso es lo que les podemos mencionar a quienes están ya en sintonía de 107.3 en nuestras redes sociales. 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Sale el equipo de la Espoli ya para el trabajo de calistenia y calentamiento. Saldrá ya más adelante el equipo de todos también. 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Todo listo, todo dispuesto. Vamos a ver si ya entregamos más adelante alineaciones de los equipos de tanto de El Espoli como de Baños Ciudad de Fuego. Vamos a ver si más adelante les damos ya a conocer cómo va a plantar el equipo de todos a sus 11 en esta tarde, para conocimiento de todos y cada uno de los hinchas. De a poquito ya va aumentando el flujo, el ingreso de los baneños hacia este escenario deportivo en este feriado del 10 de agosto, que concluirá el día de mañana, una vez de que los ecuatorianos retornen a cada uno de sus lugares de origen. Baños está abarrotado de turistas que han venido a disfrutar de cada uno de sus atractivos, y no se diga la Amazonía también. O hay que lamentar lo que habíamos señalado. Ya más adelante también vamos a ver si tenemos información cómo está el trabajo que se realiza allá en el sector de Machay, por esa corriente que había arrastrado extraoficialmente a dos menores de edad. En todo caso, estaremos pendientes para darles a conocer ese particular a todos y cada uno de ustedes. Hoy solamente la transmisión será formato audio, no formato video. Formato audio, porque esa es la disposición que se tiene por parte de la dirigencia de Baños Ciudad de Fuego. Así estamos entonces, de a poquito sigue aumentando la expectativa por parte de los baneños en este escenario deportivo. Y nos iremos también para conocer cómo estará ya lo que será el trabajo de la Policía Nacional para lo que es el mecanismo de seguridad. Miguel.
2: Así es, José Luis, Patricio, a nuestros amigos oyentes. Ya se tiene también la alineación de los equipos, tanto de Baños Ciudad de Fuego frente al equipo de Espoli, que a propósito ya el equipo de Espoli saltó ya al gramado del campo del Estadio Coronel José Silva Romo para realizar el trabajo de calentamiento, el trabajo de calistenia, más no así el equipo de Baños Ciudad de Fuego, que todavía se encuentra en los camerinos recibiendo las indicaciones, recibiendo la charla técnica de parte de el cuerpo técnico del equipo de Baños Ciudad de Fuego. El sol está presente acá en Baños, tenemos un clima agradable, miramos y observamos también a los elementos de la Policía Nacional, que también se hacen presentes acá en este escenario para dar seguridad en cada uno de los rincones de este escenario, que es el principal del Cantón Baños de Agua Santa, el Estadio Coronel José Silva Romo. La gente sigue llegando, recordarles que las entradas tienen un costo de $5 la general, $7 la tribuna. La gente sigue adquiriendo los boletos, sigue llegando también. Hay algunos claros que todavía pues se encuentran acá en este escenario, y esperemos pues que ya con el pasar de los minutos se pueda pues tener, ojalá que sí, un lleno total, un lleno como se ha tenido en los partidos anteriores, cuando el equipo de Baños Ciudad de Fuego participa en el campeonato de provincial de segunda categoría. Pese a que es un fin de semana, un feriado, la gente realiza el trabajo respectivo en sus negocios, en la actividad comercial de nuestra ciudad, pero esperemos por supuesto que sí se pueda tener un buen número de hinchas, de un buen número de aficionados que en este caso acuden como así ha sido pues la costumbre de llegar hasta el Estadio Coronel José Silva Romo. Ya en este momento salta el equipo de Baños Ciudad de Fuego a realizar el trabajo precompetitivo, el trabajo de calentamiento, el trabajo de calistenia previo a este encuentro acá en el inicio del torneo de ascenso nacional entre Baños Ciudad de Fuego y el equipo de Espoli. Pues inician ya este camino. Este es el primer partido, así que les invitamos a todos a ser parte de este partido a través de la transmisión de La Voz del Santuario en la frecuencia de los 107.3 FM a través de www.radiolavozdelsantuario.com. Recordarles que las entradas tienen un costo de $5 la general, tienen $7 la tribuna, así que hoy es el partido, hoy comienza algo grande, hoy estaremos dando este primer paso. El partido está previsto para las 16:04 PM acá en el estadio Coronel José Silva Romo, así que les invitamos a los aficionados, a los jugadores a los hinchas que también llegan comúnmente acá hasta el estadio. Todo está listo, hoy comienza el sueño de ascenso. Ya los guerreros del equipo de Baños Ciudad de Fuego están presentes acá. Tenemos también la alineación correspondiente. Tenemos por supuesto que sí, ya en esta ocasión son varios de los convocados que se ha hecho el llamado para este partido entre el equipo de Baños Ciudad de Fuego y el equipo de Espoli. Así que el trabajo de los arqueros también, el equipo de los arqueros que también están por supuesto realizando el trabajo precompetitivo, el trabajo correspondiente. El saludo a la gente que nos escucha a esta hora a través de la señal de La Voz del Santuario, y por supuesto que sí, en esta ocasión estaremos con la transmisión del formato audio, más no así del formato video, ya que no se tienen los permisos correspondientes o la autorización correspondiente de parte del equipo local, como es el equipo de Baños Ciudad de Fuego. Marco Velastegui, saludos desde Dinamarca a todos, vamos a ganar, dice Marco Velastegui. Gracias por la sintonía y por también estar ahí pendientes a través de las redes sociales. A Paul Guevara, saludos, dice, a mi hermano el Flex Mayor, que está en la barra de El Baño Ciudad de Fuego. Vamos por la victoria. Saludos a Paul Guevara, José Luis Pérez también, Marco Velasegui, Edgar Silva. Edgar Silva nos dice, vamos Espoli. Gracias también a los hinchas de Espoli que también están conectados a través, por supuesto, de nuestra transmisión en vivo e indirecto que lo generamos desde el Estadio Coronel José Silva Romo. Una tarde deportiva, una tarde con un clima bastante agradable que se tiene acá en el Cantón Baños de Aguasanta. Y para que se desarrolle el partido con toda normalidad. El trabajo correspondiente, el trabajo de calentamiento, el trabajo de calistenia que realizan los dos equipos, tanto el equipo local como es Baños Ciudad de Fuego, como el equipo de Espoli, que viene hasta el Cantón Baños de Agua Santa para disputar la primera fecha del campeonato de ascenso nacional. Así que nosotros les invitamos a través de la señal de la voz del santuario para que usted siga la transmisión en vivo y en directo a través de la señal de los 107.3 FM a través de www.radiosantuario.com. Hay que recordar que se han jugado varios partidos, en este caso Santa Fe frente a Fire Systems con un marcador de 3-0 para el equipo de Santa Fe. Otro resultado también, Club Deportivo Alianza 1-0 frente al Imbabura. Este partido jugado en el estadio Timoteo Machado en Huano. Así que son varios de los partidos que ya se encuentran ya disputados, y sobre todo también en lo que tiene que ver para que la población también esté enterada de este partido. Artilleros ganó o empató 2-2 con el Club Sociedad Patria. También Río Aguarico 9, Ciudad Canela 0. Estos partidos también jugados ya. Dumanis 0, Perileo Sporting Club 4. Partido jugado ayer, en donde el equipo perileño, el equipo de la Ciudad Azul, obtuvo el triunfo 4-0 frente al
5: el 14, Gabriel Massa.
2: Dumavis. Esto es en el partido jugado ayer. También otro encuentro de San Luis del Valle. Perdió frente al Sagrado Corazón. Club Deportivo La Unión empató con Mineros. Taquilema 0-0 también con el equipo Colorados, con el rival que tendrá Baños Ciudad de Fuego en la tercera fecha. Otro de los partidos también, Anaconda Fútbol Club perdió frente a Nazareno. Santa Ana ganó 3-1 frente al equipo de la Troncal. También juega Bonito 1 frente al equipo del Pacífico, que empató 1-1 al final del partido. Milagro Fútbol Club 6, Club Deportivo Politécnico 2. También otro encuentro para que disputado ya, el que se jugó entre 11 de mayo y el equipo de Santo Domingo, en el cual obtuvo el triunfo el equipo de 11 de mayo 3-0. Y por último, la Castellana 0, Ciudad de Yanzaza 2. Estos son los partidos disputados ya en la fecha número 1 del ascenso nacional. Se viene dando también ya otro de los partidos en esta jornada, pues obviamente para poder iniciar con pie derecho este campeonato de ascenso nacional, que se lo tiene acá también ya en el estadio Coronel José Silva Romo. Así que ahí estamos pendientes de este partido, que ya está previsto para las 16:04 p.m, mientras que los equipos realizan el trabajo de calentamiento, el trabajo de calistenia de parte del cuerpo técnico para lo que será pues este encuentro a las 4:00 p.m. Mientras se tiene ya también las alineaciones confirmadas de los dos protagonistas del partido acá en el Estadio Coronel José Silva Romo. Bueno, la gente sigue llegando. De a poquito se van copando ya los graderíos, tanto en la tribuna también, que por supuesto seguro se irán copando cada uno de los espacios para lo que será. Todavía tenemos tiempo para que el público llegue hasta el estadio Coronel José Silva Romo, Patricio.
1: Bien, muchas gracias. Tenemos ya alineaciones confirmadas, tanto de Ciudad de Fuego como lo propio del Club Deportivo Espoli. Baños Ciudad de Fuego saltará al campo con Víctor Laraña Quintero en el arco con el número 99. Laraña Quintero, esperemos que hoy brinde la seguridad, que le dé la confianza al equipo, a pesar de que es un elemento juvenil, pero ha demostrado a lo largo del torneo provincial que tiene muy buenas condiciones y que hoy no sea la excepción. Mientras tanto, que línea defensiva Edgar Vera con el número 70. Edgar Vera con el número 70 marcando el sector derecho. Pareja de centrales. Henry Chalaco, número 4. Henry Chalaco, número 4. Romario Carabalico, número 27. Romario Carabalico, el número 27. Y en el sector izquierdo marcando Enrique Varas con el 55. Enrique Varas con el 55. Es decir, se repite el sector defensivo de lo que venía desarrollando en el torneo provincial por parte de Cipriano Valentín. Línea de volantes, Kevin Cangá, el capitán, con el número 5. Kevin Cangá con el número 5. Estará Gustavo Nachi con el número 8. Gustavo Nachi con el número 8. Esa es una de las variantes que tiene el equipo en el sector de mediocampo. Estará debutando ya la nueva incorporación que tiene Ciudad de Fuego, Gustavo Nachi, que tiene un amplio recorrido en el fútbol ecuatoriano y también a nivel internacional. Mientras tanto que Kevin Arroyo estará con el número 10. Kevin Arroyo con el número 10. Y lo propio Adrián Mejía con el número 50. Adrián Mejía con el número 50. Mientras tanto que como delanteros, Adonis Alarcón, otras nuevas incorporaciones que tiene el equipo, delantero en punta, Adonis Alarcón con el número 17 y Albieri Mayorga con el número 7. Albieri Mayorga estará con el número 7, es decir, de lo que se ha venido presentando en el campeonato provincial. Tenemos que indicar que ha habido variantes, únicamente la presencia de Gustavo Nachi y de Adonis Alarcón. El resto se mantiene de aquel equipo que participó en el torneo provincial. En el banco de suplentes, Byron Freire con el número 3, Luis Loor con el 57, los dos son defensas centrales. Cristian Castro es un volante de enganche con el número 80, Walter Molina con el número 30, Jefferson Paz con el número 25, Mayer Orobio con el número 11, Claudio Correa con el número 19, Kevin Yepes con el número 21, Joseph Freire con el número 32, Rubén Bermeo con el número 53, Oscar Vivero, otras incorporaciones que tiene Baño Ciudad de Fuego, defensa central con el número 44, y David Tello, que no tiene numeración. Este es el banco de suplentes y la oncena titular que lo ha determinado el director técnico Cipriano Valentín para esta tarde. Mientras tanto que Espoli saltará al campo de juego con Carlos Bone, el arquero experimentado. Fue parte de varios equipos del fútbol ecuatoriano. Estará en el arco defendiendo a Espoli con el número 1. Marco Montaño con el número 25, el capitán. Con trajinar, recorrido y experiencia en el fútbol ecuatoriano, Marco Montaño. Jean Quiñones con el número 3. Jean Quiñones con el número 3. Kevin Ayala con el número 4. Kevin Ayala con el número 4. Gabriel Maza con el número 14. Gabriel Maza con el número 14. El 8 para Joaquín Zavala. Joaquín Zavala con el número 8. El 5, Mauricio Narváez. Mauricio Narváez estará con el número 5. El 30 para Jeremy Noles. Jeremy Noles con el número 30. El 19, Junior Zambrano. Junior Zambrano con el número 19. Liebri Ganchoso con el número 17. Liebri Ganchoso con el 17. Y el número 23 para Henry Murillo. Este es el 11 titular que presenta el Club Deportivo Espoli para esta tarde. En el banco de suplentes, Jeremy Morocho con el número 2. Diego Narváez con el número 10. Esteban Constante con el 22. Ederson García con el 27. Mateo Vargas con el 7. Wellington Cajas con el número 9. Cristian Álvarez con el 11. Víctor Quiñones con el 16. Y José Achilchiza con el número 18. Este es entonces el banco de suplentes y lo propio, el 11 titular que presenta Espoli para esta tarde. Vamos a tener entonces ya, árbitro central será Eric Díaz. Asistente de línea número 1, Rafael Fiallos. Almache será el segundo asistente de línea. Cuarto árbitro será Brian Yanes. Así está estipulado entonces ya el cuarteto arbitral. El 11 titular, tanto de Ciudad de Fuego como lo propio de Club Deportivo Espoli, que están ya en el campo de juego realizando el trabajo de calentamiento, el trabajo precompetitivo para hacer su ingreso al campo ya y dar inicio a las acciones del partido que está programado a las 16 horas acá en el Estadio José Silva Romo. El clima muy agradable, el sol fuerte que está imperando al momento acá en la ciudad turística de Baños de Agua Santa. Y esto que sea el motivo para que continúe llegando continúa arribando la hinchada a este escenario deportivo. Queremos que el estadio esté lleno para que el jugador siente el respaldo, siente el apoyo anímico de su hinchada, de la gente, del público, para que los tres puntos se queden en casa. Qué importante es obtener la victoria, tomando en cuenta que en los partidos que se cumplieron el día de ayer en este grupo se registró empate. El empate en Riobamba entre Daquilema y el conjunto de Colorados de Sporting Club, mientras que en Pujirí también se registró el empate de 0-0 entre la representación del Club Deportivo La Unión frente al Mineros Sporting Club. Los cuatro equipos finalizan con un punto cada uno y hoy de este encuentro podría presentarse momentáneamente el líder, aquel equipo que obtenga la victoria, que esperemos sea Baños Ciudad de Fuego, sume sus tres primeros puntos y ya inmediatamente, momentáneamente podría convertirse en el líder del campeonato de esta categoría y de este grupo para el partido posterior. La segunda fecha, Ciudad de Fuego estará actuando también como dueño de casa en este escenario para recibir al equipo del Daquilema. Ese será su próximo rival la siguiente fecha, que lo será acá en este mismo escenario deportivo. Por ello, hoy anhelamos y apelamos a que la victoria, el triunfo sea para Baños Ciudad de Fuego. El trabajo, recibir al equipo del Daquilema. Ese será su próximo rival la siguiente fecha, que lo será acá en este mismo escenario deportivo. Por ello, hoy

0: Tenemos ya confirmado entonces la terna arbitral. Eric Díaz será el árbitro central. Rafael Fiallos, el asistente de línea número uno. Nixon Almache será el asistente de línea número dos. Y Brian Llanes será el cuarto árbitro. Todo definido, todo entonces listo para el desarrollo del encuentro programado a las 16 horas. Continúa asistiendo el hincha, ¿no? Continúa ingresando el público. Esto es bueno. Esto es bueno. ¿Cuánto nos falta para la hora del partido?
1: 29 minutos, Patricio.
0: 29 minutos. Todavía tiene opción, la posibilidad de llegar acá, a este escenario deportivo. Todavía tiene la oportunidad de ser parte del encuentro, alentar y apoyar al equipo de todos esta tarde. Hoy tiene que ganar, tiene que buscar la victoria, los tres puntos, y así iniciar con pie derecho su camino a cumplir ese sueño que tiene la dirigencia, la hinchada y todo Baños de obtener el ascenso a la primera B. Esto es paso a paso, cierto es, pero qué importante será conseguir la victoria el día de hoy. Observamos que el hincha continúa asistiendo, haciendo su ingreso acá al escenario deportivo. Queremos indicarles a la vez a las personas que están consultando si vamos a transmitir en formato video. Queremos indicarles que no tenemos la autorización en vista de que el club dueño de los derechos es el Club Deportivo Baños Ciudad de Fuego y no hay la autorización para que se pueda realizar el trabajo informativo en formato video. Únicamente a través de formato radio estaremos generando la transmisión, generando la información para quienes por A o B situación no pueden acudir, no pueden asistir al estadio. La transmisión del equipo deportivo de la Voz de Santuario desde el estadio José Silva Romo. Así que la invitación para que se mantenga en sintonía de la Voz del Santuario.
1: Vamos a continuar entonces ya en el trabajo de calentamiento, calistenia, los jugadores de Baños Ciudad de Fuego, así como también el equipo de Espoli. Se mantiene entonces la línea de cuatro, ¿no, Patricio? Que venía manteniendo el entrenador de Baños Ciudad de Fuego. Bueno, vamos a ver qué es lo que sucede, si le da seguridad el bloque defensivo, mientras que en el medio sector sí tendremos el ingreso de Gustavo Nachi, mientras que también Adonis Alarcón estará, también otro de los ingresos, es decir que habrán dos jugadores que debutarán, Patricio, de las contrataciones.
0: Efectivamente, Gustavo Nachi con el número 8 y Adonis Alarcón con el número 17 son las incorporaciones que tiene Ciudad de Fuego, de los que van a ser tomados en cuenta en el 11 titular. Recordemos que se sumaron 8 elementos al partido, o más bien a la plantilla de Ciudad de Fuego, se sumaron 8 jugadores, de los cuales 2 van a debutar en este partido. Gustavo Nachi con el número 8 y Adonis Alarcón con el número 17. Bueno, habíamos indicado que no tenemos la posibilidad de transmitir y generar la información en formato video. Únicamente lo haremos en formato radial. Gracias a Freddy Gómez, muy buenas tardes. Por favor, esa transmisión que sea nítida. Claro, con gusto. José Luis Pérez, equipo ofensivo, no defensivo. Esperemos que así sea. Marco Velastegui, saludos. Desde Dinamarca, dice. A todos a ganar. Marco Velastegui, ganamos hoy. Suerte, deseos. Desde Dinamarca, muchas gracias a Marco Velastegui. Vamos, Espoli, dice Edgar Silva. Paul Guevara, saludos para mi hermano, el Flex Mayor, que está en la barra de Ciudad de Fuego. Vamos por la victoria. Israel López, saludos. Hoy hay que ganar para empezar con pie derecho esta nueva etapa. Dale Baños. Patricia Margarita Pérez, también excelente transmisión. Radio Santuario, muchas gracias. Santiago Bermeo también. Pueden seguir compartiendo para que llegue mucha más gente, muchas más personas también con la transmisión del equipo deportivo de la Voz del Santuario. Así que queremos invitarles que ustedes también se sumen, se integren a la sintonía, compartan la transmisión y así estaremos todos unidos haciendo fuerza para que el equipo de todos, el equipo volcánico, consiga el triunfo, la victoria. Gente baneña también pendiente de la actuación de Ciudad de Fuego, que está en diferentes partes y puntos del planeta. Marco Velastegui, allá en Dinamarca, muchas gracias. En el Manso Guayas también, en Manta, gracias por la sintonía a todos ustedes que están con la transmisión del equipo deportivo de la Voz del Santuario.
1: Patricio, hay que mencionar de que sigue el ingreso de los aficionados hacia este escenario deportivo. Estamos a 22 minutos de que empiece el partido. Qué bueno, porque se sigue dando el ingreso de cada uno de los hinchas hacia el Estadio Coronel José Silva Romo. Esperemos entonces que tengamos un buen número de hinchas hasta la hora del partido.

0: y cuando el mismo concluya, exista toda la predisposición, la satisfacción del hincha de observar al equipo de todos, al equipo que definitivamente representa a la ciudad de Baños de Aguasanta. Espoli se mueve también y ojo que tiene buena estatura el equipo de Espoli, ¿ya? Muy pocos jugadores son de baja estatura en el equipo de Espoli, mientras que en el equipo de Baños Ciudad Fuego como que tenemos a 3 o 4 jugadores nada más de baja estatura. El resto tienen una buena estatura, entonces esperemos a ver que hoy estén prendidos, que hoy estén con las luces bien puestas, que hoy que el trabajo durante la semana se haya corregido errores para evitar desconcentraciones.
1: Muchas gracias, saludos desde el barrio Los Luchos, nos dicen full sintonía, qué chévere, muchas gracias, Cecitar Martí. Gracias también, Patate TV en acción, saludos, disculpen a cómo están las entradas, $5 la general y $8 tiene, $7 tiene el costo de la tribuna, 5 la general y 7 la tribuna, así lo ha dispuesto la dirigencia de Ciudad de Fuego. La hinchada continúa asistiendo, haciendo su ingreso acá a este escenario deportivo. A la hora del encuentro tenemos previsto, ojalá, estadio lleno, ojalá que sí, o al menos en un porcentaje de 80-90% sería también primordial, ¿no? Porque esto le sirve muchísimo a la dirigencia, tomando en cuenta que tendrá que también viajar a jugar fuera del cantón, fuera de la provincia, y esto amerita los gastos de programación, aumentan y los gastos también posteriormente cuando tenga que salir a disputar sus encuentros en condición de visitante.
0: Se están ubicando las camisetas, los pasabalones, pasapelotas, como se llaman, acá en el campo de juego, que se les ha dado por parte de la guardianía respectiva de la federación, para que estén atentos de todo el trabajo que tienen que realizar. Se conversa con ellos por parte de cada uno de los miembros de la federación acá, mientras que en el campo de juego están varios de los jugadores en plena circunferencia central del equipo de Espoli. Hay el preparador físico que están haciendo ahí un juego entre el cuadrado respectivo, así como también Baños Ciudad de Fuego. Vamos a ver qué es lo que sucede ya más adelante, cuando estamos aproximadamente a 20 minutos de que empiece el partido programado a las 16 horas entre el equipo de Baños Ciudad de Fuego y el equipo de la Espoli. Acá en el escenario deportivo, de a poquito siguen ingresando los hinchas, la terna arbitral también haciendo su trabajo de calistenia.
1: Muchas gracias, Santiago Bermeo está disfrutando la transmisión, también Patate TV en acción nos dice gracias y llegamos a apoyar al deporte baneño. Claro que sí, todos son bienvenidos, porque son los representantes de la provincia, el Pelileo Sporting Club, también el representante por Tungurahua en este torneo. Ayer dio una victoria importante, consiguió un triunfo en condición de visitante. En Tulcán venció 4-0 al equipo de Dunami 04, que bien por el conjunto pelileño, esperemos que continúe con esa cosecha de buenos resultados y pueda también alcanzar su clasificación en este grupo. Todos los grupos son complicados, todos los rivales sean exigentes, pero qué mejor que el Pelileo haya obtenido este triunfo y esta victoria contundente de 4-0 el día de ayer en la ciudad de Tulcán. Ojalá que hoy Baños también consiga el triunfo para que los dos equipos de Tungurahua inicien esta actuación en este hexagonal difícil, complicado, con el triunfo, los 3 puntos y la victoria. Así que muchas gracias a todas las personas que se van sumando a la sintonía de la voz del santuario. Compartan para que llegue a mucha más gente la transmisión que la estamos generando desde cabina número 1 acá en el estadio José Silva Romo. Mientras tanto que continúa el trabajo precompetitivo, el trabajo de calentamiento de los dos equipos. La terna arbitral designada para el encuentro también hace lo propio. Recordemos que Eric Díaz será el árbitro central. Rafael Fiallos, línea 1. Línea 2 será Nixon Almache. Y cuarto árbitro será Brian Yanes. La mejor de la suerte también al cuarteto arbitral para el encuentro del día de hoy, que se apegue a las reglas de juego, que sea justo y equilibrado la actuación del arbitraje, que no genere polémicas, sino más bien que le dé la confianza, la seguridad a los dos equipos para que únicamente se dediquen a realizar su trabajo y que gane el mejor. Lógicamente que sea Baño Ciudad de Fuego. Eso es lo que queremos, lo que anhelamos todos los que estamos acá apoyando al equipo volcánico. Mira, Carlos Bone es un arquero experimentado, pero le veo un tantito subido de peso, ¿no? Pero bueno, es de la experiencia, el trabajo que ha cumplido a lo largo de toda su carrera deportiva, defendiendo varios equipos de la Serie A del fútbol ecuatoriano.
0: Así entonces la predisposición. Sigue ingresando, Miguel, los hinchas. Aproximadamente cuando estaríamos ya 18 minutos, hay aproximadamente unos 400 hinchas ya en el escenario deportivo, Patricio.
1: Bueno, esperemos esto, que vaya en aumento, que vaya aumentando la hinchada, que acuda, que asista, que todavía hay tiempo para estar presente acá en este escenario, venir a apoyar, alentar al equipo volcánico. La victoria tiene que quedarse en casa, los tres puntos tienen que ser vitales para iniciar con pie derecho lo que es la actuación y la participación de Baños Ciudad de Fuego.
0: Hinchas del Espoli, al frente, Patricio, 10 personas.
1: No más allá, deben ser familiares a lo mejor.
0: Sí.
1: Pero bueno, están con colores distintivos, me parece que es de alguna barra organizada.
0: Sí.
1: Ahí observamos a través del dron que estamos generando la información, el sector de tribuna.
0: A ver,
1: estamos observando entonces ahí.
0: Si el dron vuela ya a las multifamiliares, Eduardo, por favor, para ver si...
1: ¿Cuántos están ahí? Tomarles lista.
0: ¿Cuántos están también? Y tomar lista cuántos están
1: para
0: las
1: ver
0: multifamiliares. ¿Ah?
1: ¿Quiénes son los que permanentemente acuden y asisten al sector de las multifamiliares? ¿No es el dron el que va hoy a todo? Ah, no, no ha sido el dron. Ese está mejor que el dron, vean. Mire cómo vuela. Ahí estamos observando. Poca gente de Espoli, sí, de verdad. Poca gente de Espoli, pero eso es importante, ¿no? Que cada uno de los hinchas también vayan asistiendo, vayan ubicándose en cada uno de los sectores destinados a las multifamiliares al frente de la casita. Vamos también a generar información, porque estamos con la tecnología también, ¿no? Poniendo de parte todo listo, todo a punto. Y queremos indicarles que no estaremos generando información en formato video. Únicamente lo estaremos haciendo en formato radial, por disposición de la dirigencia de Ciudad de Fuego.
0: Ya corrieron ya por ahí en la multifamiliar, ya observaron el dron y corrieron, Patricio.
1: ¿Ah, sí? Acérquele ahí, para tomarles lista, o que saluden por lo menos.
0: En las multifamiliares, ¿ah? El saludo a ustedes, escúchennos a través de 107.3, ese es el objetivo.
2: La familia Pavoni,
0: ¿no?
1: Bueno, depende, si es que es gratisazo, sí, Pavoni, si no, también hacen el nego, cobran una entradita, creo yo. ¿Será que cobran? Tres personas, vea, ahí estamos viendo. Hace la mano, salude la cámara. No, están distraídos. Están distraídos, pero bueno, mientras tanto nosotros acá nos enfocamos al trabajo que viene cumpliendo tanto Espoli como el conjunto de Baños Ciudad de Fuego. Ya estarán próximos a retirarse del campo para hacer su retorno a sector de camerinos, prepararse para hacer ya su ingreso de manera formal para dar inicio al encuentro que está programado a las 16 horas acá en el estadio José Silva Romo.
0: Terminó el calentamiento de la terna arbitral. Parece que Espoli ya se retira también ya al camerino respectivo. Se van ya los jugadores de Baños Ciudad de Fuego también, Patricio.
1: Muchas gracias, dice Carlos Gómez, Freddy Gómez. Muy buenas tardes. Saludos desde Canarias. Gracias a Dani Gómez Lizano desde Canarias, nos dice. Qué chévere, muchas gracias. Santiago Bermeo también disfrutando de la transmisión de La Voz del Santuario. Vaya compartiendo la transmisión para que mucha más gente tenga la posibilidad de observar, de conocer al detalle de lo que sucede acá en este escenario. Ya se va retirando la gente de Baños Ciudad de Fuego al sector de camerinos, finalizando lo que es el trabajo de calentamiento, el trabajo precompetitivo. Lo propio lo hace la gente de Espoli. Entonces van a retornar a camerinos para ya prepararse, alistarse e ingresar al campo de juego.
3: Mientras tanto, agradecemos a nuestros oficiantes. 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
1: Brevemente, Miguel, permítame saludar y agradecer la sintonía a Ernesto Mejía Perarbo. Saludos desde Pasaje San Juan, País Vasco. Fuerza Baños, nos dice, haciendo fuerza a la distancia. También la gente baneña en diferentes partes y puntos del planeta. Pero qué chévere, haciendo las fuerzas, poniéndole el impulso anímico para que el equipo pueda alcanzar la victoria y el triunfo en esta tarde.
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1: Muchas gracias Mega a Hugo Parque. Pérez, también disfrutando de la transmisión de La Voz del Santuario. José Zurita, excelente transmisión, saludos desde Madrid, España.
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1: Muchas gracias, Paul Guevara. Nos dice saludos desde Queens, en USA. Gracias a Paul Guevara. También Marta Bonilla, saludos de Bloomington, en USA. También saludos para el tío Gerardo, el Pincho, también en compañía de La Voz del Santuario.
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1: Muchas gracias. ¿Quieres? Saludos desde Río Verde, nos dice Esteban Zamora. Gracias por la sintonía, Esteban Zamora, en Río Verde. Saludos también para Marta Bonilla, también para Gerardo, su padre, y a toda la familia allí disfrutando la transmisión del equipo deportivo La Voz del Santuario en USA, en Bloomington. Muchas gracias. A full volumen nos dicen, qué bueno, haciendo fuerza para que el equipo volcánico obtenga la victoria, consiga el triunfo y los 3 puntos en esta tarde.
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1: Muchas gracias, Serviclas Guaremas. Saludos desde Venezuela, pero viví muchos años en Baños. Mi nombre es Willy, baneño de corazón. Ah, qué chévere, muchas gracias. Apoyando, haciendo fuerza al equipo volcánico desde Venezuela. Marcador, por favor, todavía no inicia el partido. No se inicia el partido todavía, Javier López. Gracias a ustedes que están en compañía de la transmisión del equipo deportivo. Un frasquito más dijiste, ve.
2: Cóbrame, Patricio.
1: Dame un sorbito, dice, ve, casi me acaba. Y tengo todavía por delante todo el partido. Me vas a comprar otra. ¿Ya? Ya sale el equipo de Espoli. El grupo de jugadores que van a la banca de suplentes son los primeros en hacer su aparición desde el sector de camerinos. Desde el sector de camerinos, entonces, el equipo de Espoli, aquellos jugadores que van al banco de suplentes, ya salieron del sector de camerinos. 500 personas. Aproximadamente unas 500. Vamos a esperar entonces la versión oficial de los dirigentes para conocer la cantidad de hinchas que han acudido, que han asistido esta tarde a apoyar al equipo volcánico. Y además de ello, del apoyo, también es importante la victoria y los 3 puntos del día de hoy. Así que continúen arribando, continúen sumándose los hinchas aficionados acá al estadio José Silva Romo. No sé si el equipo volcánico ya está listo para ingresar.
0: No, todavía salió el equipo de Espoli, Patricio.
1: Bueno, el equipo de Espoli, una camiseta que tiene vivos negros, plomo y blanca. Pantaloneta blanca y polines o medias de color plomo. Allí es en su ingreso entonces el equipo de Espoli. Está ya ingresando al campo de juego para posteriormente, junto a Baño Ciudad de Fuego y el cuarteto arbitral, hace su ingreso de manera oficial ya al campo para dar play, dar inicio a lo que será el partido de este hexagonal nacional. Hoy Ciudad de Fuego tiene que buscar la victoria. Estará Ciudad de Fuego entonces, estará con el color azul, me parece. Con el color azul van a estar los jugadores de Ciudad de Fuego. Ya va a la banca de suplentes, quienes fueron convocados al banco de suplentes, ya están haciendo su ingreso ya al sector, al sitio destinado para el banco de suplentes de Baño Ciudad de Fuego. La terna arbitral también ya está lista, haciendo su ingreso al campo. Camiseta de color roja, pantaloneta negra y medias rojas, viste el cuarteto arbitral. Allí miramos ya al equipo volcánico, que se va deseando la mejor de la suerte. Allí el verde fosforescente de vida.

0: Así está. Cada uno de los jugadores. Está Nachi con la número 8. Arroyo con la 10. Chalá con la número 4. 27 Carabalí. 17 Alarcón. El 10 para el 70 de Cabrera. 50 Mejía. El 7 Alberio Mayorga. Araña Quintero el 99. El 5 Kevin Cangá. Y vamos a ver el número 55. Me parece que es Tello, ¿eh? Hay una variante entonces. Mira, el número 55.
1: No, 25.
0: El número 55, va.
1: 25, Iván.
0: Varas, ¿eh? Enrique Varas. Varas, entonces, se ratifica la alineación. Confirmada la alineación de Baño Ciudad de Fuego. Allí ingresan al campo tanto Ciudad de Fuego como el equipo de Espor y conjuntamente con el cuarteto arbitral. La fiesta de la algarabía se vive, se disfruta acá cuando Barra Garganta de Fuego empieza a alentar, a motivar a su gente, a su público y también a su grupo de jugadores, a la hinchada presente. Acá le damos la bienvenida. Sigan ingresando, todavía tenemos disponibilidad. Hay la posibilidad de que todavía el hincha continúe haciendo su ingreso acá a este escenario deportivo. Estamos entonces con el trabajo informativo desde la cabina del estadio José Silva Romo. Saludan ya los actores del espectáculo. Allí la gente de Ciudad de Fuego y lo propio del equipo de Espoli. Amarillo total para el arquero Carlos Bone. Para amarillo total, Carlos Bone viste de amarillo, mientras que la araña Quintero está con el uniforme verde fosforescente. Vamos a ver cómo será la ubicación de los equipos. ¿Cómo será la ubicación de los equipos entonces cuando se procede a la fotografía también de recuerdo? Tanto de Espoli como ahora también la gente de Baño Ciudad de Fuego. Allí están con la indumentaria que luce cada uno de los equipos y lógicamente van a la fotografía para el recuerdo como el preámbulo de lo que esperemos al final sea la victoria y el triunfo de Ciudad de Fuego.
2: Buena estatura del jugador Adonis Patricio. Muy buena estatura, ¿eh? Así como también de Nachis.
0: Fernando Bonilla Borja también disfrutando de la transmisión. Antonio Carrasco, saludos desde Quito. Buena la transmisión, muchas gracias a ustedes que siempre están con la transmisión que genera la voz del santuario. La experiencia, la trayectoria, una vez más puesta de manifiesto, esta vez con el hexagonal nacional. Ahí inicia el camino, el sueño de buscar el ascenso a la primera B.
2: Ahí están la terna arbitral, están los capitanes, tanto Kevin Cangá.
0: Marco Montaño, capitán de Espoli, y Kevin Cangá, el capitán de Baño Ciudad de Fuego.
2: Ahí están los dos capitanes en sorteo previo para ver quién saca, quién abre el juego y qué cancha se elige, Patricio.
0: Vamos a esperar entonces qué determina el sorteo. Escoge Kevin Cangá, cancha oriental, cancha occidental. Occidental me parece que coge. Saludamos a don Napito, buenas tardes. No, ya sabemos nosotros. No se preocupe con todo, muchas gracias también por recordarnos. No podemos levantar la señal en formato video, únicamente lo haremos en formato radial. Así que son disposiciones que nos dan a conocer antes del partido y en estos momentos también el jefe de seguridad nos da a conocer sobre el particular. No tenemos la disponibilidad, la disposición de generar información en formato video, pero sí lo vamos a hacer en formato radial. Así que usted puede seguir sumándose para que pueda conocer de primera mano lo que acontece acá en este escenario deportivo.
2: Campo oriental para el equipo de Baños, para el equipo de Espoli, Patricio.
0: Campo oriental entonces para Espoli, campo occidental para la gente de Ciudad de Fuego y dará inicio, saque de arranque, saque de inicio será entonces para el equipo de Espoli. Se revisa por parte de los asistentes de línea cómo se encuentran las redes de los arcos acá en este escenario. Esta es una de las situaciones de reglamento que deben efectuar, ¿no? Los dos asistentes de línea verificando el estado que esté en buen...
2: Aliste el cronómetro, Patricio.
0: Todo listo, entonces.
3: Se vienen ya los primeros 45 minutos acá en el estadio Coronel José Silva Romo entre el equipo de Baños Ciudad de Fuego que inicia el camino frente al Espoli y el balón empieza a rodar, el piola empieza a narrar en la voz del santuario.
0: Muchas gracias, se inicia. Arranca el partido acá en el estadio José Silva Romo. Se inicia el sueño de Ciudad de Fuego en el torneo nacional de ascenso. Allí está sacando con golpe de cabeza Kevin Cangá, territorio enemigo. Trata de dominar, le quedó muy exigido para Vieri Mayorga. No abandona el campo de juego. Se escapa Mayorga, viene la cobertura por parte del jugador Kevin Ayala. El árbitro dice que no hubo falta. Únicamente se convierte en un saque de meta para el conjunto de Espolín.
2: Vamos a ver cómo se predisponen los dos equipos. Si hay presión alta por parte de Baño Ciudad de Fuego. Efectivamente, presión alta por parte de Baño Ciudad de Fuego en el bloque defensivo del equipo de Espolín Patricio.
0: Allá se va a generar el saque de meta por parte de Carlos Boni, el arquero experimentado que tiene el equipo de la Policía Nacional. Da indicaciones a sus compañeros.

cuando viene a territorio del baño Ciudad de Fuego, sale la arquero Araña Quintero y atrapa. Inmediatamente pone el balón en movimiento, ahora con Varas. A ras de piso juega con Kevin Arroyo. Allí está Arroyo con la marca de Marco Montaño. Prefiere jugar retrasadamente ahora. Pide la asistencia de Romario Carabalí. Este más atrás todavía con su arquero. Allí está la Araña que juega de verde fosforescente. Abriendo el sector derecho con el jugador Chalá. Se apoya con el capitán Kevin Canga. Abre nuevamente el sector izquierdo para la presencia de Romario Carabalí. Allí levanta la cabeza, pisa el balón, frena, le pone tranquilidad, la pausa necesaria nuevamente con Kevin Canga. Este más atrás con la Araña. Abre el sector derecho ahora con Henry Chalá. Hace posesión de balón, no la desperdicia Ciudad de Fuego, a ras de piso, libre totalmente, Mejía, viene el pase filtrado, aquí se viene la internada, pero se deja anticipar en la marca Vera. Muy buena la intención, pero no tuvo la posibilidad de llegar con el balón. Está recuperando Espoli por parte de Montaño. Se equivoca en la habitación. La recupera a medias Mejía. Recupera nuevamente Marco Montaño. Abre el sector izquierdo para la presencia ahora del jugador Henry Murillo. Allí está con la marca de Adrián Mejía. Sin falta, dice el árbitro central. Atosiga, presiona. Está tratando de jugar por el centro del área con Kevin Ayala. Allí está Ayala, ras de piso. Juega por el sector central. La domina Narváez.

0: pase del balón en medio sector. El equipo de Espoli busca darle tranquilidad desde su campo de juego para llegar a tres cuartos de cancha.
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2: Allí ataca por el sector izquierdo la gente de Espel. Cuidado, esto es peligroso. No dejen levantar el centro. Pebrejo a la individual. Ahora se apoya atrás con Marco Montaño. Allí el capitán da indicaciones. Pero se equivoca la habilitación. Permite la recuperación de Vera. A ras de piso juega ahora con Adonis Alarcón. Allí está el espigado delantero que tiene el conjunto de Baños. Pone velocidad. Gana la línea de fondo. Pone la pausa. Se apoya ahora con Mejía. Le queda Mejía. Remate Mejía. Pero se demora una eternidad Mejía cuando tenía todo para levantar el remate final, la llegada de Adonis Alarcón, nuevamente por el sector derecho. Allí se apoya con Vera, pero se equivoca la mitad. Pero qué tuvo el jugador Mejía para rematar, pero se demoró una eternidad.
0: Primera oportunidad, gracias Adonis, para el pase de Mejía, cerca de las 18, ahí hizo una vinta y ya tenía que haber disparado al arco para llegar con peligrosidad, pero prefirió sacar otro y ahí perdió en el revuelo prácticamente Patricio.
2: Allí abre sector Mejía ahora con Kevin Arroyo por el sector izquierdo. Allí está Arroyo, pasa por detrás, Varas, allí ya va a levantar el centro, orilla de fondo, y el balón va a las manos del arquero Carlos Bone, que no permitió la llegada de Adonis. Allí viene él, inmediatamente el contragolpe. Cuidado con esto. Allí está Romario Carabelés. Lamentablemente resbala tras tabilla el jugador libre ganchoso, pero el asistente de línea dice que es de lateral a favor del conjunto de Espoli. Van recorridos ya los primeros cuatro, cerca de los cinco minutos. 0-0 el marcador acá en el estadio José Silva Romo.
0: Y no apura acciones el equipo de Espoli, porque sabe que un marcador de 0-0, 1-1, 2-2 o un empate por cualquier score que sea, le conviene, Patricio.
2: Hay que tomar precaución cuando ataca Espoli. Está sacando el lateral al área, lo domina con pecho allí, trata de levantar el centro, trata de jugar. Ahora se apoya con Junior Zambrano. El balón va a perderse fuera del campo. Es saque de meta para la representación de Baños Ciudad de Fuego.
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2: Allí está jugando Baños Ciudad de Fuego con el arquero Araña. Abre el sector izquierdo para Romario Carabalí. Allí viene el pelotazo para Enrique Varas, totalmente solo por el sector izquierdo. Viene el centro, buscaba la velocidad de Adonis. Allí se interna Adonis. Había falta, dice, sobre Jean Quiñones. El árbitro dice que no votó tal. El balón fue a las manos del arquero Carlos Bone. Otra llegada y otra velocidad que impone Adonis Alarcón.
0: Hace presión alta el equipo de Espoli, pero al jugador que lleva el balón, Patricio, para no desperdiciar el tiempo y el espacio en el campo de juego. Presión alta cuando tiene un jugador de Baños Ciudad de Fuego el balón. Ahí está Patricio, presión alta.
2: Allí está jugando Kevin Cangá. Tranquilamente se apoya con Romario Carabalí. Totalmente abierto, asoma Varas, se apoya ahora con Gustavo Nachi. Allí está Nachi, que juega con la camiseta número 8. En corto juega con Kevin Cangá, el capitán. Este abre el sector derecho donde está Henry Chalá. Nuevamente abre más a la banda donde asoma Edgar Vera. Allí está Vera, traslada el esférico con Adrián Mejía. Trataba de profundizar, pero se equivoca en la habilitación. La recupera Espoli. Allí estaba jugando Chalá, había falta. Evidente la falta de Chalá. Efectivamente hay un llamado de atención del árbitro. Hay un llamado de atención del árbitro. Únicamente le llama la atención a Henry Chalá sobre la falta que realizó en contra de Henry Murillo, camiseta número 23.
0: Primera, falta por detrás y le llama la atención, Patricio.
2: Se va a generar el tiro libre a favor del conjunto de Espoli. Cerca de la línea que divide el medio campo. Allí se va a generar el lanzamiento libre. Pero ¿por qué el árbitro demora tanto las acciones? Es un balón en el medio campo, en la línea demarcatoria. Y que tranquilamente puede generar ya, darle velocidad, agilidad al juego. Se va a generar el tiro libre. Vamos a ver qué sucede con este tiro libre. Henry Ayala se prepara antes de Jean Quiñones. Vamos a ver qué sucede. Viene el tiro libre, queda corto nuevamente para Zurita. Allí da la media vuelta, remata. Impactaba en la humanidad del jugador Romario Carabalí. El remate venía por parte de Mauricio Narváez. Se va a perder fuera del campo. Es tiro, tiro, tiro, tiro de esquina. ¿Qué número?
0: Primero a favor del equipo de la visita.
2: El primer tiro de esquina Va a ejecutar Joaquín Zavala, camiseta número 8. Hay que tomar las precauciones. Allí ya se forman las parejitas dentro del área. A tomar todas las precauciones porque no vale que sorprenda a Espoli. Apenas iniciando este partido, se va a levantar el centro elevado, viene, salta con golpe de cabeza, la sacaba Adonis apoyando a su sector defensivo. Allí la recupera ahora Kevin Arroyo, totalmente solo asoma a Adrián Mejía. Allí está Mejía, viene el pelotazo largo para Alvieri Mayorga. Trata de ganar la línea de fondo Mayorga, llega el balón

0: fondo, el centro rasante, como dictamina los la regla, retrasado a ras de piso, remata de izquierda, no le dio efectividad. El remate de Adonis Alarcón y se salva Espoli.
1: Buena incursión por, jugando por la línea, porque Alvieri Mayorga gana por velocidad la línea. Centra, hace un pase como manda el manual del fútbol para Adonis. Lamentablemente no le pega bien Patricio, pero es la primera llegada más clara que ha tenido hasta el momento el equipo de Baños Ciudad de Fuego.
0: Efectivamente, y me queda la satisfacción de que se trata de un buen elemento Adonis Alarcón. Hombre rápido, corpulento, veloz, y ahora hace también gana de buen dominio de balón. Precisamente le ejecutaron una falta y tiro libre para el conjunto de Ciudad de Fuego, cuando estamos ya cerca del minuto 10 del primer tiempo. 0-0 el marcador acá.
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0: Se va a levantar el tiro.

0: humanidad, me parece que fue del jugador Gabriel Massa, y es tiro, tiro, tiro de esquina. ¿Qué número?
1: Segundo, el primero a favor del equipo de Baños Ciudad de Fuego.
0: Vamos a empujar ese balón para que se vaya al fondo de las redes, al fondo de la malla, al fondo de las piolas. El tiro de esquina. Kevin Arroyo se prepara, o es Nachi. Allá se va a levantar el tiro de esquina, se hace el primer palo, pasadito ahora. El balón no pudo llegar ni Adonis ni tampoco Kevin Cangá, muy exigido. Y el balón se pierde fuera del campo, saque de meta para el conjunto visitante.
2: 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Señor,
0: allá Rangel, viene el ataque de Espore, cuidados peligrosos, interna por el sector izquierdo, Mauricio Narváez. No pudo levantar el centro, gana la línea de fondo, pero se interpone la marca por parte de el jugador Romario Carabalí, y se va a perder fuera del campo para convertirse en tiro, tiro, tiro de esquina. ¿Qué número?
1: Tercero, segundo a favor del equipo de Espoli.
0: Hay que tener mucha precaución con el saque largo que está realizando constantemente Carlos Bon, el arquero. Tiene un saque fuerte, distante, largo, y por ello llegó en contragolpe Mauricio Narváez. Se va a levantar el tiro de esquina. Allí se arman las parejas, el árbitro da la indicación respectiva. Pero ¿por qué tanto drama, señor árbitro? Simplemente dele agilidad al juego. Si mira que hay alguna falta, dictamínala y

0: con pierna derecha, se pierde fuera del campo para convertirse en lateral ahora para la gente de Espoli. Y sigue llegando la gente, vean. Sigue arribando a este escenario deportivo. Qué bien. La hinchada continúa haciendo su ingreso acá al principal escenario que tiene Baños de Agua Santa. Se va a generar el lateral cuando el partido se paralizó. El árbitro da indicación, dice que el saque es a favor del conjunto de Espoli. Sí, señor. A favor de Espoli, dice que es el saque lateral. Pero el árbitro me parece que ahí le queda debiendo. Muy timorato el señor árbitro. Es timorato el momento. Se va a generar el lateral ofensivo. Va a levantar el centro al área. Está rechazando con golpe, pero se anticipa. Se deja comer en la marca Kevin Cangá. Complementa ahora el jugador Kevin Arroyo. Envía el balón fuera del campo. Es lateral para la gente de Espoli.
1: Patricio, cuando hay los pases largos por parte del guardameta de Espoli, Carlos Bone se aprovecha por parte de Narváez para llegar con peligrosidad. Pero debe haber siempre los dos back centrales para evitar cualquier tipo de sorpresa cuando se llegue por parte de Narváez.
0: Allí está Yala, se equivoca en la habilitación, la recupera allí Kevin Arroyo, abre el sector derecha por donde asoma Dian Mejía. No pudo controlar lamentablemente bien el esférico. Gira sobre su eje, va a levantar el centro, prefiere jugar para Nachi. Está para rematar, se escapa de la marca, está jugando la individual. Se penetra en el área, esto es peligroso, no pasa el peligro, está jugando Nachi. Nuevamente viene la marca allí, elegante de taquito, jugaba para Alvieri Mayorga, no comprendió la jugada, está rechazando a media la gente de Espoli, cerca del banderín del córner. Allí se ampara, rechaza Ayala, el balón se pierde fuera del campo, es lateral para la gente de Espoli.
1: Cuando hay la posibilidad de rematar fuera de las 18, debe aprovechar el equipo de Baños Ciudad del Fuego, porque también eso es lo que les hemos pedido, Patricio. Si ya se desperdician dos oportunidades, que pudo haber llegado con mayor peligro de gol.
0: Allí se genera el saque por parte de Carlos Bole, nuevamente larguísimo, busca la velocidad allí de Liberi Ganchoso. Allí está Ganchoso, efectivamente trata de levantar el centro, prefiere jugar de taquito en corto ahora para Narváez, se anticipa Kevin Cangá, complementa a Romario Carabri, cuidado le asfixian en la salida, prefiere jugar en corto ahora para el jugador Varas, se apoya con Kevin Cangá, nuevamente para Romario, está rechazando, impactaba en Narváez y el balón se va a las manos del cancerbero Araña Quintero. Estamos minuto 14 del primer tiempo, se mantiene 0-0 el marcador, 0-0 acá entre el Gallito y el equipo Volcánico. Allí está jugando Romario Carabelli a ras de piso, juega con Varas, este triangula ahora con el jugador Kevin Arroyo, escapa de la marca de Marco Montaño, que tenía de la camiseta de la ventaja el árbitro central para Arroyo, nuevamente para el sector derecho Gustavo Nachi, ahí jugando con Adrián Mejía, no le comprendió muy bien la intención de Mejía, pero no le comprendió a Donis Alarcón el pase filtrado entre líneas y el balón se va a las manos del cancerbero Carlos Bone.
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0: Ahí no le comprendió la jugada de Enrique Varas ante el pase de Romario Carabalí. El balón se pierde fuera de campo. Es un lateral que lo va a hacer Gabriel

0: controlar el esférico para generar un contragolpe y está recuperando Jan Quiñones, que se apoya con Carlos Bone, que ya está con una gorrita de color azul, ¿eh? Estaba dando de frente el sol. Allí está jugando con Henry Murillo, 23, se apoya ahora con, jugando con Junior Zambrano. Antes estaba jugando también Kevin Ayala. Viene el pelotazo largo, pero está oportuno. Estaba rechazando en el jugador Vera. La recupera nuevamente Espoli en la circunferencia central. Está jugando con Joaquín Zavala. Este más a la derecha para el jugador Kevin Ayala. Se apoya con Marco Montaño. Pide presencia allí precisamente del jugador Joaquín Zavala. La recupera Kevin Cangá. Se apoya ahora con Enrique Varas. Varas para Kevin Cangá, más atrás con la araña. Cuidado la presión que viene ejerciendo el gente de Espoli. Saca con pierna izquierda, territorio enemigo. Allí está rechazando con golpe de cabeza el jugador Kevin Ayala. La domina en la circunferencia central. Golpe de pecho, está jugando Narváez. Había falta, dice, de Gustavo Nachi sobre Mauricio Narváez. Efectivamente, falta de tiro libre que ya se ejecuta inmediatamente. Juega en corto ahora el número 30. Y Jeremy Nobles está jugando y se apoya Nobles nuevamente con Carlos Bon, el cancerbero. Pone la pausa, pone la tranquilidad, deja que pase unos segunditos, asegurando la presencia y el mantener el balón en juego. Está rechazando con golpe de cabeza Henry Chalá, pero se equivoca, va el balón a perderse fuera del campo. Es tiro, tiro, tiro de esquina. ¿Qué número?
1: El tercero a favor del equipo de Espoli, el cuarto de lo que van estos primeros 45 minutos. Aquieta las acciones del equipo de Espoli, sabe manejar el reloj. Cuando quiere apresurar, lo hace con pases de 30 a 40 metros.
0: Allá se levanta el tiro de esquina, viene el centro elevado, está rechazando con golpe de cabeza Kevin Cangá. La recupera ahora nuevamente Gustavo Nachi. Allí pone la velocidad Nachi por el sector derecho. Está tratando de jugar la individual, efectivamente, con la marca de Marco Montaño. No pudo ejercer efectivo el pase, pero se antepone la marca por parte de Marco Montaño. Envía el balón fuera del campo. Es un lateral para Baños Ciudad de Fuego.
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0: Allá viene el centro, remata a la izquierda. Adonis, Adonis, Adonis. La jugada por derecha de Edgar Vera. Gana la línea de fondo, levanta el centro. Exigido Adonis, tuvo que extender la pierna izquierda, lamentablemente. No le dio dirección y se salva el equipo de Espoli.
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0: Allí está triangulando Kevin Arroyo ahora para el Vieri Mayor. Garras de piso, juega con Adonis. La marca venía asfixiante de Quiñones. Se apoya con Adrián Mejía. Este más atrás juega con Henry Chalá. Circunferencia central, abre el sector izquierdo donde está Kevin Arroyo. Jugador que maneja la número 10. Deja con una finta elegante la salida ahora con Gustavo Nachi. Allí está Nachi, remata, pero el balón se va totalmente fuera. La intención de rematar de media distancia estuvo efectiva por parte de Gustavo Nachi. Lamentablemente no le dio la dirección ese remate que ejecutó con pierna derecha y el balón se pierde fuera del campo. Es saque de meta para Espoli.
1: Llega más el equipo de Baños Ciudad de Fuego cuando hay manejo en el medio sector, pero hay que ponerle la pausa, la tranquilidad, y hay que observar al jugador que mejor se disponga en el área de las 18 para llegar con peligrosidad.
0: Allí está el capitán Kevin Cangá, se apoya con Adrián Mejía, abre el sector derecho, un tanto complicado, le quedaba para Edgar Vera, recupera, pero se equivoca en la habilitación, le exige tanto a Romario Carabalí. Ahora se apoya con Kevin Arroyo, allí está Arroyo, pone la pausa, pisa el esférico, juega con Alvieri Mayorga, se deja comer en la marca, se deja anticipar por parte de Montaño, se apoya con más este más atrás, ahora con Quiñones, que rechaza con pierna derecha el territorio enemigo. Cuidado, está jugando ahí el jugador Romario, pero Henry Chalá, ¿qué hace? Viene el sombrerito, el típico ante la salida, y el balón le queda muy alto, ese sombrerito que trataba de realizar Mauricio Narváez ante la falla del jugador Henry Chalá. Allí se equivocaba en la salida, le queda, remata, viene la primera, se viene la primera, gol, gol, gol, gol, gol, gol, gol, gol. ¡Gol! ¡Espoli! El gallito pone la primera en el partido. ¡Qué error monumental de Kevin Cangá! Tratar de salir jugando en la media luna. Vino la anticipación, la presión alta por parte de Mauricio Narváez. deja pagando la finta y con todo el arco a su disposición, envía un remate con derecha, dejando totalmente parado al arquero Araña Quintero al minuto 20. ¡Horror! No es error. ¡Horror de Kevin Cangá en la salida!
1: Es que, a ver, Patricio, siempre se ha dicho que en el manual del fútbol es el juego para adelante, nunca para atrás. Más aún cuando estás en un área donde tienes a un jugador que ha sido muy incisivo como es Mauricio Narváez. Narváez ya tuvo dos, pero en esta saca una marca, gana la pelota a Cangá, saca una marcación de otro jugador y con un tiro ahí, ligerito, manda al fondo.

0: se dejó comer en la marca. ¡Qué horror! No es un error, sino horror el que cometió. Así está recuperando ahora la gente de Espoli. Desde el piso se varía Narváez cuando el árbitro dice... El árbitro determina que el lateral corresponde a Baños de Fuego y el asistente dice ahora que es para Espoli. Que se pongan de acuerdo. Que se pongan de mutuo acuerdo, ¿no? ¿Para quién es el saque?
1: Pero ahí también, en esa pelota donde pierde Cangá, hubo falta de comunicación, Patricio. Porque ahí que el back central tiene que acercarse para jugar. Si el juego va para atrás, entonces hay que pedir. Y por eso se recriminaban dos o tres jugadores de la saga del equipo de Baños Ciudad de Fuego.
0: Imagínate que tal fue el descontento de que Gustavo Nachi cogió el balón y envió, molesto por esa acción, fuera del campo, fuera del escenario. Se miró claramente el enojo, el malestar que provocó la acción de Kevin Cangá. Es por ello que el balón no retorna. Vamos a esperar que retorne al campo. Allí está saltando el conjunto de Espoli por parte de Henry Murillo. Junior Zambrano antes era. Está ahora con el arquero. Viene Araña, saca largo con pierna derecha. Busca al jugador Alvieri Mayorga. Está rechazando Massa con golpe de cabeza. Se deja anticipar en la marca el jugador Nachi, la recupera nuevamente. Así está Gustavo Nachi, juega ahora con Varas por el sector izquierdo, va a levantar el centro, dominó, pero se le que perdió, no pudo controlar ese balón, se pierde fuera del campo. Es lateral ahora para la gente de Baños Ciudad de Fuego. Míralo cómo es el fútbol, cuando mejor atacaba, cuando mejor insinuaba las acciones del conjunto de Baños, vino este error, este error monumental de Kevin Cangá para la victoria parcial que tiene el conjunto de la policía.
1: Y hablábamos que tienen que jugar concentrados, Patricio, porque siempre hemos pedido el juego para adelante. Ha habido oportunidades y hay que rematar desde las fueras de las 18 yardas. Esperemos de que este gol no incide en la parte anímica de los jugadores y más bien saquen fuerzas para seguir atacando, porque el equipo de Espoli no apresura el fútbol, Patricio.
0: Esperemos que Kevin Cangá no pierda la cabeza. Reclamó al árbitro y este le llama la atención. Cuidado, pierda la cabeza Kevin Cangá después de ese error que cometió. Mucho peor y más daño le haría con una expulsión. Allí viene Massa sacando el golpe de cabeza ahora por parte de Kevin Cangá. Está jugando para Nachi, se anticipaba en la marca por parte de Espoli y por parte de Junior Zambrano. Ahora juega más atrás Kevin Ayala con su arquero. Allí está Carlos Bone, trata de sacar con pierna derecha largo, efectivamente así lo hace. Está rechazando con golpe de cabeza Kevin Cangá. Se apoya con Gustavo Nachi, ahora con Varas. Allí está Varas y la marca venía por parte del jugador Joaquín Zavala, sin falta, dice el árbitro central. Allí se apoya con Ayala. Nuevamente Kevin abre el sector central con Marco Montaño. Triangula ahora con un túnel incluido a Gustavo Nacha. Y falta, dice, a favor del conjunto de Espoli.
1: Patricio, cuando trata de salir el equipo de Espoli, forma un triángulo. No sé si has visto, es un triángulo muy clarito que le da salida. Uno, dos, tres topes y fue a medio sector y de ahí se proyecta ya el ataque de Espoli.
0: Allí viene el pelotazo, está rechazando con gol de cabeza Romario Carvalín. Nuevamente Kevin Cangá, vea. Otra presión alta le hacen y pierde el balón. Pero se recupera nuevamente, está jugando ahora a ras de piso con Junior Zambrano. Desde el piso nuevamente está recuperando Kevin Cangá. Mira, le hacen presión alta a Kevin Cangá por tratar de salir con jugada limpia. Está perdiendo. La recupera Espoli. Se apoya atrás ahora con el jugador Kevin Ayala. Allí está Ayala. Se equivoca en la habilitación, pero el balón va a poder de ganchoso. Ganchoso se escapa. Cuidado para Zambrano. Le quedó muy corto. Está recuperando nuevamente Kevin Cangá. Allí se apoya con la araña. Saca con pierna izquierda. No se complica. Allí la busca el jugador Alvieri Mayorga, la recupera Adrián Mejía, venía el pase, está filtrando, pero la recupera Donis. Allí viene Marco Montaño, sin falta, dice, complementa Yala. Allí la recupera la circunferencia central, Kevin Cangá, para Kevin Arroyo. Se juntaron los Kevin, este con Nachi, con Arroyo, nuevamente la triangulación efectiva. Allí le deja para Donis, abre el sector derecho para Adrián Mejía, cambio de orientación ahora para el jugador Alvieri Mayorga. Allí le deja para Kevin Arroyo, nuevamente ahora con Varas. Varas apoya con Mayorga, viene el remate, pero no sé si remató, quiso central buscando la cabeza de Adonis Alarcón. Y ese balón se va tranquilamente a las manos del cancerbero Carlos Bone.
1: Cierra bien los espacios Espoli cuando llega Baños Ciudad de Fuego al área de las 18. No dan espacio ni pelota, Patricio.
0: 26 minutos de esta primera etapa. 1-0 la victoria parcial que tiene el conjunto de Espoli. Allí está recuperando Gustavo Nachi para Adonis. Allí viene la marca de Kevin Ayala. Antes estaba Gian Quiñones, nuevamente Adonis. Allí tiene que apoyarse atrás con Edgar Vera. Allí Vera juega en corto para el capitán Kevin Cangá. Este con Gustavo Nachi. Allí está Nachi ahora para Kevin Arroyo. le juega de frente, de izquierda, rasante, pero el balón se va a las manos del arquero Carlos Bone, que se estiraba, voló y controló el remate a ras de piso que ejecutaba Kevin Arroyo.
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1: Había indicaciones del entrenador Alvieri Mayorga, Patricio.
0: Ya se recupera el arquero Araña Quintero luego de la acción en la que cayó mal. Ya se reinicia el partido también ahora con Adrián Mejía. Traslada el esférico al sector derecho. Invita al ataque a Edgar Vera. Vamos a ver si levanta el centro. Así lo hace. Elevado para Donis. Está saliendo Carlos Bode. La experiencia del arquero le quita prácticamente de la cabeza la intención que tenía Adonis Alarcón para derecho. Invita al ataque a Edgar Vera. Vamos a ver si levanta el centro. Así lo hace. Elevado para Adonis. Está saliendo Carlos Bode. La experiencia del arquero le quita.

0: los jugadores de Baños Ciudad de Fuego.
1: Le baja el ritmo además del partido. Gracias a Wilson Reyes, excelente transmisión. Saludos desde Quito, nos dice. Muchas gracias, Patricia Luna también. La sister ahí en la Escuela Sony. También gracias a Luis Aguirre. Saludos desde Puerto Viejo. Fuerza Baños Ciudad de Fuego, nos dice Luis Aguirre. Desde Puerto Viejo, alentando la gente baneña, el equipo volcánico.
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1: Allá se reinician las acciones. Carlos Bones saca largo nuevamente a territorio enemigo. Golpe de cabeza de Romario Caravali. Complementaba medias Gustavo Nachi. Allí la pelea Vera con Zambrano. Sale avante Zambrano para Espoli. Se apoya con Narváez. El árbitro dice que había falta. Falta de Henry Chalá sobre el jugador Mauricio Narváez, quien anotó el gol para el equipo de Espoli, que le da la victoria transitoria al momento 1-0.
0: Y Narváez es el jugador que pone más nervioso y es el jugador más incisivo en el equipo de Espoli.
1: Les presiona en la parte defensiva, la parte en donde más duele, ahí nunca se debe fallar.
0: Y ahí es cuando creo que el entrenador del equipo Martínez de Espoli analizó bien los videos, dijo, esa es la deficiencia de Baños Ciudad de Fuego,
1: Patricio. Se va a levantar un tiro libre que tiene a favor el conjunto visitante, 4 hombres en barrera, ahora deja que sea 3, se retira Adonis Alarcón, únicamente 3 en barrera, vamos a ver si viene el remate directo al arco o hay alguna jugada preparada. Allí viene efectivamente el remate, se va sobre la cabaña defendida por el arquero Araña Quintero y esto se mantiene 1-0, estamos ya en el minuto 31 del primer tiempo.
0: Cuando mejor jugaba el equipo de Baños Ciudad de Fuego, cuando llegaba con mayor presión, pero lamentablemente una falla, un horror en la salida de Kevin Cangá le cuesta el partido hasta el momento Baños Ciudad de Fuego.
1: Allí está jugando Varas por el sector izquierdo, ras de piso, se apoya con Alvieri Mayorga. Allí viene la marca de Massa sin falta, dice el árbitro central. Mayorga tiene que apoyarse atrás con Kevin Cangá. Allí se levanta el cambio de orientación para Adrián Mejía. Pasa por detrás de la jugada de Enrique Vera. La recupera Mauricio Narváez. El pelotazo largo busca para Ganchoso. Allí sale avante la marca de Henry Chalá. Se apoya nuevamente con Kevin Cangá. Ahora está jugando por el sector izquierdo para Romario Caravalí. Levanta la cabeza, viene el pelotazo largo para Varas, pero muy exigido ese balón, se va a perder fuera de campo. Es un lateral que corresponde a Espoli.
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0: Ahí había un problema entre un pasapelotas y el entrenador del equipo de Espoli, Martínez, Patricio, que aquietaba el balón, no quería acelerar él el fútbol y la hinchada reclamaba ahí, ¿eh?
1: Bueno, el partido se va caldeando de a poquito en vista de que la acción anterior se fue en contra del pasabola y ahora hay un elemento caído en el equipo de Espoli. Se trata del jugador Junior Zambrano con la camiseta número 19. El árbitro se acerca, le mira y le dice que se levante, que va a permitir nuevamente que se reinicie el

0: Chávez, lateral para Ciudad de Fuego. Ya lo hace inmediatamente Adrián Mejía, juega con Nachi en corto ahora para Kevin Canga. Ahora ras de piso juega con Albieri. Abre el sector izquierdo completamente solo, asoma. Enrique Varas va a levantar el centro, queda muy corto. Está rechazando Marco Montaño, complementa Massa. Se equivocaba en la salida. A medias la recuperaba Albieri, pero está nuevamente el pelotazo largo, profundo. Buscaba la velocidad de Ganchoso, se anticipa en la marca Romario Carabalí. Envía el balón fuera del campo. Lateral ahora para el conjunto de Espoli.
1: Vea esa reacción nuevamente cuando el jugador de Espoli tiene que ser amonestado, así es, porque le bota la pelota al pasapelotas Patricio. Es el amarilla para el número...
0: Para el jugador 8.
1: 8.
0: Joaquín Zavala. Joaquín Zavala amonestado con cartulina amarilla. El recoge pelotas no puede hacer eso. El recoge pelotas tiene que dejar el balón en cancha para que la ubique el jugador y pueda realizar el reinicio del partido. En este caso, el jugador rechazó la acción y ahora creo que le van a abandonar o van a pedir que salga. Pero bueno, eso es lo que tiene que hacer el recoge pelotas. El balón en la cancha y de ahí tiene que coger el jugador. Y esto perjudica a Ciudad de Fuego, le corta ritmo.
1: Así es. Y ese es el objetivo del Espoli. Aquieta las acciones, le corta el ritmo y busca salir, al menos en estos primeros 45 minutos, con la ventaja, Patricio.
0: Ya dice, juegue, se reinicie. Allí lo va a hacer efectivo Gabriel Massa. Allá viene el saque lateral, está rechazando con golpe de cabeza Romario Carabalí. Se pierde nuevamente fuera del campo. Se va a generar un lateral, eso tiene que hacer. El lateral ahí en el piso. Mira, Marco Montaño, el capitán, se la sabe todas. Él es el que está hablando con el árbitro y su asistente sobre esta acción de los pasabolas. Tiene ya la experiencia y lo que hace es buscar que el partido se corte, que se demore en el reinicio de las acciones.
1: Acá están caldeados los ánimos tanto de el ayudante del cuerpo técnico Martínez, de la hinchada también, que grita Patricio cuando se aquieta las acciones por parte de los jugadores de
0: pero Espoli. Esas son acciones que perjudican porque Baño Ciudad de Fuego está perdiendo ritmo, le baja la intensidad del partido y obviamente que esto es perjudicial. Dejémosle que haga sus acciones cada uno. Mira, el árbitro dio indicaciones al cuarto árbitro o al asistente línea número 2, algo le dijo. Creo que tiene algún problema con el intercomunicador o algo por el estilo. Allí viene el pelotazo para Kevin Arroyo. No pudo controlar el esférico. Permite la recuperación y el rechazo de Jan Quiñones. Allí viene Zambrano, pelea. Está sacando con pierna derecha Zambrano. Mejor habilita ahí. Tiene que correr. Está rechazando con golpe de cabeza Jan Quiñones. La recupera Enrique Vara. Por el sector izquierdo va a ganar la línea de fondo. Levanta el centro. Está muy corto y el balón se va a las manos del arquero Carlos Bone. Ante la llegada que tenía y buscaba remate a Tonis Alarcón.
1: ¿Qué minuto vamos, Patricio?
0: Estamos ya en el minuto 38. 38 minutos de este primer tiempo. 1-0 es la victoria que obtiene el conjunto de Espoli, el equipo de la Policía Nacional. Allí se interpone la marca por parte de Zavala, pero el árbitro dice que había mano. Anterior había una mano ya del jugador Joaquín Zavala. Ya se reinicia con Kevin Arroyo, ahora juega para Enrique Varas. Se apoya con el jugador Albieri Mayorga. Nuevamente retrocede el esférico ahora para Kevin Canga. En la circunferencia central, Canga, ras de piso, juega con Adrián Mejía. Abre el sector derecho, donde invita el ataque a Enrique Vera. Nuevamente triangula línea de fondo para Adrián Mejía. ¿Pero qué hizo? Quiso perfilarse para la zurda, para levantar el centro. Le quedó muy corto y tranquilamente se va a las manos del arquero Carlos Bone.
1: Poco el aporte hasta el momento de Mejía, Patricio. Definitivamente yo esperé un poco más para llegar a habilitar a los jugadores de Baños Ciudad de Fuego, pero muy poco. A lo mejor falta un poco más de comprensión, acercarse más para topar el balón, porque hay ciertos pasos.

0: que Adrián Mejía tiene que hacerlo hasta creo que en 6 o 7 o más metros, cuando debe tener más cerca para poder llegar con peligrosidad.
1: Hay dos hombres que calientan en la banca del conjunto de Espoli. No sé si habrá alguna variante que se pueda ejecutar el equipo visitante. Allí está Romario Carabalí, se apoya atrás con Adonis. Allí antes era, perdón, el arquero Araña. Araña Quintero juega con Romario Carabalí. Nuevamente triangula ahora para Alvieri Mayorga. Se escapa de la marca de Massa desde el piso. Se va, reenvía el balón fuera del campo. Es un lateral ahora nuevamente para el conjunto de Baños. Allí está jugando Alvieri Mayorga con Nachi. Nuevamente para Mayorga, este con Kevin Arroyo. Pisa el esférico, levanta la mira. Cambia de orientación ahora para Henry Chara. Cuidado, se complique. Allí nuevamente, allí viene el pelotazo. Remata, tira y golazo. O remató, ingresó, no ingresó. No ingresó, dice el asistente. No ingresó el remate. Otro horror. Ahora Henry Chara, calcado. ¿Quién le cubría? ¿Quién le presionaba? Nuevamente Mauricio. Allí se levanta el centro por parte de Enrique Varas. Totalmente desarticulado.

0: horror, en este caso, de Henry Chalá.
1: Y decíamos, Patricio, si se contrataron nuevos jugadores para el bloque defensivo, había que hacerles debutar, ver cuáles son las condiciones, porque no podemos arriesgar un partido al inicio de este, de esta nueva versión del fútbol para el ascenso, Patricio. Pero creo yo que dos horrores por poco nos cuestan dos goles, Patricio.
0: Lamentable esta situación. Muy triste y lamentable esta situación. Mira, la acción del técnico Cipriano. Le retira el balón de las manos del jugador Massa y lo pechó. Seguramente va a haber una acción disciplinaria en contra del técnico Cipriano Valentín.
1: Si no hay amarilla,
0: no perdamos la cabeza, porque más bien esto perjudica a Ciudad de Fuego. Beneficia a Espoli, que está ganando.
1: Es justo. Amarilla. Es justo la amarilla, Patricio.
0: Es justo.
1: Porque fue a pechar, porque fue a provocar al jugador. Cuando hay que decir las cosas, hay que decirlas. Pero están perdiendo la cabeza, le están haciendo daño al mismo equipo, Baños.
0: Exacto. Y esto es perjudicial para Ciudad de Fuego. El perder la cabeza. El perder la cabeza permite estas acciones disciplinarias, corta el ritmo de juego. Permite que Espoli continúe adelante tranquilamente, porque las acciones están ya mucho más difíciles ahora.
1: Y Montaño le reclama al árbitro, el capitán, porque Montaño sabe lo que tiene.
0: Permanentemente
1: que hacer,
0: le insinúa. Y eso es lo que sabe la experiencia. Ahí viene el pelotazo nuevamente para Gustavo Nachi. La experiencia de Marco Montaño. Avante Montaño, aunque complicado un tantito, pero la recupera. Saca con pierna izquierda ahora. No se complica con el balón. Allí viene Zambrano, el contragolpe de Baño Ciudad de Fuego sin falta, dice. Cuidado, Romario. Ay, mira, a ver. Mauricio siempre es el que presiona. Siempre sale a presionar porque sabe que están fallando muchísimo. Allí está jugando con Albieri y Mayorga. Se escapa de la marca de el jugador Zavala. Ahora para Kevin Arroyo, abre el sector derecho con Henry Chalá. A ras de piso y por derecha juega con Enrique Vera. Él deja que el balón esté en poder de Adrián Mejía, que tiene que apoyarse atrás nuevamente ahora con Gustavo Nachi. Nachi está con el balón dominado en corto. Juega ahora con Henry Chalá. No tiene salida. No tiene salida Baño Ciudad de Fuego. Mira, no tiene nada de salida. Allí está jugando Kevin Cangá. Le deja a Adrián Mejía para el sector. Posición adelantada, dice. Había posición adelantada. Me quedó la duda esa acción de Enrique Vera. Hay posición adelantada. Tiro libre indirecto para la gente de Espoli.
1: Pero hay espacios cuando pueden rematar desde fuera de las 18. Yo creo que pueden llegar con peligrosidad, Patricio. Pero lo que no entiendo es por qué un solo jugador, y Espoli estudió bien a Baño Ciudad de Fuego en su esquema defensivo, que fallan permanentemente, que con presión pierden el balón, y un solo jugador ha hecho el fútbol al equipo de Baño Ciudad de Fuego.
0: Mira, allí tiene que salir en extremis el arquero Araña Quintero. Con puño saca ese balón. Cuidado, el saque inmediatamente de lateral que tiene cuando está retornando. Hay dos balones en el campo. Está rechazando ahora la gente de Espoli, pero el centro va a las manos de la Araña cuando estamos ya en el minuto 44 minutos recorridos de este primer tiempo. Allí está jugando Enrique Varas, el pelotazo la juega para Albieri. Tiene que extremarse y con remate desde el piso la sacaba Quiñones. El balón está, el pelotazo para Díaz Mejía. Posición adelantada. Hay posición adelantada, dice el asistente de línea.
1: Correcto.
0: Y hay tiro libre indirecto.
1: Sí,
0: había clara y evidente la posición fuera de juego. Vamos a ver cuánto se adiciona a este primer tiempo, porque estamos ya en minuto 44, cerca de arribar al minuto 45.
1: No más de uno a dos minutos, nada más, Patricio.
0: Vamos a ver cuánto se determina, cuánto se adiciona. Vamos a estar pendiente del cuarto árbitro, que también ya está mirando su cronómetro. Allá se viene el tiro libre por parte de Carlos Bone. El balón va a territorio enemigo. Salta con golpe de cabeza Kevin Cangá. No pudo controlar Enrique Varas. Desde el piso se varía la pelea. Nuevamente ayuda ahí Kevin Arroyo. Está Arroyo con el balón. Se apoya con Romario Carabalí. Allí está Carabalí. Juega en corto para Kevin Cangá. Nuevamente 6 minutos vamos a jugar. 6 minutos se adicionan a este primer tiempo.
1: ¿Se perdió tanto, Patricio?
0: Yo pienso que sí. Acciones que se generaron acá en la lesión de Araña.
1: Sí, tiene razón.
0: Y también cuando se generó acá el inconveniente con el técnico Cipriano. Allí está jugando Kevin Arroyo al sector izquierdo para Enrique Varas. Completamente solo va a levantar el centro. Así lo hace, pero va a las manos del arquero. Sale. Se equivocaba en la salida Carlos Bone. Adonis no sabía dónde está el balón. Está recuperando con golpe de pecho Kevin Cangá. De chilena la rechaza Mauricio Narváez, el que convirtió el gol para el conjunto visitante, está peleando Zambrano, se pierde el balón fuera del campo, es un lateral ahora para la gente de Ciudad de Fuego.
1: Hay un solo hombre de Espoli que pone nervioso a la defensa de Baño Ciudad de Fuego y es Mauricio Narváez. Toda pelota llega a buscarle, a presionar, a que fallen y poder capitalizar.
0: Allí está jugando retrasadamente Kevin Arroyo, se equivocaba, tiene que salir Araña fuera de su área para inmediatamente poner el balón ahora para Enrique Vera. Este juega con Kevin Gangá, retrasa el esférico, todo el equipo de Espoli replegado. Todo el equipo está en su propio campo, sabe que está ganando y sabe que ya falta poco para que termine el primer tiempo. La recupera Kevin Arroyo, nuevamente juega con Varas, nuevamente para atrás ahora con Romario Carabalí. Está jugando por el centro del campo con Kevin Cangá, con Alvieri Mayorga. Allí está Mayorga, ahora juega en corto para Romario Carabalí. Abre el sector izquierdo con Enrique Varas. Viene el pelotazo filtrado para Alvieri. Trata de ganar la línea de fondo. Así lo hace, se barre sin complicarse Marco Montaño. La experiencia, ¿no?, de Montaño. La recupera Varas. Se apoya atrás ahora con Romario. Romario Carabalí con Kevin Cangá. Ahora el sector para Gustavo Nachi. Nachi triangula con Adrián Mejía. Nuevamente con Nachi. Está por el sector derecho Vera. Pero ¿por qué no le da tan rápido? Está Vera. Vamos a ver si levanta el centro. Juega en corto para Adrián Mejía. Este más atrás con Gustavo Nachi. Allí está Nachi con balón dominado, se apoya con Henry Chalá. Abre el sector izquierdo con Romario Carabalí. Allí está Carabalí con Alvieri. Nuevamente Alvieri con Romario, no tiene salida. No hay quien acompañe esas jugadas para que quede algún elemento libre. Allí está Kevin Arroyo, pero se deja anticipar y comer en la marca. Está rechazando Marco Montaño. Cuidado, viene el pelotazo. Allí le gana en velocidad. Mira, la velocidad va a ingresar. Remata rasante y las manos salvadoras de la araya. Pero la velocidad de Romario, comparado con la de Ganchoso, le sacó dos cuerpos de ventaja, a pesar de que venía muy retrasado Ganchoso. Ventajosamente el remate no tuvo mucha fuerza y colocación, o se venía la segunda. Allí está rechazando con pierna derecha Jean Quiñones, envía el balón fuera de campo, es lateral, ya se realiza, está jugando Kevin Arroyo, juega con Nachi. Allí está Nachi, vamos a ver si remata, se perfila, hace la diagonal, juega con Adonis. Allí está Larcón, había falta y evidente la clara falta sobre Adonis Aguilar, Adonis Alarcón, falta, tiro libre y oportunidad para buscar el gol del empate.
1: Bien, el equipo de Espoli sigue haciendo su negocio. Cuando tiene que defender, defiende con todos los jugadores. Doble línea de cuatro, Patricio cerrando espacio, cerrando pelota, es decir, no dando espacio. Marcan dos hasta tres jugadores al jugador de Baño Ciudad de Fuego que tiene la pelota cuando llegan cerca del área de las 18.
0: Qué importante sería irnos a terminar este primer tiempo con el gol del empate en este tiro libre que tiene Baño Ciudad de Fuego. Se prepara Kevin Arroyo, camiseta 10. Está también Alvieri Mayorga, camiseta número 7. Se retira. Me parece que definitivamente va a ser Kevin Arroyo con la camiseta 10. Cuatro hombres en barrera, aproximadamente unos 26 metros en relación al arco que defiende Carlos Bone. Allí da indicaciones el técnico. Vamos a ver si el remate es directo. Así lo viene, remate, tira y ese balón pasa la barrera, pero tampoco llega a las redes y se va centímetros del parante derecho en relación al arquero Carlos Bone, que quedaba completamente parado. Allí está rechazando a medias ahora Romario Carabalí, se complementa con Vera, pero ¿qué hizo en Henry Chalá? No le da seguridad.

0: manos del cancerbero Araña Quintero. Allí está jugando también en corto ahora para Varas. Varas con Kevin Arroyo. Pasa por detrás de la jugada Varas. Nuevamente sale a la marca Massa. Muy exigido. Le quedó el pase para el jugador Alvieri Mayorga. La recupera Ganchoso. Allí pone la pausa. Pone el freno. Juega en corto para Henry Murillo. Murillo al sector derecho nuevamente con Ganchoso. Allí está Ganchoso. Se equivocaba en la habitación. Permite la recuperación de Kevin Arroyo. Sin falta, dice. Allí la pelea, la forcejea con el jugador Alvieri Mayorga. Había mano. Había mano de Murillo. Y eso es lo que determina el árbitro central. Ya se reinician las acciones. El tiro libre. Está jugando Gustavo Nachi. El sector derecho. Ahora el sector en donde está Dian Mejía. Triangula con Nachi. Nuevamente ahora para Vera. Vamos a ver si se interna en el área. Llega a la línea de fondo. Trata de levantar el centro. Así lo hace. Y el balón se va a perder fuera del campo. No topó, dice. Únicamente se convierte en saque. Saque de meta para el conjunto de Esporim.
1: Llega, pero no con claridad, Patricio. Y va a terminar los primeros 45 minutos con la diferencia que tiene el equipo de Espoli, que no acelera las acciones, que aquieta, le quita ritmo al partido, y eso es su negocio.
0: Allí está recuperando Baño Ciudad de Fuego por parte de Romario Carabalí para Varas. Viene el pelotazo largo para Alvieri. Vamos a ver si llega oportuno la cobertura y la presencia de Ayala. Juega con Massa cuando el árbitro está observando ya su cronómetro. Allí viene Mauricio Narváez con la marca de Adrián Mejía. Allí están peleando por el sector derecho Narváez y Mejía. El último en topar fue Mejía cuando el árbitro levanta la mano y dice que termina. Termina. Concluye el primer tiempo acá en el estadio José Silva Romo. Victoria parcial para el conjunto de Espoli. 1-0 sobre Baño Ciudad de Fuego. En un encuentro movido, en un encuentro entretenido, pero lamentablemente un horror de Kevin Cangá permite que Espoli se vaya al descanso con esta victoria de 1-0.
2: Por supuesto que sí, seguimos acá en la transmisión en vivo y directo a través de la voz del santuario. 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
1: Terminan los primeros 45 minutos de un partido que definitivamente era para Baño de Ciudad de Fuego, porque era el que más llegaba, el que más se pronunciaba, el que buscaba llegar al arco rival. Según las estadísticas, 3 tiros de esquina a favor del equipo de Espoli, 1 para Baño Ciudad de Fuego. 4 faltas las cometió el equipo de Baño Ciudad de Fuego y 5 el equipo de Espoli. Tarjetas, 1 para el equipo de Espoli, para el jugador número 8, Zavala. 0 para tarjetas para los jugadores de Baños Ciudad de Fuego. En lo que tiene que ver al desarrollo del partido, Baños Ciudad de Fuego buscó el gol desde los primeros minutos. Lamentablemente mantuvo un ritmo de juego bueno hasta el minuto 20-25. De ahí bajó y el equipo de Espoli aquietaba las acciones, le quitaba ritmo, demoraba el accionar del juego. Y un solo jugador de Espoli era el que prácticamente mantenía nervioso a la defensa del equipo de Baños Ciudad de Fuego. Producto de ello nace un horror por intermedio de Kevin Cangá, Kendrick Chalá también, que no pudo llegar a la marca. Y gracias a ese horror viene la primera anotación al minuto 20 por parte del jugador Mauricio Narváez. Era el jugador que siempre estaba de tres cuartos de cancha para arriba, buscando la falla de los jugadores del equipo de Baños Ciudad de Fuego, pero específicamente del bloque defensivo. Porque creo yo que Martínez, el director técnico de Espoli, le estudió muy bien al equipo de Baños Ciudad de Fuego y sabía las deficiencias. Estudió bien a Kevin Cangá para encimarlo, para obligarle a equivocarse, y producto de ello llega la primera anotación. Cuando más atacaba Baños Ciudad de Fuego, cuando tuvo 5 llegadas o jugadas de gol, recordarán ustedes, en el minuto 4, Mayorga gana la línea de fondo y centra para que Adonis Preciado mate el balón y mande al fondo de las piolas, pero lamentablemente no le dio dirección y sale desviado. Luego, otra jugada por parte de Adonis, en un remate que a sí mismo no le dio dirección. La tercera, Nachis, cuando remata desarticuladamente. La cuarta, Kevin Arroyo, que remata y atajó Bone. Luego, otra vez, Arroyo, muy cerquita del vértice, muy cerquita, y se pierde la oportunidad de gol. 2 remates al arco por parte del equipo Baños Ciudad de Fuego, en el caso de Arroyo, en un centro pasado que no capitalizó, y otra vez que a sí mismo se insinuó y lamentablemente no se capitalizó. El equipo de Espoli prácticamente tuvo 2 tiros al arco sin mayor fortuna, y entre los jugadores que destaco es a Mauricio Narváez, el hombre que puso el nerviosismo al equipo de Baños Ciudad de Fuego y a la defensa de Baños Ciudad de Fuego. por ahí tal vez Montaño, el capitán Marco Montaño, que también peleaba, discutía para que el árbitro pueda sancionar a alguno de los jugadores de Baños Ciudad de Fuego. Y luego viene el problema entre el entrenador y uno de los del equipo de Baños Ciudad de Fuego, como es Cipriano Valentín. Perdió la cabeza, le quitó el balón a uno de los jugadores de Espoli y ahí se armó una trifulca que el árbitro sacó una amarilla para el entrenador del equipo de Baños Ciudad de Fuego. Kevin Cangá cometió un horror al jugar para atrás y al no despejar el balón, como dice el manual de fútbol. Luego Kendry Chalá, igualito, en un tiro donde se da y que lamentablemente para las aspiraciones de Espoli no entró. No sé, si hubiésemos tenido VAR, a ver qué era lo que sucedía, y estaba el segundo que prácticamente mataba al equipo de Baños Ciudad de Fuego.
0: Para mucha gente que está acá en este escenario, ese balón ingresó. Yo de aquí miré que ingresó, por eso yo grité gol. Pero le miro al árbitro y a su asistente, que los dos se ponen a mirarse y ninguno toma la decisión de que ingresó ese balón. Ventajosamente para Ciudad de Fuego, este error arbitral no permite que Espoli esté con una victoria de 2-0. Hay que hacer las cosas. Al parecer, somos de callantes, porque están reforzando a que están en el primer tiempo. Yo me inclinaría, José Luis, de que debería haber una variante ofensiva. Martín Mayorga no es ese jugador desequilibrante, no es ese jugador que abra la banda. Absorbido en la marca, pasa por el lado también por Chan Quiñones. Le hacen la presión, le hacen el gusto y no puede superar. Allí está retornando al campo. Vamos a ver cuál es la disposición táctica que implemente el técnico Cipriano Valentín. Porque obligadamente tiene que buscar conseguir el empate en los primeros 10 o 15 minutos, caso contrario se le pone cuesta arriba. Esta es la situación de un equipo que tuvo momentos. Cuando mejor jugaba Ciudad de Fuego, lamentablemente ese horror de Kevin Cangá le da la victoria al conjunto de Espoli. Es lo que más llamó la atención. Cuando más jugaba, cuando mejor jugaba, cuando más atacaba, tenía opciones. Baños Ciudad de Fuego no pudo convertir, y más bien ese error permite que esto sea adelante. Son dos errores que se generaron y que pudo haberse transformado en goles para el conjunto de la Policía Nacional. Ya de torna el conjunto de Ciudad de Fuego, no hay variantes, están los mismos jugadores que culminaron esta primera etapa del partido. Vamos a ver entonces en el equipo de Espoli, que está realizando el trabajo también de calentamiento para ya ingresar al campo y dar inicio a la segunda etapa del partido. No está todavía la terna arbitral, únicamente el cuarto árbitro está dando indicaciones a los muchachos que están ejerciendo las funciones de recoge balones, pasa pelotas, pero esto también contempla de que se corte las acciones del partido. No tienen que caer en esa provocación a gente de Ciudad de Fuego, porque esto le quita ritmo, le quita protagonismo. La interrupción del partido beneficia al equipo rival porque está delante en el marcador. Y de esto sabe muchísimo Marco Montaño, el capitán, con su experiencia, con su trayectoria, insistentemente reclama, da indicaciones al árbitro central sobre acciones que son propias del campo, fuera del campo de juego. Esto no debe contribuir por parte de los jugadores, por parte del cuerpo técnico, de la hinchada, irse en contra de acciones que están fuera de la cancha, porque más bien interrumpen las acciones del partido. Se enfrían las acciones y esto obviamente que es perjudicial para el conjunto de Baños Ciudadanos.
1: Patricio, ahora pregunto, ¿cuántas veces llegó Espoli? Llegó por los dos errores que cometieron los jugadores de Baños Ciudad de Fuego.
0: Y el tiro de esquina.
1: Y pare de contar.

Se vienen ya los 45 minutos acá con el marcador de 1-0 a favor de el equipo de la Policía Nacional. Vamos a esperar ya nada más la orden del árbitro central para que se empiecen las acciones de este segundo tiempo en el Estadio Coronel José Silva Romo. El árbitro mira ya su cronómetro, todo listo, todo a punto para el segundo tiempo acá en Baños de Agua Santa entre el equipo Volcánico, equipo de Baños Ciudad de Fuego, frente al equipo de la Policía Nacional, al equipo de el Espoli. Empieza el partido, el balón empieza a rodar, el Piola empieza a narrar en la voz del santuario.

0: central, la pelea va a Edgar Vera. El balón domina Ganchoso. Allí está jugando Ganchoso por el sector central del campo. Triangula ahora con Zambrano. No le dio cobertura. Ahora sí se apoya Ganchoso más atrás. Juega con el jugador Ayala. Ayala abre el sector derecho donde está Jean Quiñones. Allí está Quiñones a ras de piso. Jugaba, pero se anticipa con la marca de Adrián Mejía. ¿Quién puede ser? Allí está Gustavo Nachi. Viene el pelotazo al sector izquierdo. Muy exigido para Alvieri Mayorga. No pudo llegar a ese balón. Y se pierde fuera del campo, el saque de meta para Espoli.
1: Tuvo ahí la oportunidad de marcar y habilitar hacia el sector derecho, pero lamentablemente no se comprendieron, porque corría también Mejía por ese sector, Patricio, para poder llegar al balón.
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0: Muchas gracias a la gente que sigue en sintonía de la voz de Santuario. A my brother José Antonio Luna Bonilla, saludos cordiales desde el Manso Guayas. Vamos a remontar ese marcador, claro que sí, vamos a hacerle fuerza. Allí está jugando por el sector izquierdo Alvieri Mayorga, cerca del banderín del córner, trata de levantar el centro, gira. Ahora sí hace efectivo, viene el centro ahora para Gustavo Nachi. Va

0: Morales. Prefirió hacer un drible y de ahí en la segunda no le da fuerza y se pierde una gran aspiración para el equipo de todos.
1: Allí trataba de sorprender desde larga distancia Marco Montaño, pero ese remate apenas llega al arquero. Ya juega inmediatamente ahora con Kevin Canga. Allí está el capitán, juega a ras de piso con Gustavo Nachi. Se equivocaba en la habilitación, permite la recuperación de taquito de Marco Montaño. Está recuperando Kevin Arroyo nuevamente con balón dominado. Allí está Arroyo, había falta, dice el árbitro central del partido. Determina que había falta, ya se equivoca en la habilitación. La recupera nuevamente ese balón por parte de Romario Carabelli. Hace presión alta, cuidado, está rechazando con pierna izquierda el cancerbero Araña. Allí está saltando Adonis. Adonis la peleaba con Mires a pierna arriba por parte de Marco Castillo. Allí está Marco Montaño. Está recuperando ahora Gustavo Nachi con Kevin Arroyo por el sector izquierdo. Filtra el pase para Alvieri. Allí se interna en el área. Vamos a ver si levanta el centro. Gana la línea de fondo. Se barre sin falta. Le comen la marca Massa ante la internada que trataba de realizar a Alvieri Mayorga. Se demoró para levantar el centro y permitió la recuperación de Gabriel Massa, el mano a mano. El duelo lo está ganando el marcador de punta del conjunto de Espoli.
0: Patricio, ¿qué necesita Baños? Llegar con mayor fuerza. Creo que el primer cambio sería por Alvieri Mayorga para ganar fuerza en la delantera.
1: Ahí me atrevería a pensar en Ecuador Orobio. Allí está jugando Kevin Arroyo, juega con Gustavo Nachi. Allí está Nachi con la marca de Narváez. Había faltas. ¿Hay movimiento en la banca? Hay movimiento en la banca entonces de Baños Ciudad de Fuego. Allí le queda a Vera, se interna en el área, remata, pero totalmente solo. Prefirió el remate al arco, pero totalmente desviado. Cuando tenía la llegada por el centro de Adonis, prefirió el remate, la jugada individual, no le dio dirección y se salva Espoli.
0: Solo ahí, Patricio, porque tenía dos compañeros al sector izquierdo. Si se entraba o un pase, ahí estaba la primera para Baños Ciudad de Fuego, pero prefirió rematar, Patricio.
1: Allí está rechazando con golpe de cabeza Kevin Arroyo, complementa Kevin Canga. La pierde ahora el jugador Nacho.

0: cambia de orientación, le queda al 8, viene Segovia, remata, impacta en la humanidad de Varas, está recuperando ahora Kevin Arroyo, abre el sector derecho para la velocidad allí de Adonis, vamos a ver si puede llegar, se anticipa en la cobertura en la marca Chan Quiñones, envía el balón fuera del campo, es un lateral ahora para la gente de Ciudad de Fuego, que se insinúa buscando el gol del empate. Vamos a ver qué minuto vamos. Minuto 5 del segundo tiempo. Se mantiene 1-0 la victoria que tiene el conjunto de la Policía Nacional. El equipo del Gallito se impone 1-0. A tiro de esquina. Gracias la corrección. Allá se genera el tiro de esquina. Viene el cabezazo de Adonis. Le ganó en el salto a Jan Quiñones. Lamentablemente no le dio dirección. El remate de cabeza de Adonis Alarcón.
1: Buen centro, pero Adonis no estaba bien ubicado. Porque donde estaba ubicado podía haber llegado la primera, pero ataca Baños.

0: falta y tiro libre para el conjunto volcánico.
1: Ahora, ahí sería un centro pasado, una jugada que se llegue con mayor peligrosidad.
0: Ya se ejecutó el tiro libre de manera inmediata. Está jugando Romario Carabalí, el sector derecho para Vera. Allí se va por el sector derecho Vera con la marca de Mauricio Narváez. Había falta, lo tomaba del brazo. Evidente la falta, lo tomaba del brazo, del hombro, y el asistente de línea levantó la banderola indicando la falta y el tiro libre para Baño Ciudad de Fuego.
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0: Muchas gracias a Paul Iván Repeto, dice saludos en Hotel Napolitano. Excelente transmisión, Napolitano, Apart y Hotel. Gracias a ustedes. Están en la sintonía de la voz del santuario, se viene el tiro libre. Allí está Kevin Arroyo, camiseta número 10, pierna derecha, va a levantar ese centro. Vamos a hacer fuerza para el gol del empate, viene el centro elevado, está golpe de cabeza.

0: compadre.
1: Y ahí está la experiencia de los jugadores de Espoli para aquietar, bajar el ritmo del partido y nuevamente dormir el partido. ¿Para qué? Para ganar minutos, que pase el tiempo, poner nerviosos a los jugadores y a la hinchada más, Patricio.
0: Benny, Patri, Fred dice, marcador 1-0 gana Espoli. Patri, también Silvana Palacios, bien dicho, a que contratan jugadores si van a jugar los mismos. También nos dice Vladi Reyes, Carlos Gómez, su hermano Che es un goce. Joe Hernández, ¿qué reclaman? Dice. Bueno, por acá también Ernesto Mejía, todavía hay tiempo, vamos por la remontada. Nancy Piallos, vamos Baños, Ciudad de Fuego, con buenas vibras desde Chicago, bendiciones, mi amado equipo. Gracias a la distancia, Nancy Piallos. Y el partido se paraliza. Hay un hombre tendido en el campo. El cuarto árbitro tiene discusión con el cuerpo médico. Partido paralizado. El asistente de línea dialoga con los jugadores de Espoli. El árbitro central está en el otro sector con el balón. Y el jugador que está tendido en el campo no se levanta.
1: Es que quieren atención médica, Patricio. El jugador pide atención médica. No fue una jugada con mayor peligrosidad, pero Espoli sabe lo que hace. Aquieta las acciones, baja el ritmo del partido y pone nervioso al cuerpo técnico, jugadores y al hinchado.
0: Y esto perjudica, reitero, perjudica las acciones del partido porque le quita ritmo. Permite que Espoli se recupere, permite que Espoli gane segundos y minutos de juego que muchas veces no son recuperados. Entonces, ¿qué es lo que necesita realizar la gente de Baños de Juego? Tranquilidad. Tranquilizarse y no ayudar a este.

0: Y en este caso, el reglamento amerita que debe ser atendido, pero debe ser atendido ya fuera del campo. Mira, si el árbitro tiene que dictaminar que sea atendido pero fuera del campo de juego, que ingrese la camilla y traslade al jugador fuera del campo para reiniciar las acciones. Este es un error del árbitro central también. Y el no dar continuidad.
1: Patricio, pero no es el único. Ha cometido como 3 o 4 errores que ya deben ser marcados. ¿Por qué? Porque no se puede permitir. Si hay un jugador lesionado, pues hay que ingresar camilla y sacarlo. Para el contar y se reanuda el juego.
0: Ahora sí, se reinicia las acciones del partido. Abandona el campo momentáneamente Junior Zambrano. Ya está el balón en poder de Ciudad de Fuego con Romario Carabalí. Ahora con Kevin Arroyo al sector izquierdo donde está Varas. Vamos a ver si levanta el centro Varas. Prefiere jugar retrasadamente ahora con Alviere. Allí está Mayerba. Más atrás todavía ahora juega con Romario Carabalí. Mira desde

0: pasa en velocidad a Romario Carabalí. Ventajosamente el balón abandona el campo y es un lateral para la gente de Ciudad de Fuego.
1: Y sabe lo que tiene Espoli, por eso corre y al menos proyecta pases de 30 a 40 metros para que pueda llegar ganchoso y gane en velocidad. ¿Cómo le estudió el equipo? Yo sigo manifestando, le estudió muy bien al equipo de Ciudad de Fuego.
0: Allí está Kevin Cagá con balón dominado, da indicaciones con su mano derecha. Ahora ve el sector donde está Edgar Vera, se apoya con Nachi, triangula con Adrián Mejía, más atrás ahora con Kevin Cagá. Allí está Cagá, el capitán del equipo, con balón traslada el esférico, se apoya ahora con derecha con el jugador Vera. Nuevamente para Kevin Cagá. Hace posesión de balón el equipo volcánico, pero no hace daño. Mira, el pase venía por parte de Adrián Mejía, se equivoca. Allí viene

al campo. Jorge Molina, según voy viendo, los partidos están parejos. Ayer la Unión dejó escapar un punto de oro, ¿cierto es? Muy parejito está esto, pero se equivoca nuevamente.

0: Patricio. El y el número 2.
1: El número 2, Morocho. Jeremy Morocho.
0: El número 2. Ahí hay un conato de incidentes. Ahí hay un conato. Mira, el número 19 que Zambrano. Tiene que abandonar. Zambrano. Era una bronca con Kevin. Con Kendry Chalá. Kendry Chalá. Ahí está la bronca, Patricio.
1: Evo Narváez ingresa con el número 10.
0: Ya. Se va el número 8.
1: Joaquín Zavala.
0: Y ingresa el número 2.
1: Morocho.
0: Y quiere venir por acá, Patricio. El jugador de Espoli quería venirse por el otro lado, ¿ah?
1: Allí abandona entonces el número 8. Se trata de Joaquín Zavala. Ingresa Jeremy Morocho. Y con el número 10 ingresó Diego Narváez. En su lugar abandona Junior Zambrano. Allí se va a generar el lateral por parte de

0: Quien dominaba Adrián Mejía sin falta, dice. La recupera Narváez. Pierde con la marca de Gustavo Nachi. Lo tomaba del brazo.
1: Ahí va amarilla, falta. Amarilla.
0: Amarilla.
1: ¿Para quién?
0: Para Mauricio Narváez.
1: Mauricio Narváez.
0: Mauricio Narváez, jugador con la camiseta número 5. Amonestado y pintado de amarillo por esa acción que le tomaba del brazo a Kevin Canga. Tiene que repetirse el tiro libre. Tiene que repetirse el tiro libre entonces. Ahora sí, ya se ejecuta por parte de Kevin Arroyo. Ahora juega con Gustavo Nachi. Abre el sector derecho para Enrique Vera. Allí está Vera con la marca de Murillo. Hace un túnel incluido, pero no pudo llegar a ese balón. A dos.

0: fuerza para llegar al remate que le dé el empate al menos en este partido. Hay un tiro libre. Acomoda el esférico cuando se va a venir una variante en Ciudad de Fuego.
1: El primer cambio, Patricio.
0: Se va a venir una variante, vamos a ver por quién será. Allí está

0: a la gente del conjunto de Espoli. Desde el piso se barría Massa, antes estaba jugando, recuperando Morocho, se equivocaba, se deja anticipar en la marca por parte de Alvieri Mayorga, entonces es un lateral para el conjunto de Espoli. Se viene la variante.
1: Número 44, Patricio. Número 44 en Baños.
0: Oscar Vivero, zaguero central.
1: Se va. Vamos a ver quién se va. El número 44. Y el otro cambio es el número.
0: El número
1: 8. 8, tal vez. Parece.
0: Me parece que es Cristian Castro.
1: 80.
0: 80. Castro. Allí estaba. Cristian Castro. Cristian Castro entonces con el número 80 y Vivero con el número 44 se preparan para ingresar en el equipo volcánico. Está recuperando Gustavo Nachi con golpe de cabeza, pero se equivocó en la extensión. Ahora sí le recupera, pero ya Mejía tampoco es efectivo. Esa transición que trataba de realizar la recupera Henry Chalá. Allí viene Chalá, pero ¿a quién? Se equivocó totalmente. Había mano. Había mano, dice el árbitro central. Había mano, dice. Cuando se viene la variante. Henry Chalá abandona. Vea, mire, hacer una variante defensiva cuando el equipo perdió. ¿Por qué no lo ubicó de titular?
1: Claro.
0: A Vivero.
1: Es que eso es lo
0: y
1: que
0: sale
1: pedíamos.
0: Adrián Mejía.
1: Si se traía jugadores para el bloque defensivo, pues tenían que entrar a jugar, Patricio.
0: Lógicamente.
1: O sea, no entiendo.
0: Si se pidió refuerzos en ese sector, en donde ya observamos en la temporada del provincial que estaban errando continuamente, tenía que haber hecho jugar entonces desde el vamos a Vivero o Loor o Freire. Pero no entiendo, son cosas del entrenador. Ingresó también Cristian Castro, que se dice que maneja los hilos del equipo. Vamos a ver. Y también me inclino por Orobio, que vaya a sustituir al jugador Alvieri Mayorga. Viene el centro de Kevin Arroyo, se va a las manos del cancerbero Carlos Bone, que atrapa con seguridad, como usted atrapa la sintonía de la voz de Santuario.
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0: Allí está Castro, precisamente, que acaba de ingresar al campo. Está con balón dominado, se apoya.

entendió la jugada y ese balón se va a los pies ahora del arquero Carlos Bone, que demora un tantito las acciones para el reinicio del encuentro cuando vamos al minuto. ¿Qué minuto? Minuto, minuto. Estamos ya en el minuto 19 del segundo tiempo. 1-0 la victoria al momento que tiene el conjunto de Espoli. Allí saltaba con golpe de cabeza Narváez a medias. Está complicándose un tantito.

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1: Hay quien maneje los hilos del medio campo de baños de Ciudad de Fuego, porque le deben poner la proyección

Policía Nacional, viene remate y ese balón se va a las manos del arquero. La intención de Jeremy Noles fue efectiva. Allí viene el pelotazo largo, está el golpe de cabeza de Adonis, juega con Vera, trata de ganar la línea de fondo, así lo hace, lo toma del brazo, se interna en el área, allá el remate, tira, la saca de la línea, ahí está Mayorga, remata y la volada espectacular de Carlos Bode, primero Maza la saca de la misma línea, el remate de Vera y luego el remate de Alvieri Mayorga, la saca con las manos, con las uñas Carlos Bode, y es el tiro de esquina. Allá viene

0: Patricio ahí en esa jugada donde hubo la presencia de uno de los jugadores, pero qué balonazo que le pega a Alvieri Mayorga. Lamentablemente salió muy, muy cerquita ahí Patricio y se da un tiro de esquina. Era el tercero para el equipo de Baños Ciudad de Fuego, el sexto del partido.
1: Mira, en una jugada posterior a esas dos acciones en seguidilla, el remate de Vera que la saca de la misma línea el jugador Massa y luego el rebate de Alvieri Mayorga que la saca el arquero Bone, se ejecuta el tiro de esquina. Viene de volea, remata Nachi, el balón le queda al jugador Vivero, pero no tiene ese dominio y se gana una cartulina amarilla por una acción que generó un tiro libre y ahora las acciones se demoran. Entonces se pide camilla.
0: Y hasta los camilleros se ponen lentos, Patricio, para ingresar. Ahí está en un diálogo entre empujones ahí. Un jugador de Baños Ciudad de Fuego, no sé quién es, entre tres jugadores de Espol y Patricio.
1: Bueno, lo que puedo decirte que en las dos primeras bolas que vi a Vivero, el marcador central que ingresó a reemplazar a Chalá, no le da esa efectividad, no tiene ese dominio, ese control de balón. Es por ello que en la una perdió y en esta también perdió el balón, incluso generó una falta, una amarilla y el partido se paraliza.
0: Bien, vamos a ver qué es lo que sucede mientras se da la atención.
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1: Mira, el partido no se reinicia. El árbitro pidió asistencia de camilla. Ingresó la camilla, pero el árbitro permitió que la atiendan en el mismo campo. No abandonó el campo de juego. Se reiniciaron las acciones con este tiro libre. Había posición fuera de juego, dice el asistente de línea. Muy bajito, muy flojito el árbitro de este partido. No es porque esté perdiendo Ciudad de Fuego, sino porque las acciones así lo determinan. Flavio Rodríguez nos dice cuánto.

0: a la gente de Espolín.
1: Creo que la solución para Baños Ciudad de Fuego es llegar por las líneas y romper la línea en el centro, Patricio, para buscar al hombre mejor programado para que llegue al gol.
0: Allí está generando el lateral, había falta de Morocho, clara y evidente la falta, pero ese árbitro le mira al asistente para determinar qué es lo que necesita decidir. Está recuperando Nachi, juega ahora con Kevin Arroyo. Allí está Arroyo a ras de piso en corto, juega con Varas, Varas nuevamente con balón dominado. Tiene que apoyarse atrás, no hay salida. Vivero más atrás ahora con la araña Quintero. Allí está la araña.

0: tapar con la cabeza. Hay un tiro de esquina. ¿Qué número?
1: Séptimo. Cuarto a favor de Baños Ciudad de Fuego.
0: Vamos a ver si aquí llega el gol del empate. Hay un hombre tendido. Antes de que se ejecute el tiro de esquina, se botó al piso. Se botó al piso antes de que... Ah, es el jugador Noles, camiseta número 30. Jeremy Noles. El árbitro tiene que dictaminar que abandone en camilla y no hacer la anterior, en donde pidió camilla, pero permitió que se le atienda en el mismo campo. Ahora sí se viene el tiro de esquina. Al primer palo está rechazando Massa con pierna derecha. Mal ejecutado ese tiro de esquina. El balón se pierde fuera del campo. Es lateral. Ya lo hace y ejecuta Alvieri. Juega con Kevin Arroyo. Allí está Arroyo. Se anticipa en la cobertura. Había falta. Había falta, dice, por parte del jugador Narváez. Diego Narváez, camiseta número 10 sobre Kevin Arroyo. Se juntaron los 10 en esta acción. Falta y tiro libre a favor del conjunto volcánico.
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0: Allá se va a levantar ese tiro libre. El árbitro central dialoga con Nachi. Allá se ejecuta.

0: busca quién hagan al jugador morocho, pero no pudo controlar el esférico, sale y rechaza el jugador Vera, prácticamente en el mismo sitio, más alto que largo. Está recuperando ahora Diego Narváez con la camiseta 10. Había falta de el jugador Varas. Correcta la decisión del árbitro central. Tiro libre ahora para el equipo de la Policía Nacional. Los minutos transcurren, el tiempo avanza, 27 ya de la segunda etapa del partido.
1: Y cada jugada los jugadores de Espoli van al piso para quemar más segundos y que el tiempo avance, Patricio.
0: Allá se va a levantar ese tiro libre para el equipo de la Policía Nacional. Todo Ciudad de Fuego en su propio campo. Vamos a ver qué sucede con este tiro libre. Cuidado, hay que tomar las marcas para evitar el segundo que estaría sentenciando ya este resultado. Allá da indicaciones Diego Narváez, a ras de piso está jugando, le quedó corto, está rechazando ahora el jugador Varas. Allí viene la marca, la cobertura, lo robó sin falta Montaño. Allá está Montaño, la experiencia, viene el pelotazo, se pasea prácticamente toda la línea, por Dios. Nos salvamos nuevamente ante una mala salida, en este caso de el jugador Varas. El centro por parte de Marco Montaño se paseó toda la línea ventajosamente, no hubo quien remate.
1: Así es, Patricio, y creo yo que las llegadas es más por la falta de seguridad de los jugadores de Baños Ciudad de Fuego, que no la luchan, la dan por perdido, y ahí viene la viveza de uno de los jugadores con experiencia como es Marco Montaño.
0: Había posición evidente y adelanto de parte del jugador Mauricio Narváez. Allí está jugando Nachi con el balón dominado, pero mira, ya pasa por derecha y no le mira cuando tenía todo totalmente solo por derecha Enrique Vera. Allí está jugando Morocho, se apoya con Ganchoso, la pierde con la marca de Kevin Canga. Ahora sí para Vera, vamos a ver qué sucede con Vera, se interna en el área, pero allí está la cobertura por parte de Chan Quiñones sin falta. Está recuperando nuevamente Gustavo Nachi. Allí Nachi abre el sector central para Romario Carabalí, un tanto complicado, tiene que apoyarse con Vivero. Allí está el jugador Vivero, abre el sector izquierdo ahora para el jugador Varas. Varas nuevamente retrocede para Vivero. Allí está el back central que ingresó a esta segunda etapa, juega a ras de piso, juega ahora con Romario Carabalí al sector derecho, pero quedó muy corta. Enrique Vera buscaba a Gustavo Nachi, se viene el contragolpe. Allí está, no les juega con Ganchoso, lamentablemente no pudo controlar ese balón. Está recuperando Romario Carabalí. Abre el sector izquierdo ahora para Enrique Varas. Varas está con balón dominado, traspasa la línea que divide el campo de juego, se interna en territorio de Vigo. Allí trata de llegar hasta la línea de fondo ahora con Alvieri Mayorga. Vamos a ver si levanta el centro, prefiere jugar a ras de piso con Kevin Arroyo. Nuevamente juega ahora con Romario Carabalí. Está jugando ahora con Vivero, Vivero con Cangá. Allí está Cangá con el balón dominado al sector derecho para Enrique Vera. Allí está Vera, pide la presencia de Cristian Castro, prefiere jugar atrás ahora con Gustavo Nachi. Este más atrás todavía con Vivero. La presión de, mira, te decía, Vivero no me da seguridad, no tiene buen dominio de balón. Aquí le presionó el jugador morocho inmediatamente y esforzadamente tuvo que jugar con su arquero. Allí viene el pelotazo a ras de piso para Nachi. Aquí puede ser, vamos a ver si Nachi remata. Está jugando la individual, un tanto forzado para Enrique Vera. Viene el centro elevado, está la experiencia, la cobertura sin falta, dice el árbitro central. Está el jugador Montaño tratando de sacar ese balón con la marca de Adonis Alarcón. Allí está recuperando desde el piso, se barría Gustavo Nachi, el balón está en poder ahora del jugador Enrique Vera. Sin falta está sacando el jugador Diego Narváez, el pelotazo largo, busca la velocidad de Morocho, que ingresó a esta segunda etapa del partido con el número 2. Morocho está recuperando Gustavo Nachi, triangula ahora con Kevin Canga. Ahora el balón está en poder de Kevin Arroyo. Abre el sector izquierdo para Enrique Varas. Allí está con balón dominado, prefiere jugar atrás ahora con Kevin Arroyo.

0: Carlos Bone que atrape ese esférico en doble tiempo.
1: Y por lo alto, Bone es muy seguro. Es muy difícil, Patricio. Toda bola ha podido atenazar Bone. A no ser de que tenga ahí un descuido, tal vez, pero de ahí todo tiene que ser a ras de piso para llegar con mayor peligrosidad.
0: Allá viene el pelotazo, busca la velocidad del jugador morocho, no se abandona el campo de juego. Así está pisando el esférico cerca del banderín, ahora se apoya atrás, ¿con quién? Con el jugador Narváez, viene el centro, el segundo palo, le queda con golpe de cabeza, cuidado para Ganchoso, media vuelta, remata. ¡Ay, ay, ay, ay, ay, ay, ay, ay, ay, ay, ay, ay, ay, ay, ay, ay, ay, ay! ¡Nos salvamos nuevamente! ¡Qué facilidad! No hay cobertura por el sector derecho. Narváez con golpe de cabeza habilita a Ganchoso. La domina de media vuelta. Saca el remate. Centímetros cerca del parante derecho del arquero Araña, que estuvo ya totalmente vencido. Y se salva Ciudad de Fuego.
1: Así es. Muy fácil para Espoli. Cuando le pone ganas, cuando pone decisión, llega con peligrosidad. No ha tenido suerte en dos o tres oportunidades.
0: Ahí está el Vieri Mayorga, pero no le dio efectividad. Hubo los amagues de Alvieri Mayorga, pero lamentablemente no le dio buena ubicación al pase. Allí le pelea Kevin Arroyo con la presencia ahora del jugador Noles. Está con golpe de cabeza. Mira cómo le gana Ganchoso.
2: Se viene el cambio en baño Ciudad de Fuego.
0: Allá se preparan Orobio, el uno que le miro. Orobio, parece que el otro es Walter Molina. Allí está dominando sin mano, dice Mauricio Narváez.

0: al estilo de Red. Está recuperando, había falta.
1: Dos cambios, Patricio.
0: Está Orobio, el uno, y el otro es Walter Molina. Orobio, el que debe abandonar sería el jugador Alvieri Mayorga. Y Molina estaría ingresando, me atrevo a pensar que sería uno de los dos, entre Nachi y Kevin Arroyo.
1: Vamos a ver, ahí se aplaude, va a la mesa, los cambios respectivos. A ver por quién se hace el cambio.
0: Allí se reinician las acciones de

0: Vivero está cambiando de orientación por el sector de donde está Enrique Varas, ahora con Kevin Arroyo, cuando se preparan dos variantes en Espoli. Dos variantes más se preparan en Espoli. El balón está en poder de Romario Carabalí. Deja la marca de Mauricio Narváez. Ahora juega con Gustavo Nachi. Nachi juega a ras de piso con Cristian Castro. Allí está Castro con la marca. Venía por parte de Diego Narváez. También Mauricio desde el piso trataba de buscar el pase filtrado para Alvieri Mayorga. Pasa por detrás de la jugada. Aquí puede ser. Varas viene el centro elevado. Remata, tira, le queda el cabezazo. En la misma línea de sentencia la atrapa Carlos Bone. No pudo darle fuerte el remate Gustavo Nachi. El balón quedó reboteando. El cabezazo de Adonis Alarcón, muy débil, permite la recuperación de Carlos Bone. Para mí, no ingresó ese balón. Y a pesar de que la gente de Ciudad de Fuego pedía que el gol, no lo dio válido el árbitro central del partido.
1: Vamos a los cambios. Alvieri Mayorga. Nachi. Molina. Y el 11. El 11 para 3. Número 17. Ingresa el número 7, Patricio. Se va Mauricio Narváez. El hombre del gol. Con tarjeta amarilla, ingresa el número 11, Patricio.
0: Ingresa Vargas con la camiseta número 7 y también Álvarez con la número 11 del equipo de la Policía Nacional. Mientras tanto que en Baños Ciudad de Fuego salió Alvieri Mayorga y también Gustavo Nachi. Ingresó Orobio y Walter Molina. Pareja de delanteros en punta entonces. Orobio y Adonis Alarcón. Walter Molina va a ejercer la función de volante. Retrasa ahora Kevin Cancá y se adelanta el jugador Edgar Vera. Vamos a ver qué sucede. Allí viene el saque largo por parte de Carlos Bone. Está rechazando con golpe de cabeza Kevin Cancá. La recupera Vargas en el 7-20 ingresado. Se apoya ahora con Álvarez. Los dos que recién ingresaron en conjunto de la Policía Nacional. Viene el pelotazo para Álvarez. Está la cobertura a la marca de Kevin Cancá y abandona el campo. Dice que es saque de meta para el conjunto de Baños Ciudad de Fuego cuando estamos ya en el minuto 37 del segundo tiempo. Allí está recuperando Robio, se deja comer en la marca por parte de Nobles, triangula con Marco Montaño, ahora juega con Álvarez. Allí se escapa de la marca de Kevin Arroyo. Viene el pelotazo largo por parte de Romario Carabalí y se viene una amarilla, me parece. Vamos a ver qué dictamina el árbitro central. Romario Carabalí, sí, hubo la falta, pero no hay amarilla.
1: No hay amarilla.
0: No hay amarilla, ¿no? No hubo amarilla, únicamente está tendido en el campo de juego Álvarez, el que recientemente ingresó al campo.
1: Y ahí va nuevamente a quemar tiempo, a demorar el juego. Y ahí el árbitro le pide que se levante, que se reincorpore. Y el jugador se retuerce ahí, quemando los segunditos de juego que tanto necesita Patricio.
0: Bueno, la gente está un tantito desesperada, ¿no? Esto es parte del fútbol, el quemar tiempo, el demorar las acciones, pero en eso no debe caer Ciudad de Fuego, sino darle continuidad, darle agilidad, darle ese ritmo que tanto se necesita, porque el tiempo avanza, el tiempo pasa, los minutos se van agotando. Se viene el tiro libre para el conjunto de Espoli. Allí está detrás del esférico Vargas, camiseta número 7, va a ejecutar ese tiro libre. Hay 3-4 elementos que van a buscar el remate. Va Vargas, viene el centro, el cabezazo un tanto forzado por parte de Murillo y el balón se va a perder fuera del campo. Saque de meta para el conjunto de Baños Ciudad de Fuego.
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0: Allá está Kevin Arroyo, se equivoca en la habilitación, permite la recuperación del jugador Narváez se apoya atrás ahora. Se equivocaba en la salida, pero estaba oportuno la cobertura. Había falta, dice el árbitro. Había falta sobre Kevin Arroyo. Falta y tiro libre para Baños de Fuego y otro jugador de Espoli tendido en el campo. Otro elemento tónica, de la Policía Nacional.
1: Ha sido la tónica de tirarse en cualquier pelota tanto dividida para quemar los segundos de juego, Patricio.
0: Bueno, eso es normal en un partido. No debemos de esto

Se va a venir el tiro libre. Walter Molina detrás del esférico para ejecutar el tiro libre. Vamos a ver si aquí podemos llegar al menos a la conquista del gol del empate, a sumar un puntito y no perder los tres. Allá se va a levantar el tiro libre. Dos hombres en barrera. El árbitro miró su cronómetro. Minuto 40 ya de la segunda etapa. 40 minutos van recorrido. Cuando se viene el centro elevado al segundo palo, pero a las manos del arquero. Regalito para el arquero Carlos Bone. La experiencia una vez más por parte de el cancerbero Carlos Bone, que atrapa seguro. Viene el pelotazo largo ahora, pero la velocidad, mira cómo picó. Allí sale con pecho, con el hombro. Estaba rechazando la araña Quinteros, trataba de sorprender de volea el jugador Vargas ante la salida prematura, desesperada del arquero, y se genera un lateral. Ya está jugando Walter Molina para el equipo de Ciudad de Fuego. Cuidado de esa salida. Está jugando con Romario Carabalí. Ahora el sector derecho para Enrique Vera. Vera se apoya nuevamente con Romario. Abre el sector izquierdo donde está Vivero. Vivero con balón dominado. Vamos a ver si aquí se puede generar alguna acción de peligro.

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1: Allí está el centro por parte de Vera. Está saltando con golpe de cabeza. Trataba de rematar Mayer Orobio, pero estuvo la marca y la cobertura también de Jean Quiñones. Determina que hay un tiro de esquina. Tiro de esquina. ¿Qué número?
2: Es el octavo, el quinto a favor del equipo de Baños Ciudad Fuego.
1: No hay quinto malo. Todo Ciudad de Fuego se va a buscar el gol.

0: Adonis Alarcón y el balón se va a perder fuera del campo. Es tiro de esquina, dice. Tiro de esquina entonces para Baño Ciudad de Fuego. ¿Qué número?
1: El sexto, el noveno del partido, Patricio.
0: Allá se va a levantar otro tiro de esquina. Se va Romario Carabalí, Vivero, los zagueros centrales a buscar el remate de cabeza. También está Adonis, está Mayer Orobio. El centro viene elevado.

0: se equivoca en la habilitación, a medias no pudo controlar ventajosamente Henry Murillo, la recupera ahora Kevin Canga. Allí está Canga, abre el sector izquierdo completamente solo, asoma Enrique Varas, allí tiene que levantar el centro, juega con Kevin Arroyo, allí está Arroyo, se escapa de la marca de Narváez, pero le interpuso la mano Narváez, hay falta, Diego Narváez cometió la falta, tiro libre, y ahora es el primero que se queda tendido en el campo, cometió la falta y ahora se queda tendido en el campo de juego Diego Narváez. Ya se va reincorporando porque sabe que la falta cometió Narváez sobre Kevin Arroyo. Falta y tiro libre. Nuevamente vamos a jugar ese remate de tiro libre que tiene. Se viene una variante.
1: Spoli, Patricio,
0: nueva una variante en Spoli. Vamos a ver el número 27 García. Número 27 García va a ingresar al campo de juego. Entonces vamos a ver por quién será la variante 27. Ederson García ingresa al campo. Vamos a ver por quién será la sustitución cuando se va a generar ese tiro libre. Me parece que es Murillo, jugador con número 23. Porque ya está indicando el árbitro central que abandone por la parte más cercana. Así, efectivamente, Murillo es el número 23, Henry Murillo, el que abandona el campo. Porque yo miré al árbitro que indicaba que tiene que salir, que abandonar por el sector más cercano. Entonces, Henry Murillo abandona, ingresa García. Allí está García, entonces, Ederson García ingresa al campo. Se va a levantar ese tiro libre. Allí está detrás del esférico Cristian Castro, va a venir el centro elevado con pierna izquierda, está repaseándose, no pudo llegar ni Mayer Orobio ni tampoco Adonis, que no le dio efectividad. 9 minutos más jugaremos, 9 minutos se adicionan a este partido.
1: Así es, se perdieron 2 oportunidades, 2 atenciones, 2 lesionados que se reincorporaban, no se reincorporaban. 9 minutos adicionales a los 45 que empieza a partir de este momento. Ataca Spoli.
0: Allí viene el cabezazo de Ganchoso. Está ahí. Media vuelta. Remata de izquierda. Narváez trataba de sorprender. No le dio efectividad el remate de izquierda por parte. Venía ahora de Álvarez. Ya se reinicia con el saque de meta. Está jugando la araña en corto para Kevin Canga. Ahora la tiene Kevin Arroyo. Allí en la circunferencia central juega con Cristian Castro. Allí por derecha ataca Edgar Vera, levanta el centro a ras de piso, se barría allí, cuidado la mano por parte de Jan Quiñones, envía el balón fuera de campo, tiro de esquina.
1: Es el número 7, el 10 del partido, Patricio.
0: Allá se va a levantar otro tiro de esquina, allá se viene el centro, seguramente allá viene el centro, el corazón del área, pasado ahora, pero totalmente pasado. Cristian Castro le dio

0: mientras Taville cae, pero se reincorpora. Está jugando Vera, trata de levantar el centro, gana la línea de fondo, ahora sí lo hace, pero muy débil ese centro. La pelea Orobio, nuevamente juega con Kevin Arroyo. Allí está Arroyo, gana la línea de fondo, va a levantar el centro elevado al segundo palo, donde va a llegar ahora Enrique Varas. Allí está Varas, la domina de pecho. Vamos a ver qué sucede con esta acción, pero no sabe qué hacer el muchacho con esa acción. La recupera nuevamente Kevin Cangá, va a venir remate a ras de piso. Y ese balón se va a las manos del cancerbero Carlos Bone, que se estiraba nada más para controlar el remate de Kevin Cangá, que busca resarcirse de ese grave horror que cometió para el gol de Espoli. Allí está atacando el conjunto de Espoli. Dos ataca, dos defiende. Cuidado, esto es peligroso. Allá se viene por el sector derecho Vargas. Está dominando el esférico. Antes está Álvarez también. Se suma ahora sí Vargas y el jugador morocho. Pisa el esférico. Espera que se asomen y se apoyen sus compañeros. Está jugando con Narváez. Objeto de falta de Diego Narváez. Falta y tiro libre para Baños Ciudad de Fuego.
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0: Ahí

0: Vara con Kevin Arroyo. Juega ahora por el sector izquierdo para Enrique Vara. Se apoya con Vivero. Nuevamente el balón en poder de Ciudad de Fuego con Walter Molina. La marca viene de Morocho. Allí lo asfixia, mira. ¿Desde dónde tiene que regresar? Desde la circunferencia a los pies del arquero Araña Quintero. Allí está la araña. Viene el pelotazo largo. Busca Mayer Orobio. No va a llegar. No va a llegar ese pelotazo ahí. Le recrimina el técnico Cipriano Valentín. Yo no sé a quién recrimina. Si no hay salida, lo que tuvieron que hacer es regresar de tres cuartos de cancha hasta el arquero para que meta el pelotazo. No pudo controlar ese balón el jugador morocho. El balón se pierde fuera del campo. Es un lateral ahora para Bayo Ciudad de Fuego. Y está jugando Romario Carabalí con Kevin Canga. Allí está el jugador que actúa con la camiseta número 5. Se deja comer en la marca Kevin Arroyo por parte de Narváez. Cuidado. Allí está jugando el contragolpe por parte de Vargas. Remata a larga distancia y ese balón se va totalmente desarticulado. Trataba de sorprender con remate el jugador Vargas, que miró al arquero salido, pero no le dio dirección. Ya se reinicia con el saque de meta. Kevin Canga traslada el esférico. Se apoya con Walter Molina. Circunferencia central, pero deja anticipar en la marca por parte de Montaño. La recupera Mayer Orobio. Allí está Orobio nuevamente. Se escapa, viene el remate, pero ¿qué hizo, por Dios? Le da un tingazo el remate de Mayer Orobio, que se va lenta y tranquilamente a las manos del arquero Carlos Bone. Y esto permite que pase el tiempo cuando estamos minuto 50 de esta segunda etapa.
1: Es decir, faltarían 4 minutos más para terminar.

0: Kevin Canga. Walter Molina recibe en la circunferencia central con la marca de Montaño. No le da salida, no le da oportunidad de generar juego el conjunto de Espoli, que se repliega totalmente en su campo. Allí viene el pelotazo, buscaba a Mayer Orobio, se anticipa la marca de Noles, juega ahora con Vargas. Allí está Vargas, abre el sector derecho donde está Morocho, viene el pelotazo largo, busca la velocidad de García, sale el arquero, por poco se complicaba en la salida de la araña. Se apoya con Kevin Canga, allí está Canga, venía la falta, pero da ley de la ventaja, le da continuidad, ahora sí pidió la falta. Ahora sí pitó la falta por parte del jugador Álvarez sobre Kevin Canga. Allí están los miembros de la Policía Nacional haciendo fuerza, dicen, vea, a su equipo que lo representa. Hay 4 o 6 hinchas que vienen y hay muchos más en el interior del campo. Allí está jugando entonces el jugador Walter Molina, juega con Adonis. Allí se escapa de la marca sin falta, ahora sí dictamina falta. Falta y tiro libre para Baños Ciudad de Fuego.
1: El último tiro libre, a lo mejor que se pueda

0: al fuego. O dos. Allá se va a generar un tiro libre. Hay comentarios que dicen muy sobrevalorado Ciudad de Fuego. No rindió como se esperaba. Vayas horrores que se cometen. Y esto es producto de que se pierde el partido. Que al momento así sucede. Todavía hay tiempo. Todavía tenemos 2 minutos para jugar. Hay un tiro libre. Cristian Castro, camiseta número 80. Perfil izquierdo. Por fuera de la barrera me gustaría muchísimo. Y con derecha está Walter Molina. Yo me inclinaría por el zurdo porque por perfil cambiado. Allí está Castro. Bien, efectivamente, pero ese remate se va sobre el travesaño y la gente empieza a abandonar este escenario. Empieza a abandonar este escenario deportivo porque queda muy poco nada más. 52, 15 segundos y el tiempo llegará a su totalidad. Allí viene el pelotazo de Carlos Bone para Morocho. Se deja comer en la marca por parte de Romario Carabalí. Había falta. Falta y tiro libre. Cuando el director técnico le da indicaciones al árbitro indicándolo su reloj, su cronómetro. Juega Kevin Cangá ahora con Walter Molina. Allí está Molina nuevamente, pero ¿a quién? No llega ni uno ni otro. Viene el pelotazo. Remata de larga distancia por las que estaba totalmente salido la araña. Allí está jugando la araña nuevamente con Romario Carabalí. Allí está Romario Carabalí a ras de piso. Juega con Cristian Castro. Allí está Castro. Viene el pelotazo largo por derecha para Edgar Vera. Allí viene la cobertura de Quiñones. Sin falta gana y saca con pierna izquierda. Ahora para Morocho, que golpe de cabeza. Está Vivero rechazando. Por poco se complicaba. La recupera Walter Molina. Allí había falta, dice el árbitro central que no. Allí triangula nuevamente Álvarez. Cuidado, se viene contragolpe. 3 atacan, 2 defienden. Viene el pelotazo, pero se quedó totalmente errático ese pase. La triangulación de Espoli. Está jugando ahora Morocho. Levanta la cabeza, pone la pausa. El pelotazo viene para Álvarez. Solo viene, remata, tira y gol. Álvarez, camiseta número 11, pone la segunda en el partido. ¡Qué facilidad, qué estatismo de la defensa! Que con 3 toques nada más, entre 2 jugadores, la triangulación, el remate de Álvarez, sentencia el partido. 2-0 sobre Baño Ciudad de Fuego y el árbitro da por finalizado. Concluye el partido con la victoria de Ciudad de Fuego. 2-0 sobre Baños Ciudad de Fuego. Espoli se lleva la victoria, los 3 puntos de visitante. Momentáneamente se convierte en líder del grupo y la situación se pone complicada y cuesta arriba para el equipo volcánico. Flavio Rodríguez dice: ¿para qué traen refuerzos si les dejamos en la banca? Vergüenza, cada vez es lo mismo. Y ahí ya siga participando. Joe Hernández, blanqueen el equipo, pongan gente de Baños. Alex Águila, lo mismo de todos los años. Gracias por la transmisión, muy buena. Muchas gracias, Nancy Fiallos. Nos queda debiendo el equipo. Se esperaba mucho más. Alejandro Caiza, es un equipo que da pena ese Baño Ciudad de Fuego. Bien que no fui a ver para morirme de iras. Roberto López, pero estas instancias lastimosamente manda el dinero. Se necesita jugadores de más jerarquía. El hincha sale molesto. El hincha sale descontento, lógicamente. Hay gritos en contra de los jugadores, en contra del técnico por la situación, cómo presenta el equipo. La pregunta que nos hacemos, y creo que se hace la hinchada, si se contratan jugadores, se supone que son de mejor nivel y que deberían ser titulares, pero van a la banca. Van a la banca, ingresan minutos, pero no se les ve que sean efectivamente el refuerzo que requiere y necesita Ciudad de Fuego. La situación se pone bastante complicada para Ciudad de Fuego, porque recordemos que es un campeonato difícil y corto. Juega de local y no aprovecha la localía. Pierde 3 valiosos puntos. Ahora, el siguiente partido será ante Daquilema en este mismo escenario. No sabemos el día, la hora, pero lo que es seguro es que juega nuevamente de local frente a Daquilema. Un rival que también es fuerte, un rival que va a ser exigente. Nos pintan la cara el equipo de la policía, que terminó en el tercer lugar en la provincia de Pichincha. Ahora la situación es cómo puede reaccionar el equipo. Lo importante será mirar la reacción que debe tener Ciudad de Fuego para el próximo encuentro. Restan 8 encuentros más por disputarse. Le quedan 4 partidos más como dueño de casa y el resto será de visitante. Aquí la gran pregunta que nace es: el hincha que vino, que apoyó, que acompañó, sale molesto por la situación de cómo encaró el partido del técnico, poniendo jugadores que venían regularmente actuando en el provincial y que no le daban la seguridad y la garantía. No es únicamente un error el que cometió el jugador Kevin Cagá, fue un horror. No se puede perder nunca el balón en la media luna, un lugar donde automáticamente, si se pierde el esférico, se convierte en gol, y esto sucedió. Inclusive Henry Chalá también falló de la misma manera. El remate de Mauricio, se me escapó el apellido, Mauricio Narváez, impactó en el travesaño y para mi concepto ingresó el balón. Ventajosamente el asistente de línea había indicado que no, que continúe la jugada. Pero fue otro horror de Henry Cangá, nuevamente en salida. Presionan y pierden el balón. Los jugadores a momentos hacen exceso de individualismo, como es el caso de Kevin Cangá en esa acción lamentable que se generó. Es por ello que el equipo lo presionaba permanentemente. Sabía que podía errar, que podía fallar la saga del conjunto de Ciudad de Fuego. Ya en el plano ofensivo, el primer tiempo, me atrevo a pensar que fueron los mejores 10 minutos de Adonis Alarcón. Tuvo llegada, tuvo opción, lamentablemente no cristalizó. De allí no tuvo abastecimiento. No hay generador de juego, no hay hombre con ideas claras. Se quiere hacer con Kevin Arroyo, se quiere hacer con Adrián Mejía, ingresó Cristian Castro, pero no hay esa contundencia. No tiene ese poder de decisión el técnico para buscar cómo romper las marcas. Mayorga, lamentablemente, es intermitente. Y además de ello, no tiene la ventaja de tener un físico privilegiado, porque pierde con la cobertura y la marca que le puedan imponer la saga rival. Por la contextura, no tiene esa posibilidad de decir, es una jugada o un jugador que va a desequilibrar. Lo hizo muy pocas ocasiones. Muy pocas ocasiones. Reitero, hay que trabajar, hay que pensar en el próximo partido. Daquilema se viene la siguiente semana y es allí donde el equipo tiene que mostrar su real valía. Hubo un comentario que generaba en la transmisión que decían, el equipo es sobrevalorado. Puede ser, porque eso el hincha manifiesta que quiere verle al equipo en primera B. La dirigencia hace todo lo humanamente posible para cumplir ese sueño, ese objetivo. Pero lamentablemente en la cancha son los jugadores quienes no rinden. Son los jugadores quienes no aprovechan esta oportunidad de llevar al equipo a planos estelares. Cierto es que el técnico da indicaciones, pero así también se equivoca. Se equivoca en la disposición táctica, se equivoca en la manera como ubica el equipo, los jugadores que ingresan. Entonces, ¿qué se puede hacer? Trabajar, pensar en lo que se viene en la próxima fecha ante Daquilema. Esperemos que el hincha continúe asistiendo, que el hincha venga. A pesar de este mal resultado, es necesaria la presencia del aficionado nuevamente acá en este escenario deportivo. Va abandonando la gente de Baño Ciudad de Fuego luego de la culminación del partido ante la desazón. Enojados, molestos, pero van de a poquito abandonando este escenario deportivo. Es una desazón la que prima, ¿no? La que se ve en los diferentes hinchas que van abandonando ante el pedido también de los miembros de la Policía Nacional. Y queremos agradecer a quienes estuvieron enganchados con la transmisión de La Voz del Santuario. Desde muy temprano hemos generado la información para que usted esté al tanto de lo que aconteció, de lo que se desarrolló con la previa, el partido y ahora con este mal resultado. Queremos agradecer también a las diferentes firmas comerciales que han estado siempre pendiente de la transmisión del equipo deportivo de La Voz del Santuario.
1: Gracias, Patricio. 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
4: La santidad no brota en el vacío, es una semilla que requiere tierra fértil. Santo Domingo de Guzmán nació en un hogar profundamente tocado por la gracia divina, hijo de don Félix de Guzmán y de la beata Juana de Asa. Pero el testimonio de santidad no terminó allí. Sus hermanos Antonio y el Beato Manés también consagraron sus vidas al servicio del altar y del prójimo. En aquella humilde porción de Castilla, la oración diaria, la caridad y el amor a las Sagradas Escrituras esculpieron el alma del futuro fundador. Santo Domingo nos recuerda que la familia es la primera escuela de la fe, el santuario donde nacen las vocaciones que transforman el mundo. Que nuestros hogares sean hoy reflejo de aquella santa cuna de Calaruega. Santo Domingo de Guzmán ruega por nosotros.
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1: La santidad no brota en el vacío, es una semilla que requiere tierra fértil. Santo Domingo de Guzmán nació en un hogar profundamente tocado por la gracia divina, hijo de don Félix de Guzmán y de la beata Juana de Asa. Pero el testimonio de santidad no terminó allí. Sus hermanos, Antonio y el beato Manés, también consagraron sus vidas al servicio del altar y del prójimo. En aquella humilde porción de Castilla, la oración diaria, la caridad y el amor a las Sagradas Escrituras esculpieron el alma del futuro fundador. Santo Domingo nos recuerda que la familia es la primera escuela de la fe, el santuario donde nacen las vocaciones que transforman el mundo. Que nuestros hogares sean hoy reflejo de aquella santa cuna de Calaruega. Santo Domingo de Guzmán ruega por nosotros.

0: ¿Qué piden a la Iglesia de Dios?
1: La fe.
0: ¿Qué les da la fe?
1: La vida eterna.
0: La fe es algo que se recibe. Es un don del Espíritu de Dios. Y no es algo que viene por obra nuestra. Por eso la fe hay que cuidarla, alimentarla, hay que testimoniarla y también hay que celebrarla.

Los discípulos, abandonados a sí mismo, no tienen más que un recurso: reconocer a Jesús por la fe en medio de la tempestad. Pedro, con su fe débil, juega un papel muy importante y significativo. Y es que ser hombres o mujeres de poca fe no nos quita la condición de discípulos de Cristo. A pesar de las miserias y debilidades, vayamos con confianza al encuentro del Señor, en medio de las dificultades de la vida, porque Él ahí se hace presente.

0: Jesús camina sobre las aguas.
1: Inmediatamente después, Jesús obligó a sus discípulos a que se embarcaran y fueran a esperarlo al otro lado, mientras él despedía a la muchedumbre. Una vez que los despidió, subió solo a un cerro a orar. Al caer la noche, estaba allí, solo. Entretanto, la barca estaba ya muy lejos de tierra, sacudida fuertemente por las olas porque soplaba viento en contra. De madrugada, fue Jesús hacia ellos caminando sobre el mar. Al verlo caminar sobre el mar, se asustaron y exclamaron:
2: ¡Es un fantasma!
1: Y llenos de miedo, comenzaron a gritar:
3: ¡Vámonos!
1: Jesús les dijo al instante:
4: ¡Ánimo! No teman, soy yo.
1: Pedro contestó:
5: Señor, si eres tú, manda que yo vaya a ti caminando sobre las aguas.
4: Ven, Pedro. Ven.
1: Pedro bajó de la barca y caminaba sobre el agua para llegar a Jesús. Pero, al fijarse en la violencia del viento, tuvo miedo y comenzó a hundirse. Entonces gritó:
5: ¡Sálvame, Señor! ¡Sálvame!
1: Al instante Jesús extendió la mano diciendo:
4: ¡Hombre de poca fe! ¿Por qué vacilaste?

0: Cuando subieron a la barca, cesó el viento. Y los que estaban en la barca se postraron delante de él diciéndole:
1: verdaderamente, tú eres hijo de Dios.
0: Evangelio según San Mateo, capítulo 14.

Esta conmemoración de los hechos de Dios por la palabra solo alcanza su sentido pleno cuando descubrimos cómo pervive en nosotros la obra de Dios.

0: El que invoque el nombre del Señor se salvará. Pero, ¿cómo invocarían al Señor sin antes haber creído en Él? ¿Y cómo creer en Él sin haberlo escuchado? ¿Y cómo lo escucharán si no hay quien predique? La fe nace de una predicación, y la predicación se arraiga en la palabra de Cristo.
1: Romanos capítulo 10, versículos 14 y 17.

0: El Evangelio narra una escena que combina el miedo natural a la naturaleza con los miedos que los seres humanos llevamos dentro de nosotros mismos. Nos cuenta Mateo en su Evangelio que después que se sació la gente con la multiplicación de los panes, Jesús apremió a sus discípulos a que subieran a la barca y se le adelantaran a la otra orilla, mientras él despedía a la gente. Y después de despedir a la gente, Jesús subió al monte a orar. Dice el Evangelio también que la barca iba muy lejos de tierra, sacudida por las olas, porque el viento era contrario. Podemos imaginarnos la escena: la barca agitada por las olas, el viento en contra, el agua que entra en la barca y los discípulos llenos de miedo, y el que se parecía a un fantasma, Jesús, que les dice: tranquilícense, soy yo, no tengan miedo. Y a Pedro: ven, Pedro. Y Pedro baja de la barca y marcha sobre las aguas. ¿Qué ha permitido a Pedro marchar valientemente? Fue la voz de Jesús: ven, Pedro. Pedro abandona el suelo, seguro de la barca, y se baja al agua. Los discípulos se asustan. Pedro confía y se atreve. Pero ante la violencia del viento, Pedro siente miedo. Su confianza en Jesús se hunde, y con ello comienza a hundirse también Pedro. Cuando Pedro mira más el peligro y la amenaza que al Señor que viene a su encuentro, Pedro se hunde. Las dudas sobre Dios están en cada hombre y mujer, en Pedro, en un sacerdote, en usted, en mí. Todos conocemos el sentimiento del miedo. No nos sorprende la duda en el camino cuando de repente nos visita una enfermedad incurable, cuando nuestros pensamientos se dirigen a nuestros envejecimientos, a nuestra soledad creciente, a nuestra propia muerte. No son nuestros sentimientos como los de los discípulos de la barca. ¿Dónde está el Señor? ¿No nos viene también la pregunta: ¿nos ha abandonado quizá el Señor? A nosotros, que hemos sido bautizados, que nos acercamos a comulgar. Allí en esa situación se oye el grito de Pedro: Señor, sálvame. Al hundirse, Pedro quita la mirada de sí mismo y se entrega sin condiciones a Jesús, el Señor, que le extiende su mano. Pedro representa al hombre y a la mujer que quieren vivir con sus propias fuerzas y a la vez que teme a lo que no controla. Hacen como si no tuvieran miedo, pero se hunden. Quieren ser autónomos, pero a la vez piden ayuda. Nuestra fe, como la de Pedro, se sostiene en certezas que podemos controlar, pero a la vez somos conscientes de que necesitamos la presencia de Jesús, el Señor. El que quiera atravesar las aguas del mar de la vida por sus propias fuerzas, en un alarde de autosuficiencia, en cuanto sienta el aire contrario, gritará. Necesitamos a Jesús, el Señor, y necesitamos confesar que Él es el Hijo de Dios. Entonces Dios sujeta a cada uno que acude a Él con fe. Ánimo, soy yo, no tengan miedo. La presencia de Jesús no tiene por objeto suprimir las dificultades de la vida y la oscuridad de las situaciones, sino ofrecer confianza para avanzar en medio de ellas. Ánimo, soy yo, no tengan miedo. Su cercanía y la de su palabra reclaman nuestra fe para reconocerlo como Salvador. Al final del relato de Mateo dice que los de la barca se postraron ante él diciendo: realmente eres Hijo de Dios. Igualmente nosotros le reconocemos en la palabra y en la fracción del pan. Y por eso podemos confiar en que con nosotros también Jesús, el Señor, seguirá estando en la vida.
1: Ay, tú,

0: Conmemorar la obra de Dios y descubrirla en nosotros mismos no es cosa que podemos hacer como quien oye una radio sintonizada al azar. Lo que importa es sacar provecho de la palabra de Dios.
1: Como bajan la lluvia y la nieve de los cielos y no vuelven allá sin haber empapado y fecundado la tierra, dando la semilla para sembrar y el pan para comer, así será la palabra que salga de mi boca. No volverá a mí sin haber hecho lo que yo quería y haber llevado a cabo su misión.
0: Isaías capítulo 55, versículos 10 y 11.

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Cachucho, Luis y Amado Naranjo, Virgilio Ruiz, Rigoberto Ruiz, María Miranda, Ignacia Toapanta, Juan Simbaña, Víctor Julio, Jorge Camacho, Manuel Simbaña, Margarita Simbaña, Etelvina Autacoma, Agueda Autacoma, María Chango Luisa, Felipe Caiza, Rosario Chango Luisa, María Hilda Garcés, Carlos Benavides, Pedro Tusa, Jorge Tusa, César Tuitiza, Javier y Ramiro, Carmen Guamán, Carmelina Tubón, Gloria Alvarado, Luzmila Alvarado. Por la salud y trabajo de María Tuituiza y familia, Díaz Jonathan, familia Ruiz Espejo, familia Tim Ruiz, Laura Tubón, familia Tusa Tubón, John Arequipa, Elsa Yujar, Verónica Tusa, José Parra, Carmen Aguinda. Acción de gracias de parte de la familia López García, familia Pilla Cárdenas. También pedimos por el estudio de Michael Tamaquiza, Carla Tamaquiza y Leslie Toala.

0: En el nombre del Padre, del Hijo y del Espíritu Santo.
1: Amén.
0: Hermanos y hermanas, que la gracia y la paz de Jesucristo estén con todos ustedes.
1: Y con tu espíritu.
0: Bienvenidos y bienvenidas a esta celebración. Oramos por todas las intenciones que han sido leídas y por las que hemos traído en nuestro corazón. Este es el domingo en que el Señor nos va a enseñar que la confianza es el medio para alcanzar la salvación. Pidamos al Señor que nos dé la gracia de poder confiar en los demás, en Dios y en nosotros mismos. Para hacerlo dignamente, reconociéndonos pecadores, digamos juntos: yo confieso ante Dios Todopoderoso y ante ustedes, hermanos, que he pecado mucho de pensamiento, palabra, obra y omisión. Por mi gran culpa. Por eso ruego a Santa María, siempre Virgen, a los ángeles, a los santos y a ustedes, hermanos, que intercedan por mí ante Dios nuestro Señor. Dios Todopoderoso tenga misericordia.